0: My Heart Will Go On, una canción como para andar cursi, romántico, melodramático. Imaginar que te enamoras de la primera persona que ves, ¿no? ¿Tú cuál es el amor a primera vista? Y el amor de ese de, te conozco apenas 2 días, ¿podría estar enamorado de ti? Ay, yo podría decir que sí, hay gente que dice que no. Pero el día de hoy no estamos hablando de eso, 93.1 Mix, 80, 90 y más. Yo te quiero contar estos datos interesantes de estos artistas que hoy me puse a investigar sobre algunos rituales que tienen antes de salir de cada show. Te saludo en iHeartRadio, yo soy Emma Colín. Y bueno, te cuento que Celine Dion, en una de las entrevistas comentó que cada noche, antes de pisar el escenario, tiene un detalle bastante interesante. Realiza como un conmovedor ritual para conectar con su esposo, que es René Angelil, fallecido por allí en el 2016. Y entonces la cantante tiene una réplica de bronce de la mano de René, con la que entonces ella se da la mano y la toca antes de cada función. Entonces ella misma ha compartido que mantiene esta tradición para sentir su presencia y decirle, incluso después de que él se fue, todavía hablo con él. ¡Hombre, qué cosa tan más cursi y maravillosa! Y bueno, de hecho, el asiento habitual detrás de la mesa de sonido en el Coliseum de Las Vegas también se mantiene vacío en su honor. O sea, ella sigue teniendo a su esposo sin importar el tiempo. Eso yo creo que sí es amor, Majo. Podría ser. ¿Tú qué piensas? ¿Tú qué piensas, querido audio escucha, que estás del otro lado en un mood romántico conmigo? Espero que me acompañes. Oye, más adelante te voy a estar platicando de un dato interesante también, antes de salir al escenario, de mi querido Robbie Williams. Así que quédate conmigo en 93.1 Mix, 80s, 90s y más. Yo soy Eva Colín, súbele también en iHeartRadio. Ya son las 7:14.
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Angels de Robbie Williams. Dios mío, pues justamente platicando ahorita, híjole, qué guapo es este muchacho. Yo digo muchacho, ¿verdad? Pero yo creo que ya no tiene de muchacho nada más el espíritu. Soy yo, Macolín, el 93.1 Mix, 80s, 90s y más. No, así está chavo. 1974, tiene 52 años. Sí, está chavo. Yo digo que sí. Oye, gracias también por estar a través de iHeartRadio. Y este hombre tiene sus datos interesantes, sus datos curiosos, rituales antes de salir al escenario. Y yo creo que es una mezcla como de entre espiritualidad y algo de manías, porque antes de salir al escenario, él comentó en una entrevista que tiene una manía de como este comportamiento obsesivo compulsivo, y entonces choca los puños con todas las personas que están cerca de él en el backstage. No importa si es personas de confianza, si es el que anda barriendo, si es el que pasó para limpiar los vidrios, a recoger la... No, él choca los puños con todos los que estén así muy... con mucho movimiento, pero después de eso,

0: hace un Padre Nuestro, él dice, ¿no? Pero es como curioso su Padre Nuestro, porque toma un expreso y le reza a Elvis Presley, quien considera una especie de santo patrón del rock and roll. Eso lo dijo en una entrevista, no te estoy inventando nada. Así es, y entonces él toma un minuto, se toma su cafecito cargado y entonces empieza... San Elvis Presley, que me estás escuchando. No sé si dice eso, pero sí. Él comenta que le reza a Elvis Presley. Y también dice que le gusta darse un baño así como muy agitado, ¿no? Así como con mucha... muy entusiasta, vamos a decirlo así, ¿no? Y frío. Así que, pues, yo creo que todo esto tiene que ver con esta imagen tan peculiar que él tiene y la personalidad que tiene mi querido Robbie Williams. Así que la próxima vez que veas que se sale al escenario, te podrás imaginar la cantidad de cosas que hay detrás de él. Y no sé si tenga por ahí un Elvis Presley en estatuilla o algo así. Yo soy Emma Colín. Más adelante, Benny King, Snap y Jairo. Así que quédate conmigo. También a través de iHeartRadio y el 93.1 VIX. 80s, 90s y más, 7:31.
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16: Con Luisa Carrandi. Los Yeahs presentarán su nuevo cortometraje Hiding in Pieces en la Ciudad de México 22, 23 y 24 de septiembre. Hoy se recibió una ovación de pie de 8 minutos en el Festival de Cine de Venecia por Don't Look Back in Anger. Natalie Portman da la bienvenida a su tercer hijo. Julie Andrews hace historia a sus 90 años tras ganar premio Emmy. Muere John Small, compañero de banda y colaborador de Billy Joel. John Williams regresó a los 94 años en silla de ruedas a dirigir la marcha imperial de

0: Estamos de regreso en 93.1 Mix, 80s, 90s y más. Agradeciendo tu presencia y escucha también a través de iHeartRadio. Oye, más adelante nos vamos a ir con la serie de esta semana, Mix en serie, que la verdad la estamos gozando. No sé tú, pero yo el día de ayer disfruté muchísimo este viaje en el hip hop. Ayer comenzamos justamente con Gil Scott Heron y el día de hoy vamos a disfrutar ese momento en el que nuestro viaje sale del Bronx, Bronx, y empieza a conquistar el mundo. En la próxima vida me gustaría ser así como, hey, yeah, man, no sé. Siento que sí podría tener la actitud. Oye, también te recuerdo, hablando de cosas chidas, que próximamente, yo creo que, ¿cuál próximamente? Este 10, o sea, dentro de 2 días, pues ya más o menos como día y medio, ¿no? Porque ya se acabó este día. El 10 de septiembre a las 12 de la tarde vas a poderte encontrar con Franci Borejas en el estacionamiento de Soriana. Así es, ubicado sobre Avenida Chacomol y Avenida Nichupte. Así que recuérdalo bien. Jueves 10 de septiembre, 12, bueno, sí, a las 12 del mediodía, vamos a decirlo así. Franz Borjas en el estacionamiento de Soriano, ubicado sobre Avenida Chacmol con Avenida Nichupte. Está de súper pendiente, es una muy buena oportunidad para poder obtener tu calcomanía oficial de Mix Foliada y de esa forma vas a poder participar para las próximas dinámicas. Yo soy Emma Colín, recuerda que más adelantito, lo próximo, ahora nos vamos con nuestra Mix en serie, así que quédate conmigo también a través de iHeartRadio. Son las 7 de la tarde con 48 minutos y también recuerda que en redes sociales me encuentras como @EmmaColín en Mix.
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3: De regreso estamos una hora más acompañándote contigo con la mejor música. Y bueno, el día de ayer comenzamos este viaje sobre Mix en serie, antes de que el hip hop siguiera, siquiera tuviera forma, ¿no? La forma que conocemos el día de hoy, con Gil Scott Heron. Bueno, y hablamos de esta voz que mezclaba poesía, jazz, soul, una crítica social, pero hoy le vamos a subir el volumen. Así es, hoy nos vamos a Nueva York a finales de los años 70, donde el hip hop ya está ocurriendo en las calles, en las fiestas, en los barrios, con los DJs haciendo magia. Pero había un pequeño problema, que así nadie fuera de esas fiestas estaba escuchando. Hasta que alguien tuvo la idea de, oye, ¿y si grabamos esto? Y de repente el hip hop estaba a punto de salir del barrio. Lo vamos a descubrir aquí en 93.1 Mix, 80s, 90s y más, también a través de iHeartRadio. Vámonos con este rolón de Eurythmics, Sweet Dreams Are Made of This, canción de 1983. Sube el volumen en iHeartRadio y recuerda que puedes participar a través del talkback y en redes sociales. Me encuentras como @EmmaColinMix. Son las 8 de la noche con 5 minutos.

0: The Bunga Song es de canción de Suffrey Duo. En 93.1 Mix, 80s, 90s y más. Oye, ¿qué te parece este rolón que te voy a compartir ahorita? Yo creo que tú lo vas a ubicar. Esta canción, híjole, yo creo que puede pasar el tiempo y es fabulosa. Estás escuchando Rapper's Delight, esta canción de Sugar Hill Gang. Sí lo ubicas, ¿no? La verdad, a mí es de mis canciones favoritas. Pero hoy te voy a platicar de esta canción. Claro que sí, vamos a hablar de esto en nuestro mix en serie. Imagínate por allá que estamos en 1979, cuando el hip hop todavía no es una industria multimillonaria. No hay superestrellas, no hay grandes videos en MTV de esto, no tienes raperos llenando estadios, pero en las fiestas del Bronx hay algo que está creciendo. Hay DJs, hay MCs, hay breakdancers, hay bastante graffiti y bueno, una cultura completa, ¿no? Ahora, hay una mujer que se llama Sylvia Robinson y se da cuenta de que pues por ahí hay algo, ¿no? Ahí hay algo que está como que está funcionando. Era cantante, productora y ejecutiva discográfica y tenía su propio sello, Sugar Hill Records. Su idea, bueno, fue llevar ese sonido de las fiestas a un disco y así aparece The Sugar Hill Gang, ¿no? Y aquí viene lo increíble. Rapper's Delight dura más de 14 minutos en su versión original. ¡14 minutos de rap! Así es, imagínate esto. O sea, hoy una canción de 3 minutos, 4 minutos nos puede parecer larga. En 1979, aquello era prácticamente una fiesta, ¿no? O sea, nos ponemos a pensar. Y era una cosa maravillosa. Tomaron este como base el grupo de Good Times de Chic. Y sobre ese ritmo comenzaron a aparecer las rimas, lo que antes ocurría en una fiesta, ¿no? Ahora podía escucharse en una tornamesa, en una tienda de discos y pues también en la radio. Y la verdad es un rolón. Más adelante estaremos hablando de esto, así que quédate conmigo. 93.1 Mix, 80s, 90s y más. Yo soy Emma Colín y también acompáñame a través de iHeartRadio.
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0: YMCA, esta canción de The Village People, también una muy buena canción de 1978, pero estamos hablando el día de hoy de hip hop, ¿no? De raperos que iniciaron esta, pues esta ondita, esta cultura. Justamente estamos hablando de Rapper's Delight, el disco que cambió las reglas completamente. Soy Emma Colina a través de iHeartRadio. Y bueno, lo que pasa con esta canción, pues yo creo que, bueno, el disco es enorme. Porque de repente la industria musical tuvo que aceptar algo que quizá no estaba preparada para aceptar. Que la gente quería escuchar rap en un disco. La canción se convirtió en un éxito internacional. De hecho, llevó el sonido del hip hop mucho más allá de Nueva York. Y esto es importante, porque The Sugar Hill Gang no inventó el hip hop. El hip hop, como decíamos el día de ayer, ya existía. Lo que hicieron fue ayudar a llevarlo de las fiestas del Bronx a las grabaciones comerciales. Y eso cambia absolutamente todo, porque ahora los DJs y los MCs podían imaginar una carrera discográfica. Ya los sellos comenzaron a mirar hacia esa escena, hacia esa cultura, y otros artistas también comienzan a grabar. De hecho, el hip hop dejó de ser solamente algo que sucedía en un barrio de Nueva York y comienza a convertirse en una cultura que también podía viajar. Así que si ayer estábamos hablando justamente de la voz que estaba preparando el terreno, hoy estamos viendo cómo esa voz encuentra un micrófono, un disco y evidentemente una audiencia. Así que el día de hoy estamos probando ya este hip hop más comercial que la gente empieza a conocer con Rapper's Delight de Sugar Hill Gang. Y bueno, justamente más adelante vamos a hablar de otra canción que también es un hitazo, digo, porque si Rapper's Delight ayuda a llevar el rap a los discos y a la radio, hay otra canción que probablemente muchos de nosotros vamos a reconocer desde los primeros segundos, y de eso estaremos escuchando más adelante. Así que quédate conmigo en 93.1 Mix 80s, 90s y más. Yo soy Emma Colina. Sigue disfrutando también a través de iHeartRadio. Son las 8 de la noche con 34 minutos.
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0: Pump It Up Kicks es la canción de Foster the People, disfrutando de 93.1 Mix, 80s, 90s y más. Vamos a dar otro salto. Y es que yo sé que vas a ubicar esta canción en los primeros segundos. ¿Estás listo? Ahí te va. ¿Verdad? Es una canción sota. Tan, tan, tan, tan, tan, tan. Híjole. Si Rapper's Delight ayudó a llevar el rap a los discos y a la radio de Sugar Hill Gang, también demostró que el hip hop podía ser algo más que protesto o discurso. Esta era una fiesta. Y aquí entra esta canción, Apache, Jump On It, Jump On It. Y bueno, la canción toma como base el famoso instrumental Apache de The Incredible Bongo Band, un tema que, bueno, se convierte en uno de los breaks más utilizados e importantes dentro de la cultura hip hop, y con The Sugar Hill Gang vuelve a convertirse en una invitación. Jump On It. Salta, baila, muévete. Y aquí podemos ver justo cómo el hip hop empezaba a convertirse en algo mucho más grande que un género musical. Era baile, era DJ, era MC, moda, identidad, era una forma de expresarse, ¿no? El día de mañana vamos a llegar a otro momento fundamental cuando el hip hop deja de ser solamente una cultura que estaba creciendo y empieza a dominar la cultura pop. Y por eso vamos a necesitar dos nombres enormes, Run DMC y MC Hammer. Así que el día de mañana en Mix en Serie seguiremos viajando por el hip hop. ¿Y esta canción? Es un rolón. Pero vamos a regresar al mundo real. Terminando esta serie del día de hoy, que la verdad yo la estoy gozando muchísimo. Y bueno, también te quiero recordar que justamente hablando de cosas que podemos gozar muchísimo, es encontrarnos con nuestra querida locutora de confianza, mi querida Franz Borges, este jueves 10 de septiembre a las 12 del mediodía, o sea, a las 12 de la tarde, 12 del día, como le gustes decir. Vas a poderte encontrar con ella en el estacionamiento de Soriana, ubicado sobre la avenida Chacmol y la avenida Nichopte. Así que estate súper pendiente. Es una muy buena oportunidad para que te lances por tu calcomanía oficial de Mix Foliada, si todavía no la tienes. Y si ya la tienes, lánzate, porque probablemente encuentres sorpresas. Más adelante nos vamos a ir con la respuesta, esté del aire. Así que quédate conmigo para seguir disfrutando de este tour nocturno. El 93.1 Mix, 80s, 90s y más. Yo soy Gemma Colín. Ya son las 8 de la noche con 50 minutos y en teoría, señores, tenemos una temperatura de 30 grados centígrados, una sensación térmica de 32 grados. A ver si es cierto. Son 8:51, ya te había dicho, sigue a través de iHeartRadio.
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2: Estamos de regreso en La Respuesta Está en el Aire. Es martes, martes bonito para, bueno, compartir el día de hoy y participar en La Respuesta Está en el Aire, este programa radiofónico que hacemos todos juntos. Y es que el día de hoy yo creo que hasta nos va a servir para agregar algunas películas que se nos olvidaron que existen, porque la pregunta de hoy es: película animada que no te cansas de ver. Puedes darme un par, dos, tres, las que tú quieras. El punto es que compartamos esas películas animadas que están bastante chidas y que no importa de qué año sean. Mientras, vámonos con música. ¿Qué te parece? Esto es Queen. Hay veces que así estamos, bajo presión. Under Pressure. Esta canción de 1981. Yo soy Emma Colín. Yo creo que la vida adulta así es ya, bajo presión siempre. Te saludo también en iHeartRadio. Ya son las 9:03.

0: Estamos de regreso en La Respuesta. Está en el aire, 93.1 Mix, 80s, 90s y más. ¿Cómo va tu tarde de tu tarde hoy, menos más? ¿Cómo va tu noche de martes? Yo me levanté bastante tarde. No, no es cierto. Ya son las 9 de la noche con 10 minutos. ¡Qué rápido se pasó! Yo siento que todavía son las 5 de la tarde. 31 grados centígrados nos acompaña el día de hoy con una deliciosa humedad de 88%. ¡Por Dios! Oye, espero que lo estés disfrutando porque, pues bueno, de eso se trata la vida, de disfrutarla. Yo soy Yama Colín y el día de hoy te traigo una pregunta para que me compartas esas películas favoritas. Así que la pregunta del día de hoy es, película animada que no te cansas de ver. Qué chulada las películas animadas. Yo creo que siempre nos hacen bonitos los días cuando de repente necesitamos salir un poquito del pensamiento. Ya tenemos alguna que otra película. Aparte, como dato interesante, por acá te lo dejo. Si tú de repente tienes alguna película, ya sea animada o no, o sea, alguna película o serie que tú digas, bueno, la puedo ver mil y un veces y no me canso, y la sigo disfrutando y me siento como en confianza cuando la estoy viendo, es porque a nuestro cerebro le da calma saber qué es lo que ya, o sea, que sabe lo que ya va a pasar. Entonces, pon tú que, no sé, tienes alguna película animada que te gusta muchísimo y un día te sientes como estresado y dices, ay, voy a ver esta peli nada más para bajar las revoluciones, pues es justamente por eso, es tu cerebro diciéndote, ya sabemos qué va a suceder, así que esto sabemos que nos divierte y nos va a calmar. Por eso hay películas que podemos ver mil y un veces más. ¿Qué tal ese dato, eh? Espero que no lo hayas sabido, porque si sí lo sabías, no te sorprendí. Oye, por aquí Davo me dice, yo cualquiera de Toy Story, ay, muy buena, dice, soy feliz viéndolas, me devuelve a mi infancia, por eso no me canso de verlas, ya hasta me sé los diálogos. Te mando un beso, feliz noche. Igualmente, Dinamo, allá te ves ese besote tronado, claro que sí. Toy Story, yo creo que es la vieja confiable. Todos amamos cuando nuestros juguetes comenzaron a tener vida y yo creo que eso la hace maravillosa. Así que sí, Toy Story, todas las de Toy Story son muy buenas, dramáticas, eso sí. Son dramáticas y son intensonas, pero pues nosotros ya la disfrutamos. La otra vez estaba viendo justamente sobre Toy Story, que antes éramos Andy y ahora ya somos los papás de Andy. Soy Emma Colín y sigue conmigo en 93.1 Mix, 80s, 90s y más. Participa a través del Talk Back en iHeartRadio, ya son las 9:13.
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0: Así es, estamos de regreso en La Respuesta Está en el Aire. Gracias por seguir conmigo también a través de iHeart Radio y en 93.1 Mix 890 y más. Recuerda que en redes sociales me encuentras como @emmacolinenmix. Y bueno, la pregunta del día de hoy nos hace recordar, yo creo que muchas veces, nuestra infancia. La pregunta es: película animada que no te cansas de ver. Yo creo que hay un montón de ellas que disfrutamos un montón. Y por acá mi Luisito me dice: Luis DJ Eddie, soy fan de las películas de Kung Fu Panda. Skidush. Ah, oye, sí es cierto, son muy buenas, Luis. Son muy buenas, son un hitazo esas películas. A mí, yo creo que particularmente me quedo con la primera. Con la primera que salió en voz de Omar Chaparro, yo creo que sería mi favorita. Ya me parece que después las últimas le cambiaron la voz al personaje. Y de hecho también en la serie le cambian la voz al personaje. Pero Kung Fu Panda es un hitazo, es buenísimo. ¡Amo el Kung Fu! ¡Ay, es muy buena! ¿Sabes también qué película está bien chida? Las Locuras del Emperador. Si no la has visto, tienes que verla. Es una muy buena peli y aparte súper divertidísima. Híjole, es que a mí me gustan un montón de películas animadas. Yo sí soy muy fan. Monsters, Inc. es de mis películas favoritas también. Pero creo que también un poquito Buscando a Nemo. ¡Ay! Tengo un montón de ellas. Más adelante estaremos platicando también de eso. Así que bueno, si tú por ahí coincides con alguna de las películas que me gustan o tienes tu película animada favorita, pues cuéntamelo a través del Talkback en iHeartRadio. Si no, también recuerda que en redes sociales me encuentras en Facebook como @emmacolinenmix. Sigue conmigo en 93.1 Mix 80s, 90s y más. Son las 9 de la noche con 32 minutos.
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15: Disney's. Con Luisa Carrandi.
16: Los Yeah Yeah Yeahs presentarán su nuevo cortometraje Hiding in Pieces en la Ciudad de México 22, 23 y 24 de septiembre. Hoy se recibió una ovación de pie de 8 minutos en el Festival de Cine de Venecia por Don't Look Back in Anger. Natalie Portman da la bienvenida a su tercer hijo. Julie Andrews hace historia a sus 90 años tras ganar premio Emmy. Muere John Small, compañero de banda y colaborador de Billy Joel. John Williams regresó a los 94 años en silla de ruedas a dirigir la marcha imperial.

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0: Piña Colada, esta canción de Rupert Holmes en 93.1 Mix, 80s, 90s y más. Gracias por estar conmigo también a través de tu aplicación iHeartRadio. Y ahora sí, estamos justamente cerrando esta hora de la respuesta, está en el aire, con la pregunta del día de hoy. Película animada que no te cansas de ver. Por acá, sigue los comentarios en Facebook. Mi querido Hernán, que ya los extrañaba, muchachos. Dice, hola, buenas noches, Emma Colín. Hay una muy buena que se llama Arthur y los Minimoys. Buenísima. Oye, fíjate que esa no la he visto. No la he visto, mi querido, mi querido Hernán, pero la voy a buscar, yo creo que sí. Dice, otra más reciente que me gusta mucho es Mario Bros. Ah, esa está bien chida, sí es cierto, también está muy buena. ¿Y quién más tenemos por acá? Vamos a ver. Está mi querida Abby, que me dice, Tierra de Osos y Encantada, que Rapunzel. No manches, esas son muy buenas películas. Muy buenas pelis, claro que sí, también las dos me gustan. Yo creo que Tierra de Osos es una película lindísima, lindísima, lindísima. Que yo creo que si no la has visto, todos deberíamos de ver, porque sí es una película bastante linda. Oye, gracias por estar conmigo el día de hoy, a través de redes sociales. También por acá tengo un talkback. Oye, a ver. No lo había visto. No lo había guachado. Vamos a ver qué dice. Yo creo que está hablando del tema. Muy buenas noches. Hola, hola.
1: Hola, Emma Colí, ¿cómo estás? Buenas noches.
0: Hola, buenas noches.
1: Te escucho todos los días. Eso. Que tengas una excelente y bonita noche. A mí, la que me gusta y en verdad no tiene límites, la de los hermanos Warner Bros. Waco, Yaco y Dot.
0: ¡Ah, hola, claro!
1: Enfermera.
0: ¡Hola, enfermera! Oye, mi querido Cuauhtémoc, que esa es muy buena. Aunque si bien esa es caricatura, no sé si tenga película, fíjate. Pero es muy buena, claro que sí los veía. Estaban Animaniacs. Si no estoy mal, estaban loquísimos. Loquísimos, loquísimos. Pero bueno, muchísimas gracias, Cuauhtémoc, por estarme escribiendo todos los días. Y por estar aquí conectado a nuestro nocturno. Fíjate que antes de pasar a la siguiente hora, te quiero comentar justo que si bien ya, como mi querido Cuauhtémoc, quieres utilizar el talkback a través de tu aplicación iHeartRadio, pues es bastante sencillo. Lo único que tienes que hacer es primero descargar tu aplicación. Ya que lo hayas descargado, en el buscador le pones 93.1 Mix y al ladito del icono de Play vas a poder encontrar ese micrófono blanco dentro del círculo rojo. Ese es tu talkback. Tú lo presionas y tienes aproximadamente 30 segundos para mandarnos un saludo, comentario, felicitación, lo que tú gustes, y de esa forma, bueno, estaremos en la misma sintonía, y ya sea con cualquiera de los locutores de Mix, y la verdad, nosotros encantados de escucharte. Mientras, ahorita pasamos a la siguiente hora, donde estaremos escuchando, bueno, algunos datos interesantes de Artistas Mix, así que quédate conmigo, ¿te parece? Estás en 93.1 Mix, 80s, 90s y más. Sigue también escuchándonos a través de tu aplicación iHeartRadio. Ya son las 9:59. Qué rápido se nos fue la noche.
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2: ¿Qué tal? ¿Qué tal? Muy, muy buenas noches. ¿Cómo estás el día de hoy? Yo soy Emma Colín. La última hora de nuestro tour nocturno, donde el día de hoy estaremos hablando de datos interesantes de artistas mix. Así que espero que te quedes conmigo, porque hoy vamos a hablar de dos grandes artistas, Vapors, y también estaremos hablando de Devo. Así que quédate conmigo, porque tenemos nueva música, nueva información. Soy Emma Colín. Sígueme en redes sociales, arroba Emma Colín en Mix. También a por iHeartRadio, mándame tu talkback y sigue 93.1 Mix. 80. 90s y más.

0: Yo soy Emma Colina, 93.1 Mix, 80s, 90s y más también a través de tu aplicación iHeartRadio. Y ahora sí te cuento, y es que el dato más interesante es que aunque muchos creen que la canción trata sobre el onanismo, que es un rumor que surgió por allí en Estados Unidos porque la frase se malinterpretó como una, digamos una palabra para hacer cosas que no estaban bien, su significado real es muy distinto, porque la canción es en realidad una canción sobre melancolía, como de amor, sobre un chico que sufre por una ruptura y se siente pues mal, ¿no? Y entonces su autor pues lo explicó en múltiples ocasiones. La letra habla de un protagonista que se encierra en su habitación con una foto de su exnovia, obsesionado hasta el punto de convertirse como, pues sí, de sentirse convertido como en japonés, ¿no? Como una metáfora de la angustia adolescente. Y bueno, Fenton ha aclarado que la frase "turn in Japanese" era simplemente una expresión que encajaba con el ritmo, pudiendo haber sido portugués, libanés, bueno, incluso, de hecho, la canción hace referencia a The Psychic Lone Ranger, que es un mundo sin diversión ni placer, reforzando la idea, pues, de una pérdida total. Así que aquí ya dejo el dato interesante de esta canción. Soy Emma Corilla, 93.1 Mix, 80s, 90s y más. Te saludo en iHeartRadio.
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0: Estamos de regreso en 93.1 Mix, 80s, 90s y más. Yo soy Gemma Colín y gracias por estarme escuchando también a través de tu aplicación iHeartRadio, ya sea en Estados Unidos o en México. Y te cuento un dato interesante de la canción que acabamos de escuchar, Whip It, de Devo. Es una de las canciones de los 80s que parece simple, pero que esconde un montón de curiosidades. El efecto más característico de esta canción es que ese crack que le da el nombre al tema no salió de ningún sintetizador. De hecho, el productor Robert revela que como en aquella época no existía el sampling, tuvieron que ingeniárselas. Entonces, el sonido se logra grabando a alguien chasqueando un látigo de verdad en el estudio. Así es. Y de hecho, el vocalista, que es Mark, bromea diciendo que se turnaban para azotarse. No literal, sino simplemente fue como el látigo, ¿no? Azotarse unos a otros. Fue un proceso horrible, pero bueno, al menos dice que el resultado fue legendario. Yo no creo que entre ellos se hayan golpeado. Evidentemente, hubiera sido bastante intenso. Es una canción muy buena como para que haya tanto sufrimiento físico. Pero bueno, eso es lo que dicen en una entrevista. Yo soy Eva Colín y sigue conmigo 93.1 Mix, 80s, 90s y más. Quédate porque más al ratito te estaré contando un dato interesante de nuestra aplicación de iHeartRadio.
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0: Estamos de regreso en 93.1 Mix, 80s, 90s y más. Yo soy Gemma Colina agradeciendo, bueno, te escucho a través de tu aplicación iHeartRadio, donde, por cierto, te quiero contar, si todavía no la tienes tu aplicación, yo te invito a que la descargues en este momento. Es una aplicación bastante, bastante chida con la que te vas a poder divertir un montón, pero principalmente tener acceso a nuestras estaciones digitales. ¿Cuáles son? Hoy te quiero platicar de Mix en Vivo. Es una estación que la verdad es de mis favoritas. Tú te metes a la aplicación iHeartRadio y en el buscador le pones Mix en Vivo. Automáticamente es como si entraras a un concierto de diferentes artistas, que obviamente son artistas Mix, y vas a poder encontrar variedad de canciones, variedad de artistas que te van a hacer el día más alivianado, porque es como si estuvieras justamente dentro de un concierto. Y lo que me gusta de las estaciones digitales es que son 24 horas de música, 7 días a la semana, sin ningún solo corte comercial, completamente gratis. Así que ya sabes, descarga tu aplicación para que tengas acceso a toda esta música al alcance de un clic. Yo soy Gemma Colín y mañana todo regresa a la normalidad. Alfredo Paredes llega a las 11 de la mañana. Franz Borjas se presenta a las 3 de la tarde. A las 6 llega en Panorama Informativo con Marijo Castillo y Carlos Mendieta. Y yo regreso contigo a las 7 de la noche a acompañar tus tardes y tus noches en este turno nocturno en 93.1 Mix, 80s, 90s y más. Sígueme en redes sociales, arroba Gemma Colín en Mix. Y ya sabes, también quédate a través de iHeartRadio para disfrutar la programación y nuestras estaciones digitales. Nos escuchamos el día de mañana. Descansa, pasa una excelente y maravillosa noche de martes y cena algo rico. Consiéntete. Adiós.
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14: Hola, hola, bienvenidos, bienvenidas, ¿cómo están? Estamos en un episodio más de Ya Oíste. Yo soy Génesis Sainez y hoy tenemos un tema muy peculiar, un tema que puede pasarle a cualquiera, nadie está exento. En la cocina, en el trabajo o incluso en tu casa, en la calle, que son las famosas quemaduras. Y vamos a hablar sobre qué hacer en un momento difícil que está, porque muchos entramos en pánico en ese momento, es como de, ay, se está quemando, está pasando algo, pero no, a esto nos viene a acompañar nuestro querido doctor Oscar Reyes, jefe del servicio de urgencias. ¿Cómo está, doctor?
15: Hola, buenas tardes, bien, gracias, aquí. Gracias por la invitación.
14: Ay, muchas gracias a usted por acompañarnos. Esto se va a poner bueno, porque estamos en una temporada donde justo puede haber muchas, muchas quemaduras. Pero vamos a empezar sobre, ¿qué son las quemaduras, doctor?
15: Bueno, las quemaduras prácticamente son lesiones causadas por agentes físicos externos, principalmente sea fuego directo, líquidos calientes. Existe también las quemaduras por corriente eléctrica y en menor medida, pero también existen las quemaduras químicas. Entonces, wow, básicamente son lesiones térmicas, básicamente.
14: ¿Cómo son los tipos de quemaduras, doctor, que le han llegado?
15: Bueno, las quemaduras se clasifican, puede ser por, como ya mencionamos, por el tipo de agente que la ocasiona, que ya mencionamos que puede ser por fuego directo, le llamamos por escaldadura, quiere decir por líquidos calientes, quemadura química y quemadura eléctrica. Esa es una clasificación que es de acuerdo al agente físico que lo ocasiona. Y para nosotros como médicos es muy importante clasificarla de acuerdo a la profundidad o la gravedad de la lesión.
14: Okay.
15: Hay varias clasificaciones, conforme van pasando los años, se han creado varias clasificaciones. La más usada o la que está más en boga es la que le divide en primer grado, segundo grado y tercer grado.
14: Sí.
15: Ajá, eso es de acuerdo. A nosotros como personal de la salud nos funciona mucho para determinar la gravedad de la lesión y a la vez de saber la gravedad de la lesión, saber si el paciente requiere ser tratado en un hospital o puede ser tratado en su domicilio. La quemadura de primer grado es la que comúnmente cuando vamos a la playa y nos asoleamos
14: lo bronceadito acá.
15: Esa es una quemadura de primer grado. Obviamente, pues como la mayoría de la gente sabe, pues no es necesario ir al hospital para tratar eso.
14: Incluso hay gente que se broncea por gusto, ¿no?
15: Ah, o sea... Exactamente. Y es algo irónico, pero las quemaduras de primer grado son dolorosas precisamente porque afectan las capas superficiales de la piel, que se llama epidermis, y es ahí donde están los receptores del dolor.
14: Ya tocamos el de grado 1.
15: Primer grado,
14: ya ven. Nos vamos con el de segundo grado.
15: Okay. Sí, el de segundo grado, ya estamos hablando que ya la quemadura es más profunda. De hecho, la quemadura de segundo grado se divide en superficiales y profundas. Ajá.
14: Okay.
15: El segundo grado ya afecta capas más profundas de la piel, en este caso la dermis. Y este tipo de quemadura es muy importante porque la recomendación es que sí se tenga una atención médica, que ya son más profundas a diferencia de las de primer grado. ¿Cómo los vamos a identificar? La piel se pone rosa y las famosas ampollas o flictenas. Ajá, ya
14: sí.
15: Es una característica de las de segundo grado que ya van a cursar con ampollas. Ajá, entonces, este tipo de quemaduras, lo da sugerencia es que sí se vaya a alguna atención médica, a diferencia de las de primer grado.
14: Sí, sí me ha tocado ver, no me ha pasado, pero sí me ha tocado ver que el aceite creo que es lo más común que vemos, que les cae en la piel e inmediatamente como que empieza a salir la ampollita, o sea, obviamente entre el movimiento y todo, de que te arde, me tocó ver que a mi mamá le salió una enorme, pero no entendía, o sea, yo en mi mente es como, ¿por cómo es que sale o por qué salen las ampollitas? ¿Es como media de protección de la piel o por qué se da?
15: La mayoría de las quemaduras de segundo grado, como bien mencionas, está ocasionado por líquidos calientes, ya sea aceite, agua hirviendo, o también por objetos calientes como el clásico, la plancha, la secadora.
14: Yo con mi plancha del peine.
15: Entonces, la ámpula o ampolla, como se le conoce a flictena, no es otra cosa que se sale líquido de la piel y se acumula ahí. De hecho, más adelante vamos a ver que cuando ya las quemaduras son más extensas, algo que daña mucho al paciente es la pérdida de líquido o de volumen, que le llamamos nosotros.
14: Okay.
15: Ajá. Aquí también es importante mencionar, ya cuando entramos a una quemadura segundo grado, nosotros ya a nivel médico, es muy importante la extensión de la quemadura. ¿Estás de acuerdo que no es lo mismo que te, como bien mencionas, que te quemes una área pequeña de tu mano a que te quemes, por ejemplo, todo el tórax, ¿no? O todo el pecho. Sí.
14: Pero pasemos a la de la quemadura de tercer grado, que esa es la última de la escala, sí, por así decirlo.
15: Es la más grave. Por lógica, pues la profundidad es mayor. Aquí es cuando el paciente inclusive ya tiene exposición de hueso, exposición ósea, cuando ya se quema tendones, ya se queman como músculo. Obviamente, pues son pacientes que se exponen a corrientes térmicas o están mucho tiempo expuestos, sobre todo cuando hay fuego directo, ¿no?
14: Claro.
15: Y desafortunadamente muchas de las veces el tratamiento es quirúrgico. Muchas veces inclusive si una extremidad está muy afectada, inclusive puede requerir amputación. Entonces ya es una quemadura pues ya más grave, ¿no?
14: Y hay una pregunta que me gustaría hacerle, porque creo que todos necesitamos saber esas acciones rápidas, que en dado caso, no sé, estoy en mi casa y veo, o sea, para poder ayudar y también para saber qué hacer yo, ¿no? ¿Qué hacer cuando estás en ese momento que no estás obviamente en el doctor o en lo que llegas? ¿Cómo tratarlo o hacerlo inmediatamente, una quemadura?
15: La principal recomendación es no aplicar ninguna sustancia a la quemadura.
14: Ni la famosa clara de huevo.
15: No, hay veces que le ponen antibiótico en crema, tampoco se sugiere. Clara de huevo, algunas cremas como el tepezcohuite, el aloe. Entonces, la sugerencia es no aplicar nada de eso. Tampoco agua fría. Mucha gente, pues la lógica muchas veces llegaría a pensar, pues si se quema y está caliente,
14: claro,
15: pues échale agua fría, ¿no? Sin embargo, no. Sí se sugiere, obviamente, que se lave la herida con pura agua, pero que el agua sea tibia o templada.
14: Ok.
15: Tampoco se recomienda poner hielo.
14: ¿Y, por ejemplo, el agua es en contacto directo o como suavecito?
15: No, directo.
14: Directo, uh-huh.
15: Ok. Ajá, entonces, y después taparla con un apósito antiadherente, o sea, evitar que no sea un apósito que se pegue en la piel y, obviamente, pues que esté limpio, ¿no?
14: Claro,
15: principalmente. O sugerencia que esté limpio. Y si la quemadura sí se ve que tenga ampollas o todo sugiere que sea el segundo grado, pues sí se sugiere que vaya a atención médica.
14: Y lo que hoy nos comparte, doctor, es muy, muy importante, porque hay cosas que ni siquiera sabemos, o sea, podemos decir que es muy como de, ay, no me va a pasar, o nada más me quemé tantito, pero lo dejamos a la desidia y son cosas que se pueden complicar. Nos ayudó a desmentir muchos mitos. Muchas gracias. Y pues, sin más por el momento, yo le agradezco mucho que nos haya acompañado. Espero que se le haya pasado muy bien.
15: Sí, al contrario, gracias a ustedes.
14: Y pues nada, Easter Lovers, la verdad es que yo estoy muy, muy agradecida. Muchísimas gracias, doctor, por esta compañía, por compartir información tan valiosa. Yo soy Génesis Sainz, fue un gusto tenerlos aquí. Muchísimas gracias, nos vemos en el próximo episodio. Adiós.

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4: Las Yeahs presentarán su nuevo cortometraje Hiding in Pieces en la Ciudad de México 22, 23 y 24 de septiembre. Hoy se recibió una ovación de pie de 8 minutos en el Festival de Cine de Venecia por Don't Look Back in Anger. Natalie Portman da la bienvenida a su tercer hijo. Julie Andrews hace historia a sus 90 años tras ganar premio Emmy. Muere John Small, compañero de banda y colaborador de Billy Joel. John Williams regresó a los 94 años en silla de ruedas a dirigir la marcha imperial de

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0: 6 en punto, programa informativo 88.9, información que sirve. Yo soy Alejandro Villalbazo, en X, en TikTok, arroba Villalbazo 13. Es miércoles 9 de septiembre, Iñaki Manero, ¿cómo estás, Iñaki?
1: Pues ahí como se puede, Alex Villalbazo, Alex Cervantes, amigos de la República Mexicana y de todas partes por iHeartRadio, muchísimas gracias por despertar en Panorama.
0: Despertando con el 5580-255-889 para que manden sus mensajitos, comentarios. ¿Ustedes cómo amanecieron? Porque dice Iñaki, hay como se pueda. ¿Ustedes cómo amanecieron?
1: Pues ojalá y muy bien. ¿Cómo amanecieron? ¿No?
0: ¿Eh?
1: Ojalá y muy bien.
0: Ojalá y muy bien, y todos amaneciendo muy bien. Amaneciendo con el pie derecho, Manero.
1: Ese fue el izquierdo.
0: Ah, ok.
1: Sí.
0: Okay, amaneciendo entonces con el pie izquierdo para que nos vaya bonito, porque ahí depende cada quien también lo que cree en la vida, con qué pie se levanta, con qué pie pisas primero, con el izquierdo o con el derecho. Fíjate que esa es una buena pregunta para hacerla esta mañana al despertar. Son 12 graditos con los que arrancamos el día, un día que prácticamente está marcado pues con nubes hasta las 5 o 6 de la tarde, que va a caer la lluvia, Iñaki.
1: Tenemos un 60% de posibilidad de lluvia, Alex, y sí, completamente nublado el día de hoy. No hay ni siquiera por ahí un resquicio donde se asome el güero, así que nos va a tocar muy parecido al día de ayer, pero yo creo que más nublado.
0: De acuerdo, así, y así se ve esta mañana, además. Está oscurita, está totalmente cerrada. Ya estaremos en un ratito recorriendo la República Mexicana con el clima y la de 8. Tráfico y clima cada 15 minutos. Mónica Villalobos.
2: Alejandro, gracias. Muy buenos días. Hoy nos circulan autos con holograma 1 y 2 de verificación, engomado rojo, terminación de placas 3 y 4. En unos minutos, más información.
1: Muchas gracias, Moni. Y si ustedes salen a correr, la recomendación de siempre, andar en bicicleta, ropa reflejante, por favor, y que lo pasen muy bien, porque la calidad del aire es buena para salir a hacer ejercicio. Y si están conduciendo, un favorzote. Usen las direccionales, y si no saben, pregúntenle a quien sepa. Por favor, eso nos puede evitar muchos, muchos problemas y disgustos. Vámonos al panorama, el panorama nacional. Ayer por la noche se registraron varios hechos violentos, casi de manera simultánea, en distintos puntos de Culiacán, qué raro, y principalmente en la zona centro y norte. Hubo balacera, robo, quema de vehículos, además ataques contra viviendas. Fuerzas de seguridad se desplegaron en las zonas afectadas y hasta el momento no se reportan personas muertas ni lesionadas, pero a pesar de la cantidad de fuerzas del orden que mandan todos los días, le damos esta información allá a Culiacán, las cosas no mejoran, al contrario. Amy Navarrete Arriola, ex candidata a la presidencia municipal de Matías Romero, en Oaxaca, fue asesinada a tiros junto con dos hombres durante una fiesta patronal en la comunidad de Paso Guayabo. La Fiscalía Estatal informa que el ataque fue directo y ya inició las investigaciones para identificar al responsable, pero recuerden, estamos atendiendo las causas. Autoridades federales detuvieron en Chihuahua a 6 personas presuntamente vinculadas con una red de gasolineras que comercializaba combustible robado o de contrabando. Entre los detenidos se encuentra Edgar Homero Chacón, ex síndico del municipio de Riva Palacio. Los 6 fueron vinculados a proceso y van a permanecer en prisión preventiva mientras continúan las investigaciones. En Chihuahua, fuerzas federales detuvieron a un presunto jefe de plaza de la línea. Esto es en Ojinaga. René Ponce.
3: La Secretaría de la Defensa Nacional informa que, derivado de trabajos de inteligencia y del intercambio de información con el Departamento de Justicia de los Estados Unidos, personal del Ejército Mexicano y la Guardia Nacional planeó y ejecutó una operación de precisión en el municipio de Manuel Ojinaga, Chihuahua, en la que se logró la detención de Epifanio N., alias Pepa, junto con su hijo Alejandro N. Pepa es identificado como jefe de plaza del municipio de Manuel Ojinaga del grupo delictivo La Línea, afín al nuevo cártel de Juárez, y es responsable de la producción y trasiego de drogas y tráfico de migrantes de México hacia los Estados Unidos. Este sujeto cuenta con una orden de detención provisional con fines de extradición a la Unión Americana por delitos de narcotráfico. Para 88.9 Noticias, René Ponce Hernández.
1: Recuerda que puedes consultar más acerca de este y otros temas. Por favor, visita nuestra página www.889noticias.mx. Productores de maíz preparan una movilización en Guadalajara para exigir apoyos pendientes. Martín Beltrán.
4: Agrupaciones de productores de maíz de Jalisco prevén movilizarse este miércoles hacia las instalaciones de la Secretaría de Agricultura Federal en la zona del Álamo, en Guadalajara, para exigir apoyos pendientes y soluciones para comercializar sus cosechas. Sin embargo, la protesta será pacífica y no contemplan bloqueos, aunque las caravanas podrían generar afectaciones viales. Cabe señalar que los productores reclaman el pago federal de 800 pesos por tonelada y una aportación estatal de 150 pesos. En Jalisco, alrededor de 1.500 agricultores continuarían a la espera de estos recursos. Para Panorama Informativo desde Jalisco, Martín Beltrán.
1: El paquete económico 2027 plantea mayor gasto en programas sociales, en salud, en educación e infraestructura. Isaac Castañeda.
5: El secretario de Hacienda y Crédito Público, Edgar Amador, entregó el paquete económico 2027 ante las comisiones de Hacienda y Presupuesto de la Cámara de Diputados este martes, donde se contempla un crecimiento económico para 2027 de entre 1.5 y 2.5% del PIB. Amador Zamora destacó que el gasto público estará orientado al fortalecimiento de los programas sociales, el derecho a la salud, la educación y la inversión en infraestructura. Por ello, destinarán el 2.6% del PIB, equivalente a $1 billón, para programas sociales.
6: Los programas sociales prioritarios continuarán siendo una red de apoyo para cerca de 43 millones de personas, para lo cual se destinarán recursos equivalentes al 2.6% del Producto Interno Bruto.
5: 88.9 Noticias, Isaac Castañeda.
1: Vámonos a los deportes, saludamos a don Alex Cervantes, muy buenos días.
7: ¿Qué tal, Iñaki, amigos? Muy buen día, gran miércoles para todos. Iniciamos con información del Balón de Oro. Y aunque ayer el tocayo ya daba a conocer la nominación de Julián Quiñones, también aparece Scarlett Camberos, primera mexicana nominada y delantera del América, así como el equipo femenil de las Águilas, nominado en la categoría de Mejor Club. Para que se den una idea contra quién compiten, aparece Dembélé del PSG, Vinicius Junior, Kylian Mbappé del Real Madrid, Lamine Yamal y Rodrigo del Barcelona, Harry Kane del Bayern Múnich, Haaland del Manchester City y Leo Messi del Inter de Miami. Como mejor jugadora, las favoritas, Alexis Putellas de London City y Claudia Pina del Barcelona. Como mejor entrenador, Mikel Arteta del Arsenal, Luis de la Fuente de España, Luis Enrique del PSG. Y entre los clubes nominados, el PSG, el Arsenal, el Bayern Múnich, Glim y el Flamengo. Así que más que imposible, no van a ganar los mexicanos, eso se los aseguro. Hasta aquí los deportes.
1: Muchas gracias, Alex. Alex Villalbazo, Alex Cervantes, Iñaki Manero en Panorama Informativo en 88.9 Noticias, información que sirve por iHeartRadio. Moni Villalobos te tiene todo el panorama del tráfico y el clima cada 15 minutos. Hola otra vez, Moni.
2: Hola, Iñaki, gracias. Muy buenos días. Les comento que continúa cerrada la circulación en el Eje 1 Oriente a partir del Eje 1 Norte debido a manifestantes en República de Costa Rica, Colonia Centro, Alcaldía Cuauhtémoc. Pueden usar de alternativas Paso de la Reforma, el Eje 3 Oriente y el Eje 2 Norte. En unos minutos, más información.
1: Seis de la mañana con 10 minutos, panorama informativo en 88.9 Noticias, información que sirve por iHeartRadio, Alex Villalbazo, Alex Cervantes, servidor Iñaki Manero, contigo hasta las 10 de la mañana aquí en Panorama. Te recordamos WhatsApp 5580-255-889. ¿Qué nos dice el Servicio Meteorológico Nacional? Seguimos con el monzón mexicano, seguimos también con inestabilidad en la atmósfera. ¿Esto qué nos trae? Pues lluvias intensas en Sinaloa y Nayarit, toda esta lluvia que es buena para la agricultura, también puntuales muy fuertes en zonas de Sonora y Durango, buena para la agricultura, pero también puede provocar inundaciones y también, desde luego, ríos que de repente de un momento a otro se desbordan. Puntuales fuertes en Baja California Sur y Chihuahua, todas acompañadas, mucha atención con descarga eléctrica, fuertes rachas de viento también. La península de Yucatán, lluvias puntuales, mucha atención, intensas en la zona de toda la península, desde Campeche, Quintana Roo, Yucatán, lluvias puntuales intensas. También en zonas de Michoacán y Guerrero, en la costa del Pacífico, puntuales muy fuertes. En Zacatecas, en Aguascalientes, en Jalisco, en Colima, en Guanajuato, en Tamaulipas, en Veracruz, en Tabasco, en Oaxaca, Chiapas y Campeche, ya lo habíamos comentado. Intervalos de chubascos en Coahuila, en Querétaro, Hidalgo, Tlaxcala, Morelos y en Ciudad de México, también con descargas eléctricas. Vamos a hacer nuestro recorrido por la República Mexicana, el clima y la de 8, y empezamos saludando allá en el occidente a Martín Beltrán en Guadalajara, Jalisco, en la Perla Tapatía. Hola Martín, muy buenos días, 16 grados.
8: Iñaki, buenos días. Efectivamente, con cielo nublado, piso mojado, amanecemos a 16 grados. Otra vez lluvia en la ciudad desde la tarde, noche y madrugada. Sexto día consecutivo de inundaciones y caos vial. La máxima será de 28. Habrá más lluvia por la tarde. En Lagos de Moreno la mínima es con 11 y en Bolaños la máxima será con 36. Es el panorama.
1: Y ya sabemos que cuando llueve, llueve fuerte ahí en Guadalajara y la zona conurbada. La de 8, Jalisco, Martín.
8: El gobierno de Jalisco analizará la posible reubicación de cocodrilos en Puerto Vallarta tras el hallazgo de 11 ejemplares muertos en los últimos 2 meses. Así lo informó la Secretaría de Medio Ambiente. Autoridades aclaran que trasladarlos no es la opción ideal debido a su comportamiento territorial, pero es ponerlos a salvo esta temporada. Aclaran que no existe sobrepoblación, ya que se contabilizan alrededor de 300 ejemplares, de los cuales 40 superan los 2 metros. Este es el panorama.
1: Sí, se habla de un asesino o de una serie de asesinos en serie de cocodrilos, y no es broma, en esa zona del Pacífico mexicano, en la zona de Jalisco. Muchas gracias, Martín Beltrán, desde Guadalajara, Jalisco, donde nos escuchas por iHeartRadio. Bajamos por el Pacífico a 26 grados Celsius en la Bahía de Santa Lucía. Saludamos a Adriana Covarrubias. Adriana, muy buenos días.
9: ¿Qué tal, Iñaki? Buenos días. Buenos días al auditorio. La máxima será de 32 grados, se tendrá cielo nublado. Lluvias por la noche en Acapulco, pero también hay pronóstico de lluvias en los municipios de la región de la montaña, Sierra, Centro, ¿no?, y también de la región de la costa grande del estado y zona norte de Guerrero.
1: La de 8 en Guerrero, Adriana.
9: Te comento que la ruta de transporte Chilpancingo-Ocotito anunció suspensión de labores por tiempo indefinido, presumiblemente por temas de inseguridad que estarían relacionados con el despliegue de elementos de diversas corporaciones que se mantienen prácticamente, pues está sitiado lo que es el Valle de Ocotito. En las comunidades pertenecientes a esta zona, por la mañana se registró una confrontación entre pobladores de Coacuyulillo con elementos de la Guardia Nacional que pretendían realizar cateos de las viviendas. Las diversas corporaciones estatales y federales pues realizan un despliegue intenso que incluye sobrevuelos de aeronaves equipados de manera tecnológica, y también se han desplegado equipos de fuerzas especiales de la Guardia Nacional y de la Secretaría de Seguridad Pública y Protección Ciudadana en esas comunidades del Valle del Ocotito. Es el reporte.
1: Adriana Covarrubias desde Acapulco, Guerrero, donde nos escuchas a través de iHeartRadio. Tenemos temperaturas máximas, acuérdense que todavía seguimos teniendo mucho calor, En Baja California, en el noreste, 45 grados y más, máximas de 40 a 45 en toda la zona norte. Sonora, Sinaloa, Chihuahua, Coahuila, Nuevo León, en Nayarit, ya bajando por el Pacífico. Estamos en Panorama, seguimos.
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12: Primer traguito de café con calor, lluvia, 6:20. Panorama Informativo, 88.9. Información que sirve. Yo soy Alejandro Villalbazo en X, en TikTok, @Villalbazo13. Los mensajitos son en el WhatsApp 5582-5589. Tenemos dos ondas tropicales, la 37 que casi se va, la 38 que casi llega. Onda de calor para el norte de la República Mexicana. Extremo, este miércoles 9 de septiembre. En el recorrido por el país, nos vamos a Tuxtla Gutiérrez, en Chiapas, 21 grados, Fernando Cantón. Buenos días, Fer.
13: ¿Qué tal, Alex? Muy buenos días. Oye, en Chiapas habrá lluvias muy fuertes y temperaturas de hasta 40 grados. En Tuxtla Gutiérrez, cielo medio nublado, con probabilidad de lluvia por la tarde y una temperatura de 33 grados como máxima. Así el clima en Chiapas.
12: ¿Y la de 8, Fer?
13: Habitantes de Metapa de Domínguez bloquearon los accesos a la cabecera municipal en protesta por la presunta contaminación en el aire que genera la planta de producción de moscas estériles de gusano barrenador. Los habitantes argumentan que los fuertes olores de la planta provocan vómitos y dolores de cabeza, principalmente a estudiantes de una escuela que se encuentra ubicada a un costado de esta planta productora de moscas estériles, por lo que dijeron mantendrán este tipo de protestas hasta que sean atendidos y, bueno, encuentren una solución a sus demandas. Así el panorama es de Chiapas.
12: Gracias, Fer Cantón, desde Tuxtla Gutiérrez, en Chiapas. 28 grados en el bello y devastado, no, hombre, como en el bello y devastado, en el bellísimo Cancún. Carlos Mendieta, ¿cómo estás, Carlos?
14: Muy bien, Alex, pues para allá vamos, si no lo cuidamos, ¿eh? Nada más hay que anticiparnos para que eso no pase. 28 grados centígrados, Alex, la temperatura actual, te platico que la máxima de 33, tenemos algo de nubosidad, hay probabilidad de lluvia más o menos para las 4 de la tarde, pero bueno, va a ser un día otra vez prácticamente más seco. Ahí la probabilidad está, pero nos ha llovido poco, Alex.
12: Sí, que la boca se me haga chicharrón, pero tiene razón, ahí la llevan, ¿eh? Si no le echan ganas, van directito para hacer otro bello y devastado puerto de Quintana Roo. Oye, ¿y la de 8, Carlos?
14: Mira, este 2026 alrededor de 20 restaurantes, más o menos 20 restaurantes, bajaron las cortinas, cerraron sus puertas por bajas ventas y porque le subieron los costos a los insumos. Este mes nada más, Alex, 6 establecimientos pues dieron aviso a la Caniraca aquí en Cancún, pues que ya no iban a abrir por la situación económica. Esto de acuerdo con el propio sector.
13: y es que entre 15 y 20 empleos directos por restaurantes se perdieron al cierre de estos restaurantes. Están esperando nada más a ver cómo les va esta temporada, pero tampoco auguran mucho, Alex. Es el panorama.
12: Triste, triste, porque cuántas personas se quedan sin chamba cuando cierra un negocio. Uno ve nada más, ya bajaron las cortinas, ya cerraron. Sí, pero todo lo que hay detrás, todo el drama, primero de los dueños, de quienes tuvieron sueños e ilusiones en un momento, y después de quienes ahí estaban trabajando, ¿no? Es un verdadero, una verdadera tragedia, ¿no? Porque es gente que se queda sin su inversión, sin su fuente de ingresos y sin su trabajo. Gracias, Carlos Mendieta, desde Cancún, Quintana Roo. En Xalapa, en la Ciudad de México, 15 grados, René Ponce. ¿Cómo estás, René?
15: Pues Alejandro, efectivamente 15 grados, mañana agradable para la tarde, se espera una máxima que oscilará entre los 24 y los 26 grados centígrados, Alejandro.
12: ¿Y la de 8, René?
15: Pues elementos de la Secretaría de Seguridad Ciudadana Capitalina detuvieron a dos hombres cuando a bordo de una camioneta intercambiaban bolsas de plástico con droga. Esto en el cruce de las calles Ezequiel Montes e Ignacio Mariscal, es la colonia Tabacalera. Durante esta inspección les aseguraron una bolsa con aproximadamente medio kilo de marihuana, así como 15 envoltorios con cocaína. Tras el cruce de información, se identificó que los detenidos estarían relacionados con la ejecución de Gerardo Hernández, alias El Tripa, y su esposa Carla Aguiñaga, ocurrida el 6 de septiembre pasado, esto en calles de la colonia San Rafael. Es el panorama, Alejandro.
12: Bien, gracias, René Ponce, desde la Ciudad de México. 11 graditos para Toluca en el Estado de México. Sonia Vilchis, ¿qué hay, Sonia?
16: Gracias, Alejandro, muy buenos días. Hoy Toluca va a registrar un día mayormente nublado, con una temperatura máxima de 18 grados y lluvias por la tarde, Alejandro.
12: En la de 8, Sonia.
16: Comentarte que agentes de la Fiscalía General de Justicia del Estado de México cumplimentaron una orden de aprehensión en reclusión en contra de Elías N., investigado por su probable participación en el homicidio del influencer Faral Coronel. El detenido se desempeñaba como escolta de la víctima al momento de los hechos. De acuerdo con las indagatorias, el pasado 3 de septiembre la víctima se encontraba al interior de su inmueble en la colonia Bosques del Lago, en el municipio de Cuautitlán Izcalli, en compañía de sus colaboradores. En el sitio se inició una discusión entre el agresor y el influencer, durante la cual Elías N. habría accionado un arma de fuego en su contra, causándole la muerte. Alejandro, así la información.
12: Gracias, Sonia Vilchis, desde Toluca, en el Estado de México. 14 grados en Querétaro. Karina Buitrón, ¿cómo estás, Karina?
17: ¿Cómo estás, Alejandro? Buenos días. Sí, tenemos una mínima de 14, se espera una máxima de 26 y varias precipitaciones durante el día.
12: ¿Y la de 8, Karina?
17: Te platico que los casos de gusano barrenador se siguen presentando en la entidad. Hasta el momento ya suman 900 casos. El 70% corresponde a bovinos, un 30% a caninos y también son 7 casos en humanos. La Secretaría de Desarrollo Agropecuario se comprometió a seguir reforzando estas medidas para evitar que estos contagios sigan en aumento. Así el panorama desde Querétaro.
12: Gracias, Karina Buitrón, allá en Querétaro. Para Celaya, en Guanajuato, 15 grados. Claudia Padilla, Claudia, adelante.
18: Hola, buenos días, Alejandro. Fíjate que la temperatura máxima será de 27 grados, mientras que la mínima de 15, con probabilidades de lluvia durante todo el día.
12: ¿Y la de 8, Claudia?
18: Fíjate que peatones que circulaban por un camino de terracería localizaron el cadáver de una persona en una fosa dentro de unas parcelas en la comunidad de Roque, esto en Celaya, y el reporte se recibió a las 8:30 de la mañana de este martes a la línea de emergencia, Alejandro, en el tramo de terracería que conecta Justice y San Cayetano, justo detrás de la comunidad de Roque. Los peatones que cruzaban los campos de cultivo, pues notaron una remoción de tierra, y hasta aquí mi reporte.
12: Bien, gracias, Claudia Padilla, desde Celaya, allá en Guanajuato. Así el recorrido por la República Mexicana, el clima y la de 8, tráfico y clima cada 15 minutos. Estamos en Panorama Informativo.

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9: Alejandro Villalbazo en X, en TikTok, arroba Villalbazo13. Los mensajitos en el WhatsApp 5580-255-889. Muy buenos días, ya saben, especiales para todos ustedes que se despiertan a las 6:30 de la mañana con nosotros, escuchando nuestra dulce y tierna voz. Así es que a darle, a tomarle fuerza para terminar ya la semana. Estamos en miércoles, justo a la mitad, para agarrar jueves, viernes y entonces con todo ánimo terminar esta segunda semana de septiembre. Son las 6:30, tráfico y clima cada 15 minutos. Mónica Villalobos.
10: Alejandro, gracias. Les comento que se coloca logística en diagonal 20 de noviembre entre calle 5 de febrero e Isabela Católica. La alternativa es Lucas Alamán. En unos minutos, más información.
11: Muchas gracias, Moni. Vámonos con el panorama. El cuidado personal representa un gasto anual de alrededor de 2.400 pesos por cada mexicano. María Inés Camacho.
12: La industria de la belleza y el cuidado personal se consolida como un sector relevante para la economía mexicana, con ventas anuales de aproximadamente 325 mil millones de pesos y exportaciones superiores a los 3.150 millones de dólares y generando 200 mil empleos. Así lo reveló el presidente de la Cámara Nacional de la Industria de Productos Cosméticos, Carlos Versunza, quien reveló cuál es el gasto promedio que hacemos los mexicanos para estar bellos y perfumados.
13: Gasto por persona per cápita en productos de cuidado personal anual ronda los 2.400 pesos. Y de esos, la categoría pues principal es el cuidado de la piel. La gente gasta alrededor de 570 pesos al año. Otra categoría relevante son las fragancias, son casi 450 pesos. En tercer lugar es el cuidado del cabello, que son casi 440 pesos al año de gasto per cápita.
12: 88.9 Noticias. María Inés Camacho Romero.
11: Bueno, los procesos penales que involucran a adolescentes tendrán nuevos plazos establecidos por la Suprema Corte. Pepe Antonio Morales.
14: Fija la Corte los plazos. La Suprema Corte de Justicia determinó que en casos donde víctima y acusado eran adolescentes, deben aplicarse las reglas especiales de justicia penal para menores. Los plazos son de un año para quien tenía entre 12 y menos de 14 años, 3 años entre 14 y menos de 16 y 5 años entre 16 y menos de 18. La resolución corresponde a casos de homicidio calificado y pornografía infantil. La Corte señaló que estos plazos buscan equilibrar los derechos de las víctimas con la protección especializada de los adolescentes sujetos a un proceso penal. En delitos sexuales cometidos contra menores, la prescripción comienza cuando la víctima cumple 18 años. Para 88.9 Noticias, José Antonio Morales Díaz.
11: Especialistas llaman a detectar a tiempo posibles señales de fibrosis pulmonar, esto para evitar daños irreversibles. Moni Barrera.
15: Es importante identificar oportunamente síntomas como tos seca, persistente y falta de aire, ya que pueden ser señales de una enfermedad pulmonar intersticial que requiere valoración médica especializada. De acuerdo con especialistas del Instituto Nacional de Enfermedades Respiratorias, la fibrosis pulmonar se caracteriza por la formación de cicatrices en el tejido pulmonar, lo que puede ocasionar una pérdida irreversible de la función de este órgano. La Clínica de Enfermedades Intersticiales del INER da seguimiento continuo a alrededor de 3.000 pacientes y recibe entre 200 y 300 nuevos casos al año. En 88.9 Noticias, Mónica Barrera.
11: En Estados Unidos fue aplazado un año el juicio contra el exatleta Ryan James Wedding. Gibran Casas.
14: La Corte del Distrito de California aprobó aplazar un año el juicio contra Ryan James Wedding, el exatleta olímpico canadiense que fue detenido en México el pasado mes de enero por liderar una red internacional de tráfico de drogas vinculada con el cártel de Sinaloa. El juicio estaba programado para el próximo 27 de octubre, pero la jueza Sherilyn Peace Garnett aceptó reprogramarlo para dentro de un año, es decir, el 26 de octubre de 2027. El tribunal calificó el expediente como inusual y complejo debido a la naturaleza de los cargos, el número de personas implicadas y la gran cantidad de trabajo. De evidencia. Ryan James Wedding era uno de los 10 fugitivos más buscados por el FBI. Lo acusan de múltiples asesinatos, así como de traficar grandes cantidades de cocaína y de blanquear millones de dólares. En 2002 representó a Canadá en los Juegos Olímpicos de Invierno en Salt Lake City como atleta de snowboard. Para Asir Noticias, Gibran Casas.
11: 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Vámonos a los deportes, Alex Cervantes.
1: Muchas gracias, Iñaki. Tenemos actividad de los mexicanos en el extranjero. Jornada 2 de la Copa en Grecia. Olympiacos derrotó 3-2 al Volos. Armando la Hormiga González fue titular. Marcó doblete y una asistencia. Salió de cambio al minuto 71. Arranca la temporada de la NFL con el partido inaugural que enfrentará a los campeones defensores, Halcones Marinos de Seattle, recibiendo a los Patriotas de Nueva Inglaterra, reviviendo el pasado Super Bowl 60. Para mañana, los 49 de San Francisco enfrentan a los Carneros de Los Ángeles en un encuentro histórico que se jugará en Melbourne, Australia. Por ahora es todo en la información deportiva. Regresamos con más en 30 minutos.
11: Muchas gracias, Alex. Alex Villalbazo, Alex Cervantes, Iñaki Manero en Panorama Informativo en 88.9 Noticias. 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Moni Villalobos, tráfico y clima cada 15. ¿Qué hay, Moni?
10: Hola, Iñaki, gracias. Sigue cerrada la circulación por obras en Chimalpopoca entre 5 de febrero y Calzada San Antonio Abad. La alternativa es Alfredo Chavero y el eje 2A Sur. En unos minutos, más información.
9: La trivia, Iñaki.
11: Gracias, Alex. Si me permite, con mucho gusto, la trivia de ayer, una tragedia que le costó la vida a 269 personas, además de un congresista de los Estados Unidos. Fue lo que hizo voltear y hoy no te pierdas en el camino. Hoy, por ejemplo, los distraídos o te hace la vida más fácil y además te ahorra no solamente minutos, sino también horas. En 1983, un avión de Corea del Sur se perdió en territorio ruso. Y eso fue lo que provocó también la respuesta del sistema de misiles ruso y derribó el avión, un avión civil. Murió toda la tripulación y los pasajeros. Y esto hizo que el presidente Reagan volteara y viera lo que estaba sucediendo, porque además murió un congresista de Estados Unidos y eso provocó que Estados Unidos soltara algo que era utilizado por la milicia de ese país, que era el sistema de posicionamiento satelital, que hoy conocido como GPS. Uh-huh. Entonces, gracias al GPS hoy, pues ahorramos mucho tiempo durante nuestro día a día, millones de personas, sobre todo los más distraídos, y lo utilizamos absolutamente todos, nada más que esto era usado como una especie de secreto por parte de la milicia de Estados Unidos. Estamos hablando de los años 80, y ahora ya que está poniendo de moda otra vez, y ahora ya no es un secreto para nadie, ya es algo de la vida diaria, como muchos de los desarrollos empezaron, ¿se acuerdan? ¿Te acuerdas que lo platicábamos la semana pasada, no? Uh-huh. Empezaron en la guerra y en la investigación espacial y hoy son cosas que gozamos en nuestro día a día. Esa es la trivia de ayer. Y hablando de cosas que algunas personas usan, no todos, pero algunas personas usan el día a día, y esto en buena medida se lo debemos a un genocida provocó que se popularizara algo que hoy, más bien la intención primaria era poder ayudar a salvar vidas incluso y evitar que mucha gente enfermara de una enfermedad terrible. Y todo gracias a la iniciativa de este señor, ¿no? De este genocida. ¿Qué fue lo que este señor dijo? Pues hay que usarlo, y sí, hablando de la milicia, hay que usarlo con los soldados de nuestro país. www.889noticias.mx 5580-255-889 y el talkback a través de iHeartRadio, la respuesta en 2 horas, en 1 hora, listas para la tribu.
9: Está medio contradictoria, ¿no?
11: Sí. Sí, alguien que provocó la muerte de mucha gente, ¿no? Uh-huh. Y él fue el que decidió que se popularizara en el ejército de su país algo para poder salvar vidas y evitar el contagio de una enfermedad muy grave.
9: Uh-huh. Esa fue buena pista.
11: Ajá. ¿Qué es?
9: Ok.
11: Algo que los soldados debían llevar en su mochila. Ahí va una pista tempranera. Uh-huh. Hoy no es que cada quien lo tenga en su casa, ¿no? Pero habrá quien le guste tenerlo, habrá quien no, ¿no? Es muy libre.
9: Ok.
11: ¿Qué será?
9: ¿Y sigue usándose para salvar vidas?
11: No necesariamente. Pero uno de los subproductos, digamos, de este uso, te puede salvar la vida o te puede evitar algo grave.
9: Oye, esa cosa se toma, se unta, se... No. Se come.
11: No.
9: Se ve.
11: Ninguno.
9: Nada, ninguno de los anteriores.
11: Bueno, el anterior sí, de que lo puedes ver, lo ves. Ajá. ¿No? Eso sí, pero quién sabe.
9: Pero quién sabe para qué.
11: Quién sabe para qué, ¿no?
9: Okay.
11: Es la respuesta de la tribu.
9: Bueno, está bien.
11: Tenía un proceso, desde luego, ¿no? Uh-huh. Tenía un proceso de preparación, digamos. Y hoy, pues bueno, es popular en ciertos sectores.
9: Ok. Este tipo... Uh-huh. Digo, supongo que es un tipo, si dijiste un genocida.
11: Un genocida, sí, puede haber sido una genocida, ¿no?
9: De acuerdo.
11: La historia no menciona muchas, la verdad. Por ahí algunas, sí.
9: ¿Es de los más famosos sonados?
11: Es de los más famosos.
9: ¿Sí?
11: Es de los más famosos.
9: Ok.
11: Es de los más famosos.
9: ¿Se puede preguntar o mencionar el nombre del genocida?
11: No, yo creo que no. Okay. Yo creo que es muy temprano para saber.
9: Bueno, está bien.
11: Pues lo podemos buscar, no sé, en del otro lado del charco.
9: Sí, pues. Sí, ¿no?
11: En América sí había, ¿cómo no? Ahí tienes un Pinochet, ahí tienes un Stroessner, ahí tienes un Videla, y ahí tienes...
9: Okay. ¿No?
11: Sí, sí los hay.
9: Bueno. ¿No? Está bien.
11: Entonces, sí, pero no es en América.
9: Pero es buena pista, ¿no? Ajá. Buscar por el tipo.
11: Ajá.
9: Y luego ya de ahí... Pues, ¿qué pidió?
11: Exactamente, okay. ¿No? ¿Qué fue lo que él popularizó?
9: Ok.
11: La respuesta
9: es
11: no.
9: Esa va a ser la ruta de mi investigación.
11: Ahora, la hipótesis de trabajo.
9: Sí, sí, pues es que hay que...
11: Claro, ¿no? Por supuesto, hay que ser ordenado.
9: ¿Para dónde vas?
11: El método científico, claro. Entre todo. Muy bien, si no, pues, ¿qué hacemos aquí? 6:41. Y es que siempre está...
9: ¿Qué pasó en la madrugada? ¿Qué nos cuenta René Ponce? Adelante, René.
16: ¿Qué tal, Alejandro Iñaki? Pues la noche de ayer fue asesinado a tiros un hombre al interior de una panadería. Esta se ubica en la calle Felipe Carrillo Puerto, en la colonia Anáhuac, es perímetro de la alcaldía Miguel Hidalgo. Informes policíacos señalaron que la víctima, poco más de 50 años, se encontraría al interior de este negocio cuando un sujeto, al parecer con el rostro cubierto, ingresa y le dispara de manera directa en al menos un par de ocasiones. Las autoridades están analizando las cámaras de la zona para tratar de dar con el responsable de cometer este crimen. Por otra parte, se mantiene el bloqueo en el eje 1 Oriente, avenida Vidal Alcocer, y su continuación anillos de circunvalación, esto a la altura de la calle de Costa Rica, es la colonia Centro, en la alcaldía de Cuauhtémoc. Se trata de personas que fueron desalojadas, que en su momento informamos de un predio la semana pasada por la mañana. Los inconformes que exigen volver a sus viviendas, pues afirman que les fueron quitadas de manera ilegal utilizando engaños y nunca les avisaron. Están a través de troncos, llantas y cuerdas, no permiten la circulación en este punto. Finalmente, destacar, Alejandro, esta mañana sobre la avenida Universidad, en su cruce con la calle de Pilares, es perímetro de la alcaldía Benito Juárez, un auto color blanco era conducido por una mujer, y bueno, este automóvil que se dirigía hacia lo que es el eje 6 16 Sur pierde el control luego de que otro vehículo, al parecer, según dice la propia conductora, le habría salido al paso y en su intento por esquivarlo choca primero contra la banqueta, luego contra las jardineras que dividen carriles de ambos sentidos. La conductora, pues afortunadamente resulta ilesa, fue revisada por paramédicos, no tiene pues prácticamente ninguna lesión de consideración. Esto gracias a que se activaron las bolsas de aire. Finalmente, ahora sí, alrededor de las 5:30 de esta mañana, pero sobre el segundo piso de Periférico, pasando Barranca del Muerto, y esto antes de llegar a lo que es Molinos, en la colonia Merced Gómez, alcaldía Álvaro Obregón, una camioneta color rojo se le sale la llanta trasera derecha, por lo que queda sin poder moverse, esto en el carril de extrema izquierda. Se espera la llegada de una grúa de la Secretaría de Seguridad Ciudadana capitalina para proceder con el retiro de la camioneta. Afortunadamente no generó ningún accidente, la llanta quedó prácticamente a unos metros del vehículo y este quedó, reiterar, varado en la zona izquierda, que al carril de extrema izquierda, sin que se reporten personas lesionadas, Alejandro.
9: Dos cosas de estos choques mañaneros, René. En el primero, dices, bueno, la mujer afortunadamente ilesa, qué bueno. Gracias a que se activaron las bolsas de aire, pues eso significa que su coche es pérdida total. Pérdida total. Esta mañana, ¿no? Pues entonces estamos hablando de que una persona que pues perdió su coche en este choque, ¿no? Porque por evitar un accidente terminó provocando uno peor, René.
16: Así es, Alejandro, pues prácticamente quedó inservible de la zona del motor, porque te reitero, choca de frente con estas jardineras que dividen ambos sentidos de la avenida Universidad, y pues hasta ahí llegó el vehículo, Alejandro.
9: Y el otro, ¿no? Pues de estas cosas que parecen raras, pero que son comunes, cuando se le salen las llantas a los coches, nada más que no habíamos visto que eso ocurriera, por lo menos no había quedado registro en video o en fotografía de que ocurriera sobre el segundo piso del Periférico, pero salen como proyectil, ¿eh? Como proyectil, y si estamos hablando de un milagro, que no provocaran algo mayor. 7:15.
17: Loco, él se lo ha pasado.
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10: Hola, ¿qué tal? Seguimos con más información. Está a vuelta de rueda la autopista México-Pachuca, entre San Pedro Jalostoc y Periférico Río de los Remedios. Lento avance mantiene Avenida 608, entre Avenida 412 y Río Consulado. Lento avance en la Avenida Central Carlos Jan González, entre Metro Nezahualcóyotl y Avenida 412. Tenemos intensa carga en Río Consulado, de Eduardo Molina a Avenida Jardín. Ocurrió un accidente que afecta la circulación de la autopista México-Querétaro, a la altura del kilómetro 35... hacia la Ciudad de México. Toma en cuenta que se coloca logística en diagonal 20 de noviembre, entre calle 5 de febrero y Isabela Católica. La alternativa es utilizar Lucas Alamán. La temperatura al momento se mantiene en 14 grados. Soy Mónica Villalobos. 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

La alerta es constante. Constante. Fiestas patronales, cuidado con la pirotecnia. De hecho, en la Ciudad de México,

0: Y como hay fiestas patronales en cada esquina y a cada hora, pues siempre hay riesgo. Ya sé que yo siempre he dicho, ¿no? No está bien el tema de prohibir y prohibir y prohibir, pero perdón, creo que esas cosas sí tendría que prohibirse.
1: Sí, o por lo menos controlarlas bien, ¿no?
0: Pero como no se pueden controlar, Iñaki, no. Porque somos bien necios.
1: Y bien corruptotes.
0: Entonces, pues mejor ahí sí ya sabes qué cortar de raíz.
1: Sí. Es que además está el misterio, porque la pólvora la da la Secretaría de la Defensa Nacional.
0: Uh-huh.
1: ¿En qué lugar se pierde para llegar a talleres clandestinos la pólvora? ¿O quién la pierde? ¿Quién la desvía? ¿No? Es el gran misterio que nadie quiere contestar.
0: Sí. ¿En dónde queda esa cadena de corrupción?
1: Así es. Porque el permiso lo da la SEDENA, ¿no?
0: Sí.
1: ¿En dónde se pierde esa pólvora?
0: Ahora, incluso en lugares controlados,
1: ajá,
0: ocurren este tipo de cosas.
1: Así es, en talleres establecidos.
0: Yo por eso digo, pues ya estuvo suave,
1: sí,
0: de estar haciendo el torito para la fiesta del pueblo y que termina en una tragedia,
1: uh-huh,
0: creo. René Ponce, buenos días, René.
2: ¿Qué tal, Alejandro? Iñaki, nuevamente, pues en el marco de las celebraciones de este mes, del mes patrio, pues especialistas en el manejo de explosivos de la Secretaría de Seguridad Ciudadana Capitalina están haciendo un llamado a la ciudadanía para evitar por completo este consumo de pirotecnia, ya que no solo puede generar incendios, sino peligros para los pequeños. En las instalaciones del agrupamiento Fuerza de Tarea en Tláhuac, el oficial Erasto Gil León del agrupamiento Zorros pidió no bajar la guardia. Muchas veces, dice, la pirotecnia de luces y destellos pareciera inofensiva, sin embargo, es muy peligrosa. Aquí su voz.
3: Estos cuestones los venden normalmente en los mercados. Nosotros tenemos que hacer conciencia a los padres para observar qué es lo que compran los niños cuando salen de casa. En realidad, toda la pirotecnia es riesgosa, todo es peligroso.
2: Y bueno, por su parte, la oficial Cintia Peralta Flores del Escuadrón de Rescate y Urgencias Médicas explicó que las principales zonas del cuerpo donde se presentan lesiones por pirotecnia ocurren en la cara, manos y antebrazos. Advirtió que dependiendo de la gravedad de la lesión, una explosión puede provocar quemaduras severas e incluso la amputación de alguna extremidad. Recomendó no usar remedios caseros en quemaduras y solo colocar agua sobre la herida. Aquí lo que dice.
4: O le echan mayonesa, pasta de dientes, o hemos visto que les echan lodo. ¿Qué es lo que pasa? O hemos visto que les echan aceite. ¿Qué es lo que pasa? Una, infectamos. Ahora dos, si nosotros aplicamos, en este caso, como les digo, que hay muchos que les aplican aceite en las quemaduras, ¿qué vamos a hacer? El aceite genera calor y esa zona está caliente, entonces vamos a provocar más quemaduras.
2: Y por su parte, Alejandro, el oficial Eric García de la Brigada de Vigilancia Animal recordó que las detonaciones generan miedo, estrés, ansiedad, desorientación y alteraciones en el comportamiento de los animales de compañía y también en la fauna silvestre que puede ocasionar intentos de fuga, accidentes, lesiones o incluso alteraciones cardíacas. Para hacer sentir mejor a nuestra mascota, pues debemos utilizar el método Tellington, esto para disminuir el estrés, sobre todo en los perritos. Consiste en un vendaje suave alrededor del cuerpo que pasa por el cuello, la parte dorsal y finalmente por el vientre, que no debe limitar su respiración o el movimiento, y si en caso de que pues presente molestia se debe retirar. Escuchamos.
5: Vamos a agarrar una, ya sea una venda, una bufanda o en su derivado una cobija. Lo más ideal es utilizar una venda para que pueda rodear la parte del cuello, la parte dorsal y la parte ventral. ¿Qué va a pasar? Se va a sentir seguro nuestro canino y así va a disminuir el riesgo de sufrir algún tipo de estrés, lo que provocan los cohetes, la pirotecnia.
2: Y bueno, finalmente, Alejandro, los especialistas exhortaron a padres y madres de familia a no comprar ningún tipo de pirotecnia porque puede generarse desde incendios hasta daños físicos que pueden marcar a un niño de por vida. En lo que es la pirotecnia, se identifican, por lo menos lo que tiene identificado la Secretaría de Seguridad Ciudadana, los de menor fuerza, estos de luces y destellos, pero muy peligrosos, llamados pokebola, los M&M, pop, las paletas, escupidores, huevos y ratoncitos. Los propulsores, estos que pues salen despedidos, son el rocket y el crisantemo. Finalmente, los de alto impacto, los que truenan con ganas, son el Hulk, el mexicano, la garra de tigre, el huevo de codorniz, el grito de Satanás y la cara de diablo. Hay que tener mucho cuidado, Alejandro.
0: Mucho cuidado. Son dos temas, pero que nos llevan a la misma conclusión. Este del uso de la pólvora para este tipo de pirotecnia y el uso de la pólvora para la pirotecnia cuando se trata de la fiesta del pueblo, ¿no? Pero las dos igual de peligrosas. Las dos igual de peligrosas.

0: peligrosas para una población expuesta y que no nos falla. En este país no nos falla. Siempre hay tragedias cuando llegan esos momentos, ya sea por la fiesta patronal, o sea, por las fiestas patrias, o por lo que mucha gente acostumbra, por cualquier evento, tronar cohetes, ya si lo dejamos como un tema general, claro, con sus divisiones de garra de tigre y huevo de codorniz y grito de Satanás, pero finalmente son cosas que terminan en una tragedia. Evitemos esa tragedia, ¿cómo? Pues hasta aquí llegamos, ¿no? Que la pólvora se utilice para que la tenga que utilizar el ejército mexicano y se acabó.
1: Sí.
0: Oye, pero es que esto es de toda la vida. Pues sí, de toda la vida.
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0: 7 en punto, panorama informativo 88.9, información que sirve. Yo soy Alejandro Villalbazo en X, en TikTok, arroba Villalbazo 3. Es miércoles 9 de septiembre. Iñaki Manero, buenos días, Iñaki.
1: Buenos días, Alex Villalbazo, Alex Cervantes, amigos de la República Mexicana, de todas partes por Eje Radio, gracias por seguir en panorama.
0: Los mensajitos son en el WhatsApp 5580-255-889. Gina, mensajito. Gina cumple 74, autofelicitación. Y cumple Gina 74 dándole gracias a Dios, porque nos dice Gina, he sido feliz. Ese es el propósito, ¿no?
1: Pues de eso se trata, que uno está aquí, ¿no?
0: De eso se trata.
1: De querer ser feliz.
0: Contágianos, Gina. Híjole, contágianos. Sí, claro, porque de eso se trata. Ahora sí que a qué venimos, ¿no? O sea, a ser felices.
1: Sí, es que luego hay ideas de que esto es un valle de lágrimas y uno tiene que venir. Pues no, qué feo, ¿no? Nacer para qué, para vivir 30, 40, 50, 80, 90 años infelices.
0: Y en esto de que, ¿no? Hay quien piensa que es que tiene que doler para...
1: Sí.
0: No, pues no tiene por qué doler.
1: ¿Por qué?
0: No tiene por qué doler. Entonces, qué bueno, Gina, me da mucho gusto y que además lo compartas así, dando gracias a Dios porque he sido feliz. Bueno. Marco Antonio Mesa desde la Ciudad de México, igual autofelicitación, 47 cumple, dándole las gracias a toda la familia por los festejos que ya le hicieron a su esposa, hijos, hermanos, sobrinos. Dice agradecer también a mis padres por haberme dado la vida, nos cuenta Marco Antonio. Sofía desde San Luis Potosí, felicitando a su esposo Yair, cumple años, el amor de su vida. Dice gracias por hacerme reír, desesperarme y volverme a enamorar de ti todos los días. Ay, Sofía, ay, algo quiere Sofía.
1: Pues sí.
0: Sí. Algo quiere y Sofía. Entonces, bien. Ahora, Yair, por favor, por favor, Yair, a ponerse a la altura de el mensaje que te acaba de enviar Sofía. Carmen, felicitando a sus hijos Elía y Ashley, que están cumpliendo 15 añitos. De parte de sus papás, de Carmen y de Omar. Ellos nos escuchan todos los días desde Metepec, en el Estado de México. Son cuates, son gemelos, ¿son qué, Carmen? Digo, nada más para tener el dato completo. Muchas felicidades a ellos y a todos los que hoy están de fiesta. Son las 7:04, tráfico clima cada 15 minutos. Mónica Villalobos.
2: Alejandro, gracias. Les recuerdo que se implementan carriles reversibles en Doctor Río de la Loza y su continuación Fray Servando Teresa de Mier de Topacio Doctor Vértiz, así como en circuito interior de la raza Leibniz y de Alfonso Reyes a Benjamín Franklin hasta las 9 de la mañana. En unos minutos más información.
1: Muchas gracias, Moni. Nos vamos con el panorama y el panorama nacional. Amy Navarrete Arriola, ex candidata a la presidencia municipal de Matías Romero en Oaxaca, fue asesinada a tiros junto con dos hombres durante una fiesta patronal, esto en la comunidad de Paso Guayabo. La Fiscalía Estatal informa que el ataque fue directo y ya inició las investigaciones para identificar al o los responsables. Ayer por la noche se registraron varios hechos violentos casi de manera simultánea en distintos puntos de Culiacán, principalmente en la zona centro y norte. Hubo balacera, robo y quema de vehículos. Además de ataques contra viviendas, fuerzas de seguridad se desplegaron en las zonas afectadas y hasta el momento no se reportan personas muertas ni lesionadas. Y esta mañana continuará la audiencia contra Diego Sebastián N. y Gerardo N., señalados por el homicidio del músico Jonathan Meléndez y su familia en Atizapán de Zaragoza la semana pasada. La diligencia está programada para las 9:30 de la mañana en los juzgados de Barrientos, en Tlalnepantla, Estado de México, y ahí se va a definir si ambos son vinculados a proceso. Autoridades federales detuvieron al tronco presunto integrante de los menores ligado a los Chapitos, René Ponce.
3: La Secretaría de la Defensa Nacional informa que derivado de trabajos de inteligencia militar, personal de Fuerzas Especiales del Ejército Mexicano, que realizaba reconocimientos terrestres y patrullajes en el municipio de La Concordia, Sinaloa, realizó la detención de Ángel Gabriel N., alias Tronco, y Milton Yair N. Estos sujetos estarían relacionados con la privación ilegal de la libertad de 10 trabajadores de la empresa minera Canam, ocurrida el 23 de enero de este año en La Concordia. Además, ambos son identificados como integrantes del grupo delictivo Los Menores, vinculado con Óscar Luciano Martínez Larios, alias Casco, jefe regional de Los Chapitos. Para 88.9 Noticias, René Ponce Hernández.
1: Legisladores cuestionaron las expectativas de crecimiento y el nivel de deuda previstos en el paquete económico 2027. Isaac Castañeda.
4: Los grupos parlamentarios de oposición reaccionaron tras la entrega del paquete económico 2027 en la Cámara de Diputados y mostraron su preocupación en torno al escaso crecimiento económico que atraviesa el país y el nivel de deuda pública. El diputado por el PRI, Mario Zamora, afirmó que sin crecimiento no existe desarrollo y un combate efectivo a la pobreza, en medio de una expectativa de crecimiento de hasta 2.5% del PIB para 2027.
5: Queremos ver herramientas que ayuden a lo que urge en México, que es crecimiento económico. El país tiene 8 años sin crecer y no me digan, un país que no crece, no puede tener mejor justicia, no puede tener mejores oportunidades, no puede haber combate a la pobreza si no hay crecimiento económico.
4: 88.9 Noticias, Isaac Castañeda.
1: En el panorama internacional, el secretario de Comercio de los Estados Unidos, Howard Lutnick, estará en México para reunirse hoy con la presidenta y abordar la relación comercial entre ambos países. El encuentro se dará mientras continúan las conversaciones rumbo a la revisión del T-MEC y las negociaciones para reducir aranceles en sectores como la automotriz y el acerero. Estados Unidos prohibirá la entrada de productos lácteos, gran parte de las bebidas alcohólicas y motocicletas procedentes de Canadá en una nueva escalada de la disputa comercial entre ambos países. Esta medida entrará en vigor en 3 semanas y responde a los aranceles impuestos por el gobierno canadiense a productos de los Estados Unidos. Irán advirtió que podría atacar petroleros en puertos de Kuwait y Bahrein y pidió a sus tripulaciones abandonar las embarcaciones. La amenaza se produce en medio de una nueva escalada con Estados Unidos, luego de ataques contra buques, instalaciones militares y petroleros en la región del Golfo Pérsico y el Estrecho de Hormuz. Los deportes, Alex Cervantes.
6: Gracias, Iñaki. Tenemos los resultados de este martes en la Champions. Jornada 1. El AEK de Atenas derrotó 1-0 al ASK de Austria. Brujas cayó en casa 3-2 frente al Aston Villa. Dortmund aprovechó su condición de local para derrotar 3-2 al Villarreal. El Porto perdió en casa 2-0 frente al Manchester City. Santiago Jiménez entró de cambio al minuto 73. Betis ganó 3-2 frente al Lille. Álvaro Fidalgo debutó en la Champions entrando al minuto 61, mientras que el todopoderoso Real Madrid en el Santiago Bernabéu derrotó 2-1 al Inter de Milán. Vámonos ahora con información de la NFL. Los Patriotas llegaron a un acuerdo con el esquinero Cristian González, extensión de contrato por 4 años y $135 millones. Mientras que Aaron Donald no viajará a Australia, confirmó el entrenador de los Rams para el duelo de este jueves frente a San Francisco. Hasta aquí los deportes.
1: Muchas gracias, Alex. Alex de Albazo, Alex Cervantes, Iñaki Manero en Panorama Informativo en 88.9 Noticias. 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Moni Villalobos, tráfico y clima cada 15 minutos. ¿Qué hay de nuevo allá afuera, Moni?
2: Hola, Iñaki, gracias. Hay un accidente que afecta la circulación de la autopista México-Querétaro, a la altura del kilómetro 35 hacia la Ciudad de México. En unos minutos, más información.

0: 7:10, panorama informativo 88.9, información que sirve. Yo soy Alejandro Villalbazo en X, en TikTok, arroba Villalbazo 13. Los mensajitos en el WhatsApp 5580-255-889. ¿Tuvieron el cinismo? ¿El descaro? ¿La desfachatez?
1: ¿De cuándo?
0: Oye, de salir y decir que es que salimos muy mal en matemáticas y en comprensión de lectura y no tan mal en ciencias. Porque, pues porque venimos de pandemia. Oigan.
1: Ah, está cañón.
0: Neta. Sí. Está bien que la pandemia había caído como anillo al dedo, pero, sí, pero ya dejemos de usarla como, como un argumento. Ya, por favor.
1: ¿Cuándo se levantó la pandemia? ¿2023?
0: Sí, ya.
1: ¿Estamos en cuándo?
0: En el 26, bueno, ya estuvo, ¿no?
1: 3 años después. ¿Y por eso seguimos saliendo mal en la prueba PISA?
0: Ya estuvo, sí, eso dicen. Ajá. Lo dijo Ariadna Montiel, sí, que es la líder nacional de Morena.
2: Recordemos que hemos vivido una pandemia en donde los niños durante 2 años estudiaron de una manera, no solo los de México, sino los del mundo. Y entonces considero que también eso trae pues una generación que tuvo esta situación.
0: 5 de mayo del 2023, la Organización Mundial de la Salud declaró el fin de la emergencia sanitaria por COVID-19. 5 de mayo del 2023, hace más de 3 años. El gobierno de México firmó el decreto oficial para dar por terminada la emergencia sanitaria en el país el 9 de mayo del 2023. Entonces,
1: ya, ¿no?
0: ya es momento de voltear y ver, ¿no?
1: Sí.
0: Y esa fue una de las...
1: De las excusas.
0: Claro, porque otras, ¿no? No, pues es que la prueba es... No se puede aplicar igual en todos los países. Fue otra de las explicaciones que se dio. Pero incluso se pusieron ejemplos personales, ¿no? Porque dice Ariadna Montiel, que puso como ejemplo a su hija de 13 años. Es que comenzaba a leer y las clases por Zoom, pues no eran suficientes. ¿Cómo? No entiendo.
2: El Zoom, pues, no alcanzaba a resolver un momento tan importante y trascendente con los niños. Y el siguiente año fue igual. Y bueno, pasaron de grado. Y creo que en ese sentido, sí, la Secretaría de Educación Pública ha hecho todo por ir fortaleciendo justo esta situación que todos vivimos.
1: Mira tú. Ay, yo no entiendo los finlandeses cómo le hacen, ¿eh?
0: También... estuvieron en pandemia, ¿no?
1: También estuvieron en pandemia y ahí tiro por viaje hacen clases en de forma remota. Si cae una nevada de estas tremendas, los niños no dejan de ir a la escuela, se conectan y se acabó el tema.
0: Sí.
1: Y es el mejor país en cuestión educativa en el mundo. No pasa nada.
0: La anterior prueba PISA, el comparativo más reciente es 2022, cuando estábamos en pandemia.
1: Sí.
0: 2025, que es cuando se aplicó y que conocemos los resultados ahora. Tuvimos a la nueva escuela mexicana trabajando.
1: Además, la tan cacareada escuela mexicana.
0: Entonces, creo que dejemos de buscarle pretextos y mejor voltemos y vamos a meternos a una realidad, a hacer un verdadero examen, ¿no? A pararnos donde nos tenemos que parar como país. A aceptar que las cosas están mal, que no jalaron, que no funcionaron en la educación. ¿Desde quién dirige la Secretaría de Educación Pública? ¿Cómo ha sido la relación con los maestros? Los maestros coordinadora, los maestros sindicato. ¿Cuál es el papel de las asociaciones nacionales de padres de familia? ¿A quién se designó en la Secretaría de Educación Pública para elaborar los libros de texto de la famosa nueva escuela? ¿En dónde está hoy esa persona? O sea, creo que si nos atrevemos a echarnos un clavado en todos estos, a lo mejor encontramos un diagnóstico distinto a la salida fácil de es que estamos viviendo las consecuencias de la...
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0: 7:20, panorama informativo 88.9, información que sirve. Yo soy Alejandro Villalbazo, en X, en TikTok, @Villalbazo13, mensajitos en el WhatsApp, 5582-558-9. Es que sigo sin creerlo, neta, que fue la pandemia. La pandemia que terminó oficialmente, de acuerdo con la Organización Mundial de la Salud, en el 2023. La nueva escuela mexicana, la que se inventó Morena, entró en vigor para el ciclo escolar 2023-2024. La pandemia fue declarada ya mayo del 23. Agosto del 23 entró en vigor la nueva escuela mexicana. Es decir, que el resultado, el fracaso que se obtuvo en la más reciente prueba PISA es ya bajo el esquema de la nueva escuela mexicana.
1: Y si hubiéramos salido bien en la prueba PISA, hubieran dicho, ya ven, la 4T está con todo, chico.
0: No. Aquel fue un visionario.
1: Sí, qué bárbaro.
0: Ah, no, pero entonces como salimos mal, volteamos y decimos, pero otros salieron peor.
1: Sí, ¿no? En la mediocridad.
0: No, mejor vamos a utilizarla. Para eso son las pruebas. Para hacer un diagnóstico, ¿no? A ver, ¿en qué andamos mal? Pues como siempre, matemáticas y comprensión de lectura.
1: Ajá.
0: Pues sí, nada más que las matemáticas les quitamos horas en las escuelas para meter carga ideológica.
1: ¿Sí?
0: ¿Por qué no regresamos? ¿O por qué no cambiamos de modelo? ¿O por qué no volteamos a ver qué hacen otros países donde sí les funciona? Ahorita ponías tan solo un ejemplo.
1: Finlandia. Sí. ¿Por qué no copiamos? ¿Por qué no copiar las cosas que se hacen bien? ¿Por qué querer hacer nuestra propia escuela mexicana que sabemos que es un mito, ¿no? Es puro cuento.
0: A ver, en matemáticas, los mejores evaluados fueron los chamacos chinos. Ok. ¿Por qué no volteamos a ver qué hace China?
1: Exacto.
0: ¿Cómo les enseña matemáticas a sus niños? Para decir, oye, aunque esté en chino, ¿por qué no les enseñamos a los nuestros así?
1: Y aplicarlo.
0: ¿Verdad?
1: Pues el razonamiento, ¿no? Realmente. Se trata de eso.
0: Y a lo mejor, algún día volteamos y decimos, ah, mira, ya brincamos el trampolín y también en esos clavados les estamos dando batalla a los chinos. ¿Por qué no?
1: Pero de repente tiene chavos que van a las Olimpiadas de Matemáticas y salen con primer lugar y salen con medalla de oro.
0: Sí.
1: Pero esos son los garbanzos de a libra. Esos no representan, desgraciadamente, no representan el grueso de la población de estudiantes en México.
0: Y no les das un seguimiento.
1: Exacto.
0: Y ahí los dejaste. O sea, no, si hay cosas que hacer. Sí. Para eso sirven ese tipo de eventos, de pruebas, de competencias, de exámenes, para hacer diagnósticos y ponerse a trabajar. Mónica Barrera, Moni.
2: ¿Qué tal, Alex? Buenos días. Y es que los resultados de esta prueba PISA muestran que solo 30% de estudiantes de 15 años alcanza al menos el nivel básico de desempeño en matemáticas, frente a 65%. En lectura y ciencias, solo la mitad alcanza ese nivel, frente al 69% y 74% comparado con los países de la OCDE. Vamos a escuchar.
3: 10 estudiantes obtienen el nivel mínimo en matemáticas. Solamente interpretar y reconocer sin instrucciones directas una situación simple y cómo debe ser representada matemáticamente. Comparar la distancia total entre dos rutas alternativas o convertir precios a diferentes monedas.
2: Así lo dijo María Teresa Gutiérrez, directora de Monitoreo de Indicadores de la Organización Mexicanos Primero. Vamos a escuchar.
3: La OCDE, ¿cómo decides cómo llegar diariamente a la escuela o al trabajo? Comparando la distancia alternativa entre dos diferentes rutas, buscando cuál es la que te toma menos tiempo, cuál es la que mide menos, de los tipos de cambios. Y que los estudiantes, conforme se van haciendo más complejas las situaciones matemáticas, ya no son capaces de resolverlas.
2: Y Teresa Gutiérrez, de la Organización Mexicanos Primero, reconoció o recordó, Alex, que los niños ahorita no comparan cuánto equivale un dólar contra el peso, es decir, no saben que caben 16 pesos, 18 pesos, 19 pesos y representan un dólar, o al revés, el dólar frente a un euro, cuánto equivale, por ejemplo, son 20 pesos promedio por cada euro. Vamos a escuchar.
3: Solamente el 50% de los estudiantes alcanzan el nivel mínimo. Sobre la comprensión que tienen, pueden identificar la idea principal en un texto, encontrar información explícita, pueden reflexionar sobre el propósito y la forma de los textos, pero ya no pueden hacer inferencias sobre cuestiones que no estén explícitamente señaladas.
2: Alex.
0: Oye, Moni, ¿cuál fue la postura de, por ejemplo, Educación con Rumbo, esta organización no gubernamental, Moni?
2: Califican ellos de crisis educativa, sobre todo agudizada, dicen, tras la pandemia de COVID con el confinamiento y las clases en línea. Vamos a escuchar.
4: En México, 7,843 estudiantes de 297 escuelas participaron. Los resultados de PISA 2025 confirman la crisis educativa. Solo la mitad de los estudiantes alcanzó al menos el nivel 2 en lectura y ciencias, y apenas 3 de cada 10 lo logró en matemáticas.
2: Así lo dijo Paulina Amozurrutia, directora general de la organización Educación con Rumbo. Escuchemos.
4: Esto significa que solo uno de cada dos estudiantes puede identificar la idea principal de un texto, localizar información a partir de criterios explícitos o reflexionar sobre un contenido y forma.
2: Sobre todo, de acuerdo con Paulina Amozurrutia, directora general de Educación con Rumbo, se pierden años de aprendizaje. Vamos a escuchar por qué.
4: De acuerdo con la OCDE, una diferencia de 20 puntos en PISA representa aproximadamente el aprendizaje promedio de un año de los estudiantes con el promedio global, equivale a 3.4 años atrás en ciencias, 2.7 en lectura y 3.8 en matemáticas.
0: Quédate, Moni, para que nos digas, ¿y qué opinan los padres de familia? 7:25.
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0: Siete y media, panorama informativo 88.9, información que sirve. Yo soy Alejandro Villalbazo en X, en TikTok, @Villalbazo13. Los mensajitos en el WhatsApp 5580-255-889. Ustedes díganme, ¿qué creen? Seré muy mal pensado. Es que, ahorita que escuchaba a la directora general de Educación con Rumbo, estamos platicando de los resultados de la prueba PISA. ¿Sí, de lo de ayer? Sí, de lo de ayer. Porque es desastroso en materia educativa lo que ocurre en México. Cuando el diagnóstico internacional te dice que en el tú a tú, nuestros chavos de 15 años, esos que van a la secundaria, que están por pasar a la preparatoria, en el tú a tú con los chavos del mundo, son de los más burritos que hay, porque no son capaces de resolver un problema de matemáticas simple. A ver, ¿qué tan simple? Convertir el precio de algo de pesos a dólares.
1: Sí, así de fácil.
0: Y no saben hacerlo. No saben hacerlo. Ese es un problema simple que no saben resolver. Y por eso salen reprobados en matemáticas. Y este otro dato, que es el que yo creo que me lleva a ser mal pensado. Nuestros chavos, en comprensión de lectura, no tienen la capacidad de identificar la idea principal de un texto. A ver, les ponen una hoja, una cuartilla, ¿puedes leer esa cosa? Sí. ¿Y ahora cuál es la idea de lo que acabas de leer? ¿Y no son capaces de decir cuál es la idea? Bueno, ahí viene mi mal pensado. Es que nos han dicho toda la vida en este país que eso es lo que les gusta a los políticos. Tener sociedades que no piensan,
1: sí,
0: que no tienen una mente crítica, que no analizan, que no cuestionan.
1: Sí. Sí, la ignorancia es el mejor adoctrinamiento que hay.
0: ¿A qué quieres que la gente piense, compadre?
1: Bueno, hasta el anterior lo dijo. Pues sí. Está ahí en la chingada, lo dijo.
0: Sí.
1: No, la gente ignorante es la que vota por nosotros. Pues, ¿qué más quieres?
0: Entonces, pues claro, ¿para qué hacemos caso de estos resultados? Mejor sigamos formando en las escuelas a ciudadanos, porque eso no cambia, ¿eh? O sea, si ya pasas a la preparatoria y no fuiste capaz de identificar la idea central de un texto, pues eso no va a cambiar. Pues que no tengan esa sensibilidad para voltear y cuestionar porque entendieron la idea central de lo que se les está diciendo. Qué mal pensado soy. O díganme ustedes, a lo mejor coinciden conmigo. Moni Barrera, ¿qué dicen los padres de familia? Porque también a los padres de familia les tocó coscorrón en este análisis, Moni.
2: Claro que sí, Alex. Al respecto habló Israel Sánchez, vocero de la Unión Nacional de Padres de Familia. Vamos a escuchar.
3: Muy mal evaluado, con serios retrocesos en los procesos de enseñanza-aprendizaje. Estamos prácticamente viviendo una crisis educativa.
2: Y bueno, dicen en total, coinciden las organizaciones civiles que PISA 2025 muestra que, por supuesto, matemáticas son el foco rojo. Entre 2015 y 2025 aumentó en 13 puntos porcentuales la proporción de estudiantes que se encuentra por debajo del nivel básico. El panorama, Alex.
0: Bien, ¿no? Yo nada más agregaría, y lo acabo de hacer, en ese foco rojo yo pondría por encima el no saber comprender la idea central de un texto. Porque mira, hacer cuentas como quiera. Neta.
1: Hasta el tendero.
0: Pero cuando no eres capaz de saber contarle a alguien qué comprendiste de lo que acabas de leer, entonces vives en la ignorancia. Gracias, Moni Barrera. Son las 7:35, tráfico y clima cada 15 minutos. Mónica Villalobos.
4: Alejandro, gracias. Les comento que por obras hay reducción de carriles sobre Avenida Sur 122, de Poniente 85 hasta Avenida Río Tacubaya. En sentido opuesto, se habilita reversible. En unos minutos, más información.
1: Muchas gracias, Moni. Vámonos con el panorama y nos vamos al Aeropuerto Internacional de Ciudad de México. Como ya es costumbre, dólar y euro esta mañana. Hola, María Inés Camacho, muy buen día.
5: ¿Cómo estás, Iñaki? Muy buenos días al auditorio. Iñaki, decirles que el dólar en las casas de cambio del Aeropuerto Internacional de la Ciudad de México esta mañana se está comprando en 16 pesos 63 centavos, ya se vende en 17 pesos con 15 centavos, mientras que el euro 19 pesos cerrados a la compra, 19 pesos 67 centavos a la venta. El panorama, Iñaki, muy buenos días.
1: Gracias, Marina Camacho, muy buen día. 9:30 a.m, ¿cómo abre la Bolsa Mexicana de Valores? Y el gasolinazo nuestro de cada día. 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En Veracruz ya comenzó la liquidación de los trabajadores del Ingenio San Pedro en Lerdo de Tejada. Mario Arjona, en Boca del Río. Mario, muy buenos días. Se nos cortó la comunicación. Vámonos, ¿a dónde? Vamos con Cristian Pérez allá a Guanajuato, porque hubo una detención tras el hallazgo de 32 bolsas con presunto cristal ocultas en una llanta de refacción dentro de un autobús de pasajeros. Gravísimo. Cristian Pérez, ¿cómo estás, Cristian, allá en Irapuato? Buenos días.
6: Buenos días, Iñaki. Así es, elementos de la Policía Estatal de Caminos detuvieron al chofer de un autobús, puesto que en una llanta de refacción llevaba oculta 32 bolsas de droga cristal, esto equivalente a 16.35 kilogramos y a más de 49 mil dosis. El secretario de Seguridad y Paz del Estado, Juan Mauro González Martínez, manifestó que este grupo policial de las Fuerzas de Seguridad Pública del Estado ubicó el cargamento en el camión de pasajeros y evitó que continuara su trayecto por la autopista Morelia-Salamanca. A la intervención ocurrió a la altura del entronque y la caseta de cobro de la comunidad de Valtierrilla, en el municipio de Salamanca, durante el operativo Blindaje Guanajuato. Al revisar el compartimiento del equipaje, los policías estatales observaron una abertura en una de las llantas de refacción y al abrirla totalmente localizaron la sustancia en su interior. En el lugar fue detenido Julio, de 45 años, originario de Tulancingo, Hidalgo, quien manifestó que la llanta era de su propiedad y que tenía como destino final la ciudad de Querétaro. De acuerdo a la Secretaría de Seguridad y Paz de Guanajuato, del 26 de septiembre de 2024 al 31 de agosto de 2026, se han asegurado en el estado de Guanajuato más de 3.26 millones de dosis de droga, esto con un valor estimado de 454.8 millones de pesos. Hasta aquí el panorama desde Guanajuato.
1: Gracias, Cristian Pérez, desde Irapuato. Y lo digo gravísimo porque esto puede involucrar incluso hasta la misma compañía de transporte de pasajeros. Grecia Quirós pide a la Fiscalía General de la República traer la investigación por el homicidio de Carlos Manso en Morelia. Cristian Gutiérrez. Cristian, muy buenos días.
8: Hola, Iñaki, te saludo con mucho gusto. Buen día. Pues fíjate que el día de ayer, 8 de septiembre, la alcaldesa de Uruapan, Grecia Quirós, acudió a las instalaciones de la Fiscalía Especializada en Materia de Delincuencia Organizada, allá en la Ciudad de México. Esto con el objetivo de solicitar formalmente que la Fiscalía General de la República traiga las investigaciones sobre el homicidio del exalcalde de Uruapan, quien fuera su esposo, Carlos Manso. En su argumento, bueno, pues la munícipe urgió la intervención federal, alegando que las investigaciones locales acá en Michoacán no han mostrado avances significativos tras 10 meses del crimen, y acusó una falta de exhaustividad de parte de las autoridades de la Fiscalía Estatal. Eso es lo que está pasando en Michoacán, Iñaki.
1: Te agradezco mucho, Cristian Gutiérrez, desde Morelia, Michoacán. Allá nos escuchas en Mix 101.7 de frecuencia modulada. Un abrazo para todos. Ahora sí, te recuperamos allá en Boca del Río, Mario Arjona. Buenos días.
9: Hola, ¿qué tal? Muy buenos días. Así es, el secretario de Trabajo en el Estado, Juan Arturo Santiago Martínez, explicó que hay avances y responsabilidad por parte de la empresa Porres en la liquidación del personal, tanto de sindicato como de confianza, del ingenio San Pedro en Lerdo de Tejada. Hay que recordar que este ingenio se declaró en quiebra. Y bueno, pues estaba el tema de qué se iba a hacer con los trabajadores. El gobierno del Estado ha señalado que estará entrándole al quite. Y bueno, pues nada más están esperando la liquidación para que pues se pueda formular la nueva forma de trabajo que estará, en la que estará operando este ingenio. Escuchemos.
10: Y el día de ayer, efectivamente, aproximadamente 233 entre confianza y trabajadores fueron liquidados el día viernes 80, y el día de hoy vamos a continuar. Están todo conforme a la ley, y que el ingenio se queda, la caña se queda, y vamos a seguir continuando trabajando por los y las trabajadores.
9: Bueno, dijo que estarán haciendo mesas de trabajo para realizar la recontratación del personal. Garantizó que será esta recontratación del personal para que, bueno, pues no se pierdan las fuentes de trabajo en esa zona. El panorama en Veracruz.
1: Te agradezco mucho, Mario Arjona, allá en Boca del Río, Veracruz. También nos hace el favor de escuchar por iHeartRadio. El comentario deportivo con Toño de Valdés. Hola, Toño.
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12: ¿Qué tal, amigos de Panorama? Un placer saludarles. La Champions League está de regreso. La actividad del día de ayer incluyó una victoria del Real Madrid 2-1 frente al Inter. De repente tiene lapsos muy espectaculares el Real Madrid, pero de repente le cuesta y empieza a sufrir en los partidos. Mbappé y Valverde marcaron con sendos errores defensivos del equipo italiano. Le abrieron la puerta a esta ventaja de 2-0. En el segundo tiempo el juego se complica con el gol de Augusto, que aprieta el marcador, pero ya no le alcanzó al Inter, y así el Real Madrid suma 3 puntos en el arranque para ellos de la Champions. El resto de la actividad, gran victoria del Real Betis allá en Francia frente al Lille, 3-2 el resultado, con Marc Bartra marcando en par de ocasiones. El central del equipo español logró ser la clave de esta victoria. También hablando de hacer 2 goles, Erling Haaland hace un par de goles en su presentación en esta edición de Champions allá en Portugal frente al Porto. Victoria de 2-0 para el Manchester City. Por cierto, jugó unos cuantos minutos Santi Jiménez en este partido. El resto de la actividad trajo la victoria del AEK de Atenas 1-0 frente al LASK. El triunfo del Aston Villa de visita contra Brujas, 3-2 fue el resultado, y Borussia Dortmund derrotó 3-2 a Villarreal. Los resultados de la jornada. Hoy más actividad, otros 6 juegos, incluyendo el de Barcelona en contra del Feyenoord. Vamos a ver cómo se comporta este equipo catalán, que en la liga ha arrancado de manera espectacular, y ya para el día de mañana estará jugando otro de los grandes favoritos normalmente de Champions, como lo es después el Bayern Múnich jugando en casa contra el equipo de Boda. Esto con pues esta innovación que se ha presentado de Champions, de tener actividad en estas jornadas, en martes, en miércoles y también en jueves. Un saludo para todos ustedes, amigos de Panorama.
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1: Muchas gracias, Toño, Alex Belvazo, Alex Cervantes, Iñaki Manero, en Panorama Informativo, 88.9 Noticias, información que sirve y por iHeartRadio. Moni Villalobos, tráfico y clima, cada 15 minutos, Moni.
14: Hola Iñaki, gracias. Hay semáforos descompuestos en el cruce de Reforma y el Eje 2 Norte. En unos minutos, más información.
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1: Vámonos, Alex. Y platicábamos ayer, si me permiten, la trivia de ayer. Una terrible tragedia hizo que un país volteara y soltara un invento que era utilizado únicamente por la milicia. Estamos hablando de 1983, en una tragedia en donde un avión comercial de Corea del Sur fue derribado por misiles rusos, muriendo 269 personas a bordo, entre ellas un congresista de los Estados Unidos. Y eso fue lo que hizo la diferencia para que el gobierno de Ronald Reagan en los Estados Unidos soltara el GPS, que es este sistema posicionador, ¿no? Parece broma, pero el sistema posicionador satelital que hoy conocemos como GPS y que todos los días nos orienta a millones de personas que vamos circulando. Incluso si tú vas caminando por la calle y estás buscando una dirección, andas de turista, pones tu GPS, no necesitas llevarlo del coche. Uh-huh. Ahí te dicen dónde, o sea, te va llevando por todas partes. El GPS que hoy lo tomamos como algo muy cotidiano, pero en algún momento estuvo en poder nada más de la milicia de los Estados Unidos. Y si quieren, en un momentito más, damos la trivia, okay. Pues ya nos quedan 30 segunditos, pero tiene que ver con otro invento impulsado también por la milicia y por un genocida. Entonces, ¿qué será?
0: Pero ¿no? Que era para salvar vidas.
1: Sí.
0: No era... en estos contrastes de...
1: Una de las cosas era eso, ¿no? Uno de los productos era salvar vidas.
0: Ok. ¿Uno de los productos?
1: Uno de los subproductos, digamos, okay. De este invento.
0: Cuarto para las 8, ahorita nos cuentas.
1: Sí.
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14: Hola, seguimos con más información. Te comento, hay avance lento en Ingenieros Militares, de Metro Cuatro Caminos a Río San Joaquín. Tenemos tráfico en Mariano Escobedo, de Calzada México, Tacuba, Homero. El avance lento en Marina Nacional, de Puentes de Tacuba, Laguna de Mairán. Hay tráfico en Paseo de las Palmas, de Cofre de Perote al Periférico. Toma en cuenta que se reportan semáforos descompuestos en el cruce de Reforma y el Eje 2 Norte. Debido a obras, hay reducción de carriles sobre Avenida Sur 122, de Poniente 85 hasta Avenida Río Tacuba. Vaya, en sentido opuesto se habilita reversible. Tome en cuenta, además, que el próximo 19 de septiembre se llevará a cabo el segundo simulacro nacional 2026 a las 12 de la tarde, por lo que se activará la alerta sísmica en la Ciudad de México. La temperatura al momento sigue en los 14 grados. Soy Mónica Villalobos. 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
0: Pistas de la trivia, Iñaki.
1: Ah, don Alex, vamos a replantear el tema. Paradójicamente, un genocida impulsó, estamos hablando del siglo XX, impulsó cierto invento que en uno de sus fines protegía la salud de sus soldados también. Hoy el invento sigue existiendo, pero de manera más reservada. ¿De qué estamos hablando? ¿De qué se trata?
0: Oye, un invento. Ajá. Y lo tenían que llevar, dijiste, en sus mochilas.
1: En sus mochilas. De hecho, estaba diseñado para llevarlo en sus mochilas.
0: ¿Y hoy en dónde se lleva?
1: Hoy, pues hay quien lo puede llevar en su coche, lo puede tener en su casa. Hay quien lo tendrá en la oficina, no lo sé. Pero por lo general, en la casa, ¿no? Finalmente.
0: ¿En la cartera?
1: No, en la cartera no.
0: ¿No?
1: No, no es el condón.
0: Ok. Bueno, no. Está bien, descartamos.
1: Sí, está bien. Oh, es que sí, era muy lógico, ¿no?
0: Ajá. Finalmente. Sí, claro.
1: Sí, pues el condón lo puedes llevar. Ojo, no hay que llevar el condón en la cartera.
0: No, pero hay quien lo lleva.
1: Hay quien lo lleva porque se deforma. Uh-huh. Póngalo, por favor, en la camisa o en el saco o algo así. Uh-huh. Pero en la cartera nunca, porque se puede llegar a romper y todo. Okay. Se calienta demasiado el látex de lo que está hecho el condón y se puede reventar en el momento menos oportuno.
0: Ok, está bien.
1: Mira, seguiré. Sirvió como consejo.
0: De acuerdo, seguiré pensando.
1: ¿Qué será?
0: ¿Qué será?
1: En el siglo XX fue un genocida.
0: Dijiste enfermedad grave, ¿verdad?
1: Enfermedad, pues, sí puede llegar a ser grave, sí. Uh-huh. Sí. Bueno, varias enfermedades, de hecho, no solamente una. Uh-huh. Y eso sería una de las razones. Y había otra razón que estaba de acuerdo con la ideología de este genocida.
0: Okay.
1: Tenía mucho que ver con la ideología del genocida. Uh-huh. No necesariamente con el tema de...

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2: Al contrario, si lo robé, fue para dárselos a ustedes. Esa es mi verdad y esa es la verdad con la que me quedo.
3: Hijo, dice, no me he robado ningún peso. Si lo robé, fue para dárselos a ustedes. Acabamos de escuchar la voz de Nicolás González Elizalde. ¿Quién es este cuate? Presidente municipal de Nicolás Flores, un municipio de Hidalgo. Es del PAN panista, Nicolás González Elizalde. Y lo que acabamos de escuchar lo dijo nada más, lo aceptó en su segundo informe de gobierno. Segundo informe de gobierno que rindió el 5 de septiembre y que trasciende ahora pues por el peso de la frase que acabamos de escuchar. Resulta que hay polémica allá en Nicolás Flores, ese municipio de Hidalgo, porque pues hoy se sabe que Nicolás González Elizalde pidió un préstamo, contrató en el 2025, el año pasado, un crédito por 7,339,000 pesos. Ese crédito se lo dio Banobras. Supuestamente esa lana la iba a invertir en trabajos de urbanización. Pero la gente se ha estado pregunte y pregunte y pregunte, ¿en dónde terminó esa lana? ¿Y en dónde está la transparencia? Dice el alcalde, rechaza el alcalde, que esos 7,339,000 pesos se hayan o los haya utilizado para beneficio personal. Y entonces la gente le pregunta por eso y dónde quedó la lana. Y contesta que ese crédito lo metió en otro cajoncito con otros recursos para hacer obras en el municipio. Y la gente le sigue diciendo, ¿y qué obras? Porque ese no sería el único crédito. Hay otro de 4,5 millones de pesos que dice que los usó para comprar ambulancias. Y estos 7 millones de crédito, dice que en el cajoncito donde los metió se sumaron 25 millones de pesos. De acuerdo. ¿Y qué obras? Le sigue preguntando la gente. Y no hay forma de que conteste qué obras. Entonces, por eso hay polémica. Y ante la polémica dice, a ver, cálmenla, ¿no? Cálmenla. Que soy honesto. Vamos a escucharlo otra vez. ¿Cómo habla de esta honestidad? Y si robó, ¿para qué robó?
2: Soy honesto al decirlo. No me he robado ningún peso. Al contrario, si lo robé, fue para dárselos a ustedes. Esa es mi verdad y esa es la verdad con la que me quedo.
4: Pues mira tú.
3: Cortados por la misma tijera. Es que el color, el sabor.
4: Pero es la misma narrativa, ¿no?
3: El olor, sí.
4: No lo sacas de ahí.
3: ¿Cómo que si lo robé fue para dárselos a ustedes? Un político no tendría que robar. No,
4: para nada.
3: Un político tiene que administrar. ¿Y un político tiene que pedir dinero prestado? Sí. Pero tiene que justificarle a los suyos, a quienes gobierna, para qué pidió ese dinero y transparentar en qué está usando ese dinero.
4: Como los 900 millones de Avelina, ¿no?
3: Ya le salieron otros casi 300.
4: Otros también, ¿eh?
3: Transparentar la lana. ¿Eh? Pero el aceptar que si lo robó fue para dárselo a la gente, eso no es transparentar, eso es cinismo. Porque, insisto, un político no tendría por qué robar. Ya sé lo que pensaron. ¡Ay, Villalbazo, qué ingenuo! ¡Si todos roban! Es que ninguno tendría que robar.
4: Claro.
3: Y no porque uno robe está justificado que el otro lo haga y que el otro y que el otro para después decir que todos roban. Porque el que roba, el ratero, no tiene que estar en un despacho de gobierno. Tiene que estar en la cárcel, aunque sea poquito, lo que haya robado.

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0: 8 en punto, panorama informativo 88.9, información que sirve. Yo soy Alejandro Villalbazo, en X, en TikTok, arroba Villalbazo 13. Es miércoles 9 de septiembre, Iñaki Manero, ¿cómo estás, Iñaki?
1: ¿Cómo estás, Alex Villalbazo, Alex Cervantes, amigos de la República Mexicana, de todas partes, por iHeart Radio? Ya estamos a mitad del camino en panorama.
0: Los mensajitos son en el WhatsApp 5580-255-889, ¿qué han comentado ustedes esta mañana en el WhatsApp de Panorama? ¿Qué nos han estado escribiendo, sobre todo con el tema del rezago educativo? Nos cuentan Luis Alberto, dice, toda la educación está muy mal. Fui docente en una escuela superior. La subdirectora académica me dice, ingeniero, es que hay que considerar a los muchachos porque el cambio de preparatoria a nivel ingeniería es muy pesado. No, hombre. Dice, pensamiento mediocre que he escuchado en toda mi vida laboral. ¿Cuánta razón, Luis Alberto? Siempre tratando de apapachar, ¿no? No les exijas.
1: Qué pobrecitos.
0: Porque el cambio. Y cuando nada más no dan.
1: Se supone que todavía está hecho, ¿no? Todo el cambio de primaria, secundaria, prepa, y ya es una preparatoria, te están preparando para el profesional, ¿no? Entonces todo debe llevar una preparación para que te vayas adaptando a las siguientes etapas de tu historia educativa.
0: Y por eso cuando tienes la fortuna en la vida,
1: sí,
0: de pasar incluso por una universidad, puedes voltear y decirle a los chavos, ¿no? No te angusties tanto en el brinco de primaria a secundaria, de secundaria a prepa, de prepa a universidad, porque todo tiene que ir diseñado,
1: claro,
0: para que lo que aprendiste en la primaria, en sexto, llegas a primero de secundaria y es un trabajo que continúa.
1: Científicamente está adaptado a la madurez de tu cerebro, según vaya cambiando tu cerebro en tu desarrollo, ¿no?
0: Y sales de la secundaria, sí, y entras a la prepa. En tema educativo, las cosas no modifican mucho. Ah, pero es que ya es de puertas abiertas. Y no era la educación ni primaria ni secundaria en puertas abiertas. La preparatoria tal vez sí lo sea. Ah, pero es que en la secundaria pues tenía 5 o 6 maestros. Ahora en la prepa no sé cuántos voy a tener. Y en la prepa a lo mejor me tengo que estar moviendo de edificio. En la secundaria llegaba el maestro al salón. No, o sea,
1: aquí tienes que ir a un laboratorio, tienes que así.
0: Ese medio ambiente cambia.
1: Claro. Claro, pero si no el mundo sería un fracaso, si no funcionara.
0: Sí.
1: Estaremos ya hace mucho.
0: Sí.
1: Que esta civilización estaría tronada.
0: Sí.
1: O sea, claro que funciona.
0: Pero estamos hoy más, ¿no? El apapacho es hoy, uy, no. Uy, Luis Alberto, ahorita que dices, uy, ingeniero, considera a los muchachos, oyes, y ni los toque, ni los voltee a ver feo, ni los repruebe. A todos póngale 10, a todos.
1: Si luego llega el papá con la pistola a amenazar.
0: Claro.
1: Puta.
0: Dice Jesús Zamora, el examen de matemáticas de segundo de secundaria de mi hijo de 40 alumnos, solo 3 tuvieron alta calificación. Y la alta fue 3. De ahí en fuera todos 0. Que la canción. No, y cuando eso ocurre, Jesús, hay que voltear a ver, además de un sistema, a quien enseña, ¿eh?
1: Claro.
0: Porque para que fallen 40 chamacos, eso quiere decir que el que está frente al grupo está fallando, en su manera de enseñar.
1: Claro. ¿No te decían antes, ese maestro es buenísimo, truena al 80%
0: sí,
1: de su
0: grupo? Claro.
1: No, eso quiere decir que es malísimo.
0: Claro, porque no está enseñando.
1: No está enseñando nada, sí.
0: Ya son las 8:05, tráfico y clima cada 15 minutos. Mónica Villalobos.
2: Alejandro, gracias. Les comento, en el CETRAM Indios Verdes, te conectarás con las líneas 1, 3 y 7 del Metrobús, la línea 3 del Metro, línea 1 del Cablebús, línea 4 del Mexibús y línea 2 del Mexicable. En unos minutos, más información.
1: Muchas gracias, Mónica. El índice de exportaciones en el Estado de México tuvo un retroceso. Rebeca Morales desde Toluca. Hola, Rebe, buenos días.
3: ¿Qué tal? Muy buenos días. Pues en efecto, durante los últimos meses las cifras de exportación en el Estado de México han tenido un retroceso que alcanza el 18.5% y que saca a la entidad de las primeras 10 o de aquellas que tienen un mejor desempeño en esta Instituto Nacional de Estadística y Geografía, a través de su índice trimestral, reporta que fueron poco más de 4.700 millones de dólares los que se consiguieron en exportaciones para el Estado de México, contra los más de 5.500 que se tenían durante el año anterior. Algunos de los productos que han tenido un mejor desempeño o sectores están relacionados con los plásticos, el sector automotriz y las autopartes, así como el sector agroindustrial. Esto se explica en buena medida por aquellos paros técnicos programados, también los movimientos que se han tenido en materia de instalación o de recolocalización de empresas hacia otras entidades del propio país, así como las condiciones de incertidumbre que se marcaron con el gobierno de Estados Unidos. Se espera que estas cifras puedan irse recuperando, principalmente en lo que refiere a la manufactura, que al momento representa el 92% del total de exportaciones en territorio mexicano. El panorama desde el Estado de México.
1: Te agradezco mucho, Rebeca Morales, desde Toluca, Mix 90.1 de frecuencia modulada. Hasta allá te saludamos. Y en Quintana Roo, el Estado busca que las piezas prehispánicas recuperadas durante las obras del Tren Maya se queden en el Estado. Juan Palma, en la capital, Chetumal. ¿Cómo estás, Juan? Muy buenos días.
4: Iñaki Auditorio, muy buenos días. Quintana Roo gestiona ante el Instituto Nacional de Antropología e Historia que las piezas prehispánicas recuperadas durante las obras del Tren Maya y restauradas en Bacalar permanezcan en el Estado. La directora del Instituto de la Cultura y las Artes del Estado, Lilian Villanueva Chan, detalló que continúan activos los laboratorios ubicados en el 10º municipio, donde especialistas realizan microexcavaciones y han encontrado huesos, cristales y monedas dentro de vasijas. Además, fueron recuperados más de 200 fragmentos que el INAH trasladó en 2019 para estudios y registro. Actualmente se exhiben nuevamente en el Museo de la Cultura Maya de Chetumal. Así el panorama desde Chetumal.
1: Te agradezco mucho, Juan Palma, desde Chetumal, Quintana Roo, donde nos escuchas por Eje Radio y en Cancuncito 93.1 Mix. Vamos a los deportes, Alex Cervantes.
5: Muchas gracias, Iñaki, amigos. Continuamos con información de la Liga MX. Arrancó la preventa de boletos para el clásico América contra Chivas del próximo 19 de septiembre en el Estadio Azteca. Los precios van desde los 930 hasta los 5,000 pesos. Raúl Alpizar dejó de ser el director de fuerzas básicas de los Pumas. Tigres tendría negociaciones avanzadas con Guillermo Martínez de Pumas y Emiliano Gómez del Puebla. En Santos fueron presentados sus refuerzos Esteban Lozano y Facundo Cáceres. En actividad de los cuartos de final femenil del US Open para este miércoles, la kazaja Elena Rybakina, número 2, enfrenta a la china Zheng Qinwen, mientras que la estadounidense Coco Gauff jugará ante la rusa Mirra Andreeva. Hasta aquí los deportes.
1: Muchas gracias, Alex. Alex Villalbazo, Alex Cervantes, Iñaki Manero en Panorama Informativo 88.9 Noticias. Información que sirve por iHeartRadio. Moni Villalobos, tráfico y clima cada 15 minutos. ¿Qué hay, Moni?
2: Hola, Iñaki, gracias. Por presencia de manifestantes, está cerrada la circulación de Diagonal 20 de Noviembre, a la altura de Isabel la Católica, Colonia Obrera, Alcaldía Cuauhtémoc. Usen de alternativas Lorenzo Boturini, Fray Servando Teresa de Mier, José Tecuellar y Alfredo Chavero. En unos minutos, más información.
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0: Hasta un comezón me dio. Sí. 260 millones 700 mil pesos. Imagínense tenerlos así en la mesa de tu casa. 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Tu lotero. Y te registras con el código Panorama.
1: Con el código Panorama, efectivamente, juegas tu primer melate de agrapa.
0: ¿Les late si jugamos un melate?
1: Nos late.
0: Échale.
1: 19.
0: Ok.
1: Es el día que me voy de vacaciones.
0: Ah, qué sabroso.
1: Ya.
0: Sabadito, ¿no? Cae en sábado.
1: Cae en sabadito.
0: Sí, ese día. 19, cae en sábado. Me acordé por aquello de 19 de septiembre.
1: Sí.
0: Que es uno de nuestros días.
1: Día terrible.
0: Críticos, ¿no?
1: Sí, sí.
0: Críticos. Sí, hay simulacro. Sí. Me acordé por eso. Ah, mira, qué sabroso. ¿Cuántos días te vas de vacaciones?
1: Una semanita.
0: Entonces vamos a por... ¿Semanita, siete días?
1: Si me gano el melate, nos vamos el año que entra.
0: No, igual, y ya te vemos. Ok, le voy a poner entonces 7, por los 7 días que te vas a ir de vacaciones.
1: Muy bien. Ok. Muy bien, muchas gracias, compañero. Pues voy con el 3.
0: ¿Por?
1: Pues nada más.
0: Así ok.
1: 3, ya.
0: Ok. ¿A dónde vas de vacaciones?
1: ¿Dónde nos vamos allá? A la tierra.
0: Ah, la tierra. Ah, no, entonces vamos a ponerle... Vamos a ponerle 50.
1: 50.
0: Más o menos por la vida de Cancún.
1: Ah, de Cancún, no, sí.
0: Ya ha crecido, los pero más o menos medio siglo.
1: Sí. Ajá. Bueno, le pongo... Le pongo 5, okay. Así sin el 0.
0: Nada más, ok. Andas creativo. Andas creativo.
1: Muy.
0: Muy creativo. Me voy a quedar con el 9, pues porque hoy es 9 de septiembre. 19, 7, 3, 50, 5 y 9, nuestros números para jugar Melate. Así de fácil y seguro, ya estamos participando por 260,700,000 pesos.
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0: Ocho con 13, Panorama Informativo 88.9, información que sirve. Yo soy Alejandro Villalbazo en X, en TikTok, @Villalbazo13. Los mensajitos en el WhatsApp 5580-255-889. Conste, la culpa es nuestra. De todo lo que ocurre en el metro, incluidos los retrasos. Línea 1, que es de las saturadas, ¿no?
1: Sí, de las más.
0: ¿Ese es la verde? ¿Es la rosa?
1: La okay. Rosa, es la 1, sí.
0: La línea 1 es la rosa. Saturada, de las que está pesada. Donde apenas si cabe la gente. Pero es tu culpa. Es tu culpa. ¿Quién te culpa de esa... de esos retrasos, de ese funcionamiento complicado del metro, la jefa de gobierno, Clara Brugada, que te lo dice de la siguiente manera.
7: Es muy importante aclarar, no son fallas mecánicas. No se ha tenido una falla mecánica desde que se entregó ya renovado el Metro Línea 1. Se trata de las veces que los ciudadanos activan las palancas. Entonces, si decimos que son fallas, pensamos que el metro tiene algún problema, por eso se para. No, tiene que ver con estas palancas KFS.
0: Es la línea 1, la rosa, la que va de Pantitlán, Observatorio. Las dos estaciones terminales son una locura, un caos. Tiene 20 estaciones, 18, casi 19 kilómetros. Es culpa tuya, que no jale bien. Son las 8:15.
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0: Es que va de Pantitlán a Observatorio. No, hombre, caóticas las dos. Observatorio es una locura, Pantitlán también. El recorrido. Ah, acuérdense cómo estaba para poder llegar a Pantitlán. Era como montaña rusa. No, cómo iba el metro, cómo iba en este elevado, cómo iba, sí, iba subiendo, bamboleando.
1: Bamboleándose. No, pues daba miedo. Pues.
0: Porque, y se acuerdan que dije, no. ¿Cómo nos tiraron de a locos y de a mentirosos? A varios, me incluyo, que fuimos a ver cómo estaba cayéndose la llegada a esa estación terminal de Pantitlán, la estructura del metro, que estaba ahí apuntalada. Uh-huh. ¡Nah! ¿Cómo creen, mentirosos? ¿No? A los dos meses la cerraron. Cerraron tres estaciones, tuvieron que tumbar todo eso y levantarlo.
1: Para apuntalarlo.
0: No, o sea, de ese tamaño. Pero bueno. Uh-huh. ¿Por qué no jala bien la remodelada línea 1 del metro? Porque tú tienes la culpa. Tú, usuario, tienes la culpa porque te la pasas jale y jale la palanquita de urgencia.
1: Ay, niños.
0: Me pregunto después de escuchar esto. ¿Cuántas veces? Porque sería importante, si la culpa es del usuario, que dijeran cuántas veces al día se activan estas palancas de emergencia.
1: Esas manitas,
0: ¿no? Sí. ¿Cuántas veces y por qué tanto se jalan?
7: Las activan por diversas razones. Objetos extraviados, personas que se sienten mal, en fin, por muchas razones. Este sistema, que cuando es activado, pues por supuesto se frena el metro, pero es prácticamente promovido por los ciudadanos. Entonces queremos dejar muy claro que no se trata de fallas mecánicas que tenga esta línea 1 del metro.
0: Es por tu culpa. Es por tu culpa. Por eso reitero la pregunta, ¿cuántas veces el usuario jalará la palanca? ¿Con qué tanta frecuencia lo hará como para que eso esté provocando en la operación del metro retrasos? ¿Serán 10, 20, 30, 40... 100 al día? ¿Cuántas veces?
1: Sí, no, hay un reporte del metro en la línea 1, uh-huh. 540 eventos en un par de meses, pues, ¿no?
0: Okay.
1: En la línea 1.
0: ¿En meses?
1: En meses, si no estamos hablando.
0: Uh-huh. A ver, vamos a tomar como referencia, dijiste 540.
1: 40 en...
0: Par de meses son 60 días. Sí,
1: ajá. ¿No?
0: 540.
1: En unos cuantos meses, dice el reporte.
0: Ah, ¿en unos cuantos meses?
1: Yo estoy calculando 2 meses, ¿no? Ponle. 2 o 3 meses.
0: Ok. Nos da 9 jalones de palanca al día.
1: Ajá.
0: En todo el recorrido.
1: En la línea 1.
0: En la línea 1. Ajá. Con el horario de servicio.
1: En la rosa.
0: Ajá. Entonces, no te pueden salir con que 9 jalones de palanca al día provocan que la marcha tenga retraso.
1: Pues sí, pues sí.
0: Porque dicen, es que de inmediato se frena el metro cuando se dé el jalón.
1: En 16.654 kilómetros.
0: Sí.
1: Que tiene recorrido. Total 18 kilómetros, pero ahorita está en servicio 16.
0: Entonces, sí. Si es motivo como para que provoque retrasos, o pues estamos en la misma historia, ¿no? Marcha lenta porque quién sabe qué quedó o no quedó bien. Si jala como tendría que jalar la parte más intervenida en el tema del mantenimiento, que fue el tirar y levantar. No tiene que ver con incluso un tema de seguridad, ir más despacio. Porque eso nunca nos lo van a decir.
1: ¿Por qué antes del 2018 no había tanto retraso en el metro? ¿No? Que hasta la canción de Chava Flores decía, Segurote, Rapidote, ¿no?
0: Sí.
1: Y no tenía tantos incidentes el metro de retrasos y de fallas. Y porque a partir de 2018 no se hablaba de que la gente jalaba y jalaba y jalaba la palanca, si ya estaba la palanca desde hace tiempo.
0: Y mira, ya si nos salimos de la línea 1, sí, y nos vamos en general
1: a las demás,
0: a todo el funcionamiento del metro, pues entonces yo me voy a regresar al previo del Mundial. Y se acuerdan que aquí platicamos con Fernando Espino, el líder del sindicato del metro. Y Fernando Espino hacía una denuncia muy fuerte. Y Fernando Espino decía, en las condiciones en las que opera el metro de la Ciudad de México es un peligro. No debería de estar ni funcionando. ¿Qué se ha hecho en estos 3 meses para que siga funcionando? Porque ya no se ha dicho nada. Ya no se ha denunciado. Ya no se ha levantado la voz. Eso tendría que decirte entonces que las cosas cambiaron, pero no cambiaron. Sigue siendo el mismo metro, con los mismos vagones, con los mismos trenes, con los mismos choferes que prestan el metro para que los manejen los novios. Ahora que hace 8 días que una mujer se accidentó y se le fue la pierna en la rendija entre el vagón y el andén, decíamos, oye, ¿cómo es posible que quepa ahí? Ah, es que resulta que a veces hay más espacio. Tendría que haber una norma, pero a veces ese espacio se abre porque meten un tren que es más angosto.
1: Sí, porque no todos son estándar. Sí, hay distintos trenes, los más viejitos a los más nuevos.
0: Y entonces ya queda guango.
1: Así es.
0: Queda holgado.
1: Y bambolea.
0: Oigan.
1: A ver, sí, de acuerdo, hay paraguas que se caen y provocan un cortocircuito, sí, de acuerdo, ¿no?
0: Como ¿cuántos al día?
1: ¿Cuántos al día? ¿Y cuánto es por falta de mantenimiento? Ah, no, por falta de mantenimiento, eso no.
0: Nunca va a ser por eso.
1: Jamás.
0: Cuando la demanda principal, regreso al sindicato del metro, es el metro de la Ciudad de México tendría que parar, frenar, cerrar por falta de mantenimiento. Palabras más, palabras menos. Estoy sacando la idea general de una conversación con el líder del sindicato del metro. Y eso lo dijo antes del Mundial. ¿Qué ha cambiado? Nada, ¿verdad? Ah, bueno, pues entonces las condiciones siguen siendo las mismas. 8:25.
3: Del metro y no he podido salir de aquí. Llevo más de 3 meses.
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10: Ocho y media, panorama informativo 88.9, información que sirve. Yo soy Alejandro Villalbazo, en X, en TikTok, arroba Villalbazo 13. Los mensajitos en el WhatsApp 5552558 89. Mensajitos con el tema del rezago educativo. Me gustó mucho por acá un mensaje de Pablo Cortés que nos comparte y hace un buen análisis en cinco líneas. El problema de no saber matemáticas, y aquí hago un paréntesis y extiendo el comentario, es que nuestros chavos salieron reprobados en matemáticas en la prueba PISA. No saben resolver un problema simple. Pero nos dice Pablo, el problema de no saber matemáticas no es hacer la operación en sí. Las matemáticas te enseñan el razonamiento analítico. Sí, Pablo. Gracias por recordarlo, porque de pronto se nos olvida para qué sirven
11: las matemáticas.
10: Las matemáticas.
11: Porque también es una cuestión de imaginación las matemáticas, ¿no? Te ayuda a abrir un poquito más tu espectro.
10: Ayuda a pensar más rápido. Ayuda a tener mejores capacidades. Y en general, ¿no? La escuela, ya cuando terminas tu paso por las escuelas, ¿cuántos no han hecho el comentario? Y seguramente lo has oído por aquí y por allá. Cuando se empieza a combinar a nivel ya universitario, trabajo y escuela, de pronto dices, ay, pero si esto no me lo enseñaron en la escuela.
11: Sí.
10: Esto del trabajo no me lo enseñaron en la escuela. No, claro que no, ni te lo van a enseñar. Pero todo lo que te enseña la escuela tiene que ver justamente con esto. Con razonamiento, con análisis, con
11: trabajo,
10: disciplina. Toda esta formación. Ay, esa materia, ¿para qué la quiero? Pues porque por algo se contempla en un plan de estudios. Porque es un complemento para tu formación.
11: Sí, por ejemplo, el cálculo diferencial integral en ciencias de la comunicación no lo utilizamos. O sea, el radio en mi vida lo he utilizado, ¿no? Pero sí aprendes a abrirte en la comprensión del universo. Eso te ayuda también a enfocarte y a centrarte en lo que estás haciendo. Aunque parezca mentira, ¿eh?
10: Bueno, todos los que nos quejamos, porque me incluyo, del famoso pi, ¿no? El 3.1416.
11: ¿Para qué sirve eso,
10: y todo lo demás? Bueno, ¿para qué sirve? Pues está metido en todo el pi.
11: Sí, en todo.
10: En todo está el pi. A donde quieras voltear hay un pi.
11: Sí.
10: Pero para eso te sirve. Ah, no, nada más que aquí nos dicen que no, hombre, no. Tú, mira, ve a la escuela, ni te preocupes, ¿eh? Es más, y si no vas, tampoco te preocupes, porque hoy con todos los cambios que se han hecho, ya ni la asistencia es condicionante para decirle a alguien, oye, faltaste 20 días, ¿no? Pues, ¿qué haces aquí? Estás dado de baja. Oye, tú no puedes ser abanderado, porque tienes puro 6. La bandera y la escolta es para los de 10, no, ya no. Porque la escolta tiene que ser para todos, no vaya a ser que los de 6 se traumen. Oye, no repruebes a nadie. A nadie tienes que reprobar. Porque pobres chiquillos. Miren, no hace mucho, en mayo de este año, un maestro, Israel Zavala, conocido como el profe Isra, se volvió viral, muy cañón se volvió viral, en TikTok sobre todo, porque se atrevió a subir el siguiente comentario.
12: Ya mejor despidan a todos los maestros de México de una vez. No los podemos reprobar por faltas y no los podemos reprobar si no trabajan, porque es atentar contra su derecho a la educación. No podemos regañar ni aplicar sanciones porque es atentar contra su integridad psicológica. No podemos tampoco expulsar o suspender porque otra vez atentamos contra su derecho a la educación. No podemos exigir uniforme o exigir corte de cabello porque atenta contra su individualidad. Entonces, si básicamente van a pasar nomás por estar inscritos, ¿para qué nos quieren ahí? Me disculparán, pero guardería no somos.
10: Así o más claro. Son 25 para las 9. Tráfico y clima cada 15 minutos. Mónica Villalobos.
13: Alejandro, gracias. Sigue la reducción de carriles debido a obras en Calzada de Tlalpan. A la altura del circuito interior hacia Calzada Tasqueña. La alternativa es Avenida División del Norte. En unos minutos, más información.
11: Muchas gracias, Moni. Vamos con el panorama. El gobernador de Querétaro se sometió a la prueba del polígrafo. ¿Y por qué? Ahí en la capital queretana, Cecilia Rubalcaba nos platica. Ceci, buenos días.
14: ¿Qué tal? Muy buenos días. Efectivamente, como parte de su propuesta 6 de 6 contra los llamados narcocandidatos, el gobernador de Querétaro, Mauricio Curi González, se sometió a un polígrafo con 7 preguntas relacionadas con posibles actos de corrupción y vínculos con el crimen organizado, aunque los resultados no fueron presentados ante las cámaras. El mandatario dio a conocer el ejercicio a través de un video publicado en redes sociales, donde explica que se trata de una evaluación pública de control de confianza similar a la que realizan los elementos policiales aquí en Querétaro. Durante el procedimiento respondió únicamente sí o no a cuestionamientos sobre si antes de ocupar el cargo ocultó dinero o beneficios ilegales, si como gobernador entregó información o recursos estatales extranjeros, si mintió para encubrir alguna falta grave, si pactó con el crimen organizado y si recibió sobornos o dinero indebido, así como preguntas de control. Escuchemos.
15: Tengamos nosotros los ciudadanos la seguridad que no son gente que vaya a tener algún nexo con el crimen organizado, etcétera. Por lo tanto, pedí que contratara una empresa con prestigio, la empresa Sapiens, y uno de los que lo que estamos haciendo desde el 6 de 6 es el polígrafo.
14: Luego de realizar este ejercicio, Curi González también llama a quienes aspiran a un cargo de elección popular en 2027, independientemente del partido político, a que se sometan a un procedimiento similar. Este estuvo a cargo de Centella Sapiens, empresa de origen israelí que está especializada en estrategia y seguridad, y la propuesta 6 de 6 incluye declaración patrimonial, fiscal, conflicto de intereses, antecedentes y deudas, prueba toxicológica, examen de control de confianza y polígrafo. El panorama desde Querétaro.
11: Te agradezco mucho, Ceci. Cecilia Rubalcaba, desde Santiago de Querétaro, en el 106.5 Mix. La oposición no logró frenar la iniciativa de prohibición a la doble nacionalidad para candidatos presidenciales. Isaac Castañeda.
16: Con 26 votos a favor y 5 en contra, la Comisión de Puntos Constitucionales de la Cámara de Diputados avaló la iniciativa de reforma constitucional que prohíbe a aspirantes con doble nacionalidad contender por la presidencia de la República o gubernaturas. La propuesta presidencial contempla reformar los artículos 82, 116 y 122 de la Constitución mexicana. Mientras en el oficialismo defendieron que la reforma apela a la soberanía, en la oposición aseguraron que se restringen derechos políticos de la ciudadanía. Habla la diputada por el PRI, Socorro Jasso.
17: Una reforma constitucional de esta naturaleza requiere una justificación particularmente sólida, porque contar con otra nacionalidad no convierte automáticamente a una persona en alguien menos comprometida con México.
16: 88.9 Noticias, Isaac Castañeda.
11: Advierten que quien colabore con los cárteles tendrá que enfrentar el peso de la ley en México y en los Estados Unidos. Armando Arteaga.
18: El embajador de Estados Unidos en México, Ronald Johnson, advirtió que cada entidad que forme parte de la red de los cárteles rendirá cuentas ante la justicia, pues los gobiernos de Estados Unidos y México no solo van tras las drogas, las armas y los criminales, sino también tras los recursos ilícitos, las redes financieras, los facilitadores y la corrupción que los sostienen. En comunicado de prensa, el canciller señaló que expertos de ambos gobiernos, autoridades financieras, instituciones encargadas de hacer cumplir la ley y el sector privado están conectando información que ninguna institución o país puede ver por sí solo. Cuando los Estados Unidos y México, concluyó, trabajan juntos con otros socios internacionales, no hay donde esconderse. Para 88.9 Noticias, información que sirve, Armando Arteaga.
11: Denuncian que productos azucarados se reformulan para evadir los sellos de advertencia y mantenerse en las escuelas. Pepe Toño Morales.
19: Detectan trampas en etiquetas.
20: Que se trata de productos que se presentan como saludables sin serlo. Son productos que esquivan el etiquetado frontal de advertencia.
19: Investigadores denuncian que productos dirigidos a menores evaden los sellos de advertencia para poder venderse en escuelas. Lilia Pedraza, del Instituto Nacional de Salud Pública, advirtió que esta estrategia permite mantenerlos en planteles. Por su parte, Liliana Baena, del Poder del Consumidor, dijo que un estudio analizó 31 productos y las organizaciones pidieron a COFEPRIS investigar posibles violaciones a las normas.
20: Y el resultado final es que todos estos productos están incumpliendo con la normativa, porque no están declarando los azúcares libres de forma correcta.
19: Para 88.9 Noticias, José Antonio Morales Díaz.
11: En el panorama de los espectáculos, la serie animada South Park cambió de nombre, pues para burlarse del señor Naranja, Lalo González.
21: No se podía esperar algo diferente de South Park. Y es que ahora que al presidente Donald Trump se le sigue ocurriendo cambiarle el nombre a diferentes lugares, los creadores de la serie animada anunciaron que cambiarán su nombre de South Park por South America. El anuncio se da previo al estreno de la temporada 29. Por supuesto, esto es una burla hacia el mandatario norteamericano. Además, esto se da después de que Trump rebautizó al lago Ontario, que divide a su país con Canadá, como Lago América. Tampoco olvidemos que el año pasado el presidente de Estados Unidos pidió que se cambiara el nombre del Golfo de México por Golfo de América. Para 88.9 Noticias, Lalo González.
11: 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Vámonos a los deportes, Alex Cervantes.
22: Iñaki, Rafael Márquez, director técnico de la Selección Mexicana de Fútbol, estuvo presente en el entrenamiento del Atlas en el arranque de su gira de trabajo que contempla recorridos por los 18 clubes de la Liga MX. Greta Espinosa, jugadora de los Tigres, será operada tras rotura del ligamento cruzado de la rodilla derecha. El tiempo de recuperación será entre 7 y 8 meses. Se pierde las eliminatorias y en riesgo el Mundial del 2027. Vámonos ahora con la jornada de Champions para este miércoles. Barcelona recibe al Feyenoord. Stuttgart contra el cuadro noruego de vikingos. Liverpool ante el Atlético de Madrid. Nápoles, Arsenal. Sporting juega en casa ante el Galatasaray. Y el PSG, el bicampeón de este torneo, juega en el Parque de los Príncipes contra el Bratislava de Eslovaquia. Hasta aquí la información deportiva. Regresamos con más en 30 minutos.
11: Muchas gracias, Alex. Mi amigo René Ponce, que nos tienes allá afuera, buenos días.
0: ¿Qué tal, mi amigo Iñaki? Pues se trata de trabajadores de limpia quienes están pues manifestándose en el cruce de Diagonal 20 de Noviembre a la altura de la calle Isabel. En la Católica ellos están pidiendo mejores condiciones laborales y, bueno, afectada la circulación en esta zona. Una alternativa resulta Paseo de la Reforma, es aún lejano, pero bueno, evita toda esta zona de la zona de la capital. Este es el panorama, Iñaki.
11: Te agradezco mucho, mi amigo René. Alex de Albazo, Alex Cervantes, Iñaki Manero, en Panorama Informativo 88.9 Noticias, información que sirve por iHeartRadio. Moni Villalobos, tráfico y clima cada 15 minutos. ¿Qué hay, Moni?
1: Iñaki, gracias. Hoy la zona Ecopark Polanco tiene horario habitual de 8 de la mañana a 8 de la noche y horario extendido de 8 de la noche a 1 de la mañana del siguiente día. En unos minutos, más información.
10: La respuesta de la trivia, Iñaki.
11: Gracias, Alex. Hace dos horas, depende amablemente a qué hora nos ha estado escuchando aquí en Panorama. Un genocida, paradójicamente, impulsó cierto invento que en uno de sus fines protegía la salud de sus soldados. Hoy, el invento sigue existiendo, pero de una manera mucho más reservada. ¿De qué estamos hablando?
10: Dijiste que no era el condón.
11: No era el condón, pero es algo similar. Por ahí andabas.
10: Ok.
11: Por ahí andabas. Era para evitar las enfermedades sexualmente transmisibles. Y además preservar la raza aria. ¿Qué era esto? Pues las famosas muñecas inflables.
10: Ok.
11: La muñeca inflable, dentro de la prehistoria de la muñeca inflable, desde el siglo XV los marineros franceses y los españoles ya llevaban unas muñecas muy rústicas, pero en la forma tradicional, digamos, fueron los alemanes durante la guerra los que impulsaron el desarrollo de muñecas de plástico, rubias, tipo ario, para que los inflables, desde luego, para que los soldados la llevaran en la mochila. Y pues pudieran utilizarlo en esos días de soledad.
10: Okay.
11: ¿No? Y no estuvieran pescando enfermedades de transmisión sexual. Y además, para no estar esparciendo genes arios en otras poblaciones. Era parte también del plan de Hitler, ¿no?
10: Claro.
11: No nada más la pureza de la raza, ¿no? Que es puro cuento. Ya después se probó que era pura mentira, pero para no esparcir los genes alemanes, entonces les daban estas muñecas. Tuvo cierta difusión hasta que una bomba en Dresden, en Alemania, donde estaba la fábrica de estas muñecas, pues hizo kabum toda la fábrica y ya se interrumpió el proyecto.
10: ¿Nos sigues platicando ahorita?
11: Sí, claro, con mucho gusto.
10: Para las 9. Sí.

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4: Hola, seguimos con más información. Toma en cuenta que por obras de reencarpetamiento se afecta Avenida del Taller, de Callejón Cuitláhuac hasta Sur 75A. La alternativa es utilizar Fray Servando. Además, sigue la reducción de carriles debido a obras en Calzada de Tlalpan. A la altura de Circuito Interior hacia Calzada Tasqueña, la alternativa es utilizar División del Norte. Encontrarás al momento lento avance en Ingenieros Militares, de Metro Cuatro Caminos a Río San Joaquín. También con tráfico, Mariano Escobedo, de Calzada México Tacuba a Homero. Lento avance en Paseo de las Palmas de Cofre de Perote y hasta llegar al periférico. La temperatura al momento sigue en los 15 grados. Soy Mónica Villalobos. 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
9: Diez para las 9, Panorama Informativo, 88.9, información que sirve. Yo soy Alejandro Villalbazo, en X, en TikTok, arroba Villalbazo 13. Seguimos con la respuesta de la trivia y está la musiquita que nos anuncia que seguimos con el tema, Iñaki.
10: Seguimos con el tema, Alex, y ya recapitulando, decíamos, ¿qué hizo la Alemania nazi en los años 40? Que sirvió para ayudar también a sus soldados a que no se contagiaran de enfermedades sexualmente transmisibles. Pues la creación en su forma moderna de las muñecas inflables, las muñecas sexuales inflables. Sí, más allá de su maldad, que es innegable, que se pudre en el infierno, pero a la Alemania nazi se le debe el Volkswagen, las mejores carreteras del mundo, que son las alemanas, y fue el primer país en crear leyes modernas para la protección de animales, ¿no? Fíjate cómo parece un contrasentido, pero sí, más allá de todo lo que ya sabemos históricamente, pues también creó este tipo de cosas. Y la muñeca inflable, para poder preservar la salud sexual de sus soldados, para que en las noches de campaña, uno, se cuidaran de enfermedades sexualmente transmisibles, y dos, no regaran los genes arios en otros lugares y que no nacieran niños mezclando la sangre aria, entre comillas, con otro tipo de personas.
9: Dicen que durante la pandemia,
10: ¿sí?,
9: aumentó hasta 50% la venta de muñecas inflables.
10: Sí.
9: que además se ha transformado la industria, es una industria, se ha transformado, y de esas muñecas, digamos, simples de plástico, uh-huh, hoy hay muñecas que ya son, que les llaman hiperrealistas de silicona.
10: Increíble, ¿no? Que los entregan en una caja de madera grandota. Uh-huh. Y dices, bueno, ¿qué me traje? Y sí, ahí está, haz de cuenta que estás viendo a una mujer real, ¿no? Uh-huh. Claro, el prototipo que mucha gente busca en una mujer, ¿no? El estereotipo de una mujer, bien formada, el estereotipo occidental, digamos así.
9: Dicen, dicen que en Japón, por ejemplo,
10: ajá,
9: Hay cuates que las traen de la mano y se las llevan a pasear y les compran ropas de diseñador,
10: sí,
9: a sus muñecas hiperrealistas.
10: Incluso hasta se casan con ellas. Así, de ese tamaño de locura.
9: Eso ya es de psicólogo, ¿no? Sí.

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2: Los principales consumidores: hombres solteros o divorciados de entre 30 y 65 años. Sobre todo de los 65, porque ya es ese sector que busca, ¿no? Después de años tal vez de estar solo, dice, pues aquí viene la compañía.
3: Bueno, después de los años 40, 42, cuando fue bombardeada esta fábrica que producía de manera masiva esta muñeca inflable en Alemania, en Dresden, se paró el tema, pero en los años 50, a principios de los años 50, se registró una de las primeras patentes oficiales para un torso inflable con extremidades removibles, que así estuvo durante algún tiempo hasta que mencionas, ¿no? A finales del siglo XX hay una empresa que se llama Abyss Creation, la Real Doll, la muñeca real, y ese fue el salto anatómico detallado hecho con silicón y materiales de alta tecnología, que hasta calorcito tiene.
2: Fíjate que busqué ahorita, ¿no?
3: Sí.
2: ¿Qué dice la psicología de...?
3: De las muñecas.
2: Sí.
3: Ajá.
2: Y...
3: muñecas y muñecos, ¿eh?
2: Sí, claro.
3: Y hay,
2: no,
3: pues, hay para todos.
2: Hay para niñas y niños.
3: Sí.
2: O para quien guste, pues. Dice la psicología que hay que abordar este tema, pero ya más desde el punto de vista de compensación emocional.
3: Ajá.
2: Apego. Y por supuesto salud mental. Porque para muchas personas estas muñecas funcionan como un soporte contra el aislamiento social. Sobre todo, y reitero y vuelvo al grupo, al sector, personas de la tercera edad.
3: Sí.
2: Las muñecas o los muñecos ofrecen una presencia pasiva en un hogar que está vacío.
3: ¿Qué
2: y que les ayuda a reducir niveles de cortisol provocados por esa soledad?
3: Por la ausencia.
2: Uh-huh.
3: O sea, ya perdiste a tu pareja de vida, que seas hombre o mujer, ya tus hijos ya se casaron, ya se fueron, tú estás solo, y en lugar de tener un perro, un gato, pues prefieres una compañía de ese...
2: Sustitución en presencia, le llaman.
3: Sustitución en presencia.
2: De presencia.
3: De presencia.
2: Uh-huh.
3: Pues sí. Sí, habrá quien, pues, la pida hacer con el rostro de alguien.
2: A cañón.
3: De alguien que perdió, ¿no?
2: Qué gran tema, ¿eh?
3: Sí.
2: Qué gran tema.
3: O de tu artista favorita, o de tu expareja, o de, ¿no?
2: Y dicen que ya en una proyección emocional, todo esto lo dice la psicología...
3: Sí, sí.
2: El cerebro humano empieza a atribuir cualidades humanas a objetos. Y entonces es cuando ya caes en esto de afecto, cuidado, compro ropa, vamos a cenar, ¿no? ¿Qué te sirvo? Te abro la puerta del coche, pase usted, después de usted, o sea.
3: Sí, sí, claro. ¿Cómo estará la necesidad? Uh-huh. Que la proyección es de 4,000 millones de dólares al año.
2: Uy.
3: A nivel mundial.
2: Sí, sí, sí.
3: Habrá que ver números en México. A ver cómo andamos también, pues, en ese sentido.
2: Sí, ya si alguien tiene temas. Una, cuéntenos.
3: No, pues, sí, ¿por qué no?
2: ¿No?
3: Cuéntenos. ¿Cada quién?
2: 5582-5588-9. Si alguien tiene a su muñeca en casa, platíquenos. Es más, preséntenla, digo en el buen sentido, no vayan, no vayan a creer.
3: Es que algunos hasta hablan ya,
2: no,
3: y cuentan chistes y todo.
2: Bueno,
3: entonces...
2: está bien, 5:09.
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0: 9 en punto, panorama informativo 88.9, información que sirve. Yo soy Alejandro Villalbazo en X, en TikTok, arroba Villalbazo 3. Es miércoles 9 de septiembre. Iñaki Manero, ¿cómo estás, Iñaki?
1: ¿Cómo estás, Alex Villalbazo, Alex Cervantes, amigos de la República Mexicana y de todas partes por Eje Radio? Una hora más de panorama.
0: Los mensajitos son en el WhatsApp 5580-255-88-889. Tráfico y clima cada 15 minutos. Mónica Villalobos.
2: Alejandro, gracias. Por choque de tractocamión, hay reducción de carriles en la autopista México-Querétaro, a la altura del kilómetro 106, con dirección a Querétaro. En unos minutos, más información.
1: Muchas gracias, Moni. Vámonos al panorama nacional. Elementos de la Guardia Nacional fueron confrontados por habitantes de la comunidad de Coacuyulillo, esto es en Chilpancingo, Guerrero, al acusarlos de ingresar ilegalmente a domicilios y por presuntamente lanzar gases lacrimógenos dentro de una casa. De acuerdo con información preliminar, las fuerzas federales fueron desplegadas en la zona luego de la muerte de un elemento. Autoridades ya investigan el presunto suicidio de un estudiante de la Facultad de Ingeniería de la Universidad Autónoma de San Luis Potosí, cuyo cuerpo fue localizado al interior de las instalaciones, luego de que fue visto sentado en la escalinata de uno de los edificios. Directivos de la facultad determinaron la suspensión de clases y exhortaron a la comunidad universitaria a evitar la publicación de imágenes explícitas o información al respecto, esto con el fin de no afectar a la familia, compañeros y seres queridos de la víctima. Hoy miércoles se publicó en el Diario Oficial de la Federación el Programa Institucional de Educal 2026-2030, que en coordinación con el Fondo de Cultura Económica y la Secretaría de Educación Pública define la estrategia gubernamental para la distribución del libro, la reactivación de librerías públicas y el fomento de la lectura por placer en México, con lo que se busca aumentar la cobertura territorial y disminuir el acceso desigual a los libros y materiales culturales, dando prioridad a las comunidades con infraestructura limitada. En agosto aumentó la inflación, María Inés Camacho.
3: Durante agosto, los precios de productos y servicios al consumidor aumentaron 0.20% respecto al mes anterior. Con este resultado, la inflación general anual se ubicó en 3.26%, informó el INEGI, quien detalló que los productos y servicios que reportaron alzas fueron cebolla, huevo, vivienda propia, loncherías, fondas, torterías y taquerías, así como otras frutas, chile serrano, taxi, universidad, colectivo y limón. En tanto que costos a la baja, papa y otros tubérculos, gas doméstico LP, pollo, automóvil, transporte aéreo, aguacate, servicios turísticos en paquete, calabacita, jitomate, lechuga y col. 88.9 Noticias, María Inés Camacho Romero.
1: 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En México, la pediculosis, o sea, la infección por piojos, afecta entre el 18 y el 33% de los alumnos en ciertas regiones del país. Moni Barrera.
4: La pediculosis o proliferación de piojos es una de las principales causas de ausentismo escolar. Puede afectar la convivencia y el autoestima de los niños.
5: Los síntomas principales cuando tenemos pediculosis es comezón en la cabeza. Puede haber hasta un 16% de la población infectada, sobre todo en ciertas épocas, cuando regresan a clases. Es frecuente que otra vez volvamos a tener muchos piojos, por ejemplo, enero, que los niños están pegando cabeza con cabeza y vuelven a tener este pico de infestación con piojitos.
4: Así lo dijo el doctor Igor López, dermatólogo pediatra, en 88.9 Noticias, Mónica Barrera.
1: Yalitza Aparicio, ¿se acuerdan? Recibirá un premio especial por dar visibilidad al cine latino, Lalo González.
6: La actriz mexicana Yalitza Aparicio sumará un galardón más a su lista, ya que durante el Festival de Cine Latino de Georgia recibirá el Icon Award, que es otorgado a personalidades cuyas carreras sirven de influencia y presencia internacional para dar visibilidad a la cultura latina en la industria del entretenimiento. La mexicana nominada al Oscar por su trabajo en la película Roma será reconocida por su representación cultural, impacto internacional y contribución a la visibilidad latina en el cine. A través de un comunicado se indica que Yalitza Aparicio representa un poder que trasciende fronteras y permite que nuestras historias sean vistas alrededor del mundo. La ceremonia será el 30 de septiembre. Para 88.9 Noticias, Lalo González.
1: Vamos a los deportes. Alex Cervantes.
7: Muchas gracias, Iñaki Tocayo. La última y nos vamos. Cerramos la información deportiva de este miércoles con el juego 1 de la Serie del Rey en la Liga Mexicana de Béisbol entre los Toros de Tijuana y los Olmecas de Tabasco. Inició la noche de anoche en la frontera. El reporte con Memo García.
8: Los Olmecas de Tabasco pegaron primero y le ganaron de visitante a los Toros de Tijuana 7-1 en el inicio de la Serie del Rey. Los Olmecas tuvieron un rally de 4 carreras en la tercera entrada y otro más de 3 en el noveno episodio que les dieron el triunfo. José Godoy conectó jonrón de 2 carreras y Oscar González produjo 2 más. El pitcher ganador fue Austin Warner, quien lanzó 6 innings en blanco con 3 hits. Escuchamos a Luis Carlos Rivera, manager de Tabasco.
9: Y en gira es sumamente importante para nosotros el impacto mental que tienen nuestros jugadores y empezar con el pie derecho una Serie del Rey, una serie de campeonato es súper importante. Lo logramos el día de hoy, vamos a seguir trabajando arduamente para conseguir la victoria de mañana y terminar esto lo antes posible.
8: Para CIR Deportes, Memo García.
7: Para este miércoles, el juego 2, a partir de las 20 horas con 35 minutos. Por ahora fue todo en la información deportiva. Que pasen un gran miércoles.
1: Igualmente, muchas gracias, Alex, Alex de Albazo, Alex Cervantes, Iñaki Manero, en Panorama Informativo 88.9 Noticias. Información que sirve por iHeartRadio, Moni Villalobos. Cuéntanos por dónde sí, por dónde no. Tráfico y clima cada 15 minutos, Moni.
2: Hola Iñaki, gracias. Hay reducción de carriles debido a obras en Ejército Nacional, entre Juan Vázquez de Mella y Ferrocarril de Cuernavaca, hacia la calzada Mariano Escobedo. La alternativa es Miguel de Cervantes Saavedra, Homero y Horacio. En unos minutos, más información.

0: 9:08, panorama informativo 88.9, información que sirve. Yo soy Alejandro Villalbazo, en X, en TikTok, arroba Villalbazo 13. Los mensajitos en el WhatsApp 5580-255-889. Vamos a seguir sorprendiéndonos en la vida. Y el fenómeno es de muerte, el suicidio. En México, ¿cómo andamos? Ahorita que platicábamos de temas de salud mental, lo importante que es el cuidado de la salud mental. ¿Y cómo estamos trabajando o qué no estamos haciendo bien para poder hablar de una persona que de pronto dice hasta aquí? Y podríamos pensar que esa persona que dice hasta aquí, pues a lo mejor ya corrieron los años, y con el paso de los años problemas, y con los problemas desesperanza y muchas cosas. Pues resulta que no. Que por lo menos en México, la población más afectada cuando hablamos de suicidios corresponde a jóvenes de entre 15 y 29 años. Los jóvenes son los que más deciden quitarse la vida en México. ¿Cómo lo están haciendo? ¿Ahorcamiento o un disparo en la cabeza? Hijo. Quien más lo intenta, pero menos lo consigue, son las mujeres. Los hombres lo intentamos menos, pero que cuando lo intentamos, consumado el hecho. Así es una radiografía muy amplia. Porque ahora nos vamos a particularidades. ¿Qué ocurre en algunos puntos del país donde hay más intentos o hechos consumados? De acuerdo con el mapa, serían Chihuahua en el norte, Yucatán en el sur, los estados con más alta tasa de suicidio en México. Pero últimamente Chiapas levanta la mano y se está convirtiendo en un fenómeno que hay que atender. Fernando Cantón, desde Tuxtla Gutiérrez, en Chiapas. Buenos días, Fer.
1: ¿Qué tal, Alex? Muy buenos días. Efectivamente, mira, el tema de los suicidios en Chiapas se ha convertido en un grave problema de salud pública, pues de acuerdo con datos de la Fiscalía General del Estado, de enero al mes de agosto se registraron 216 muertes atribuidas a diversos factores, principalmente mentales. Vamos a escuchar al fiscal general del Estado, Jorge Luis Llave Navarca.
2: El tema de la salud mental, de la convivencia, del control de emociones, también de las adicciones, por supuesto, trae como consecuencia muchas veces el que alguna persona atente contra su vida. Tuvimos 31 suicidios este mes de agosto, pero de enero a agosto llevamos en total 216 personas que se han suicidado, ¿no?
3: De acuerdo con las estadísticas de la Fiscalía General del Estado, del total de personas que decidieron quitarse la vida, un 80% son hombres y un 20% mujeres, y lo hicieron a través de diversos métodos. Escuchemos.
2: ¿Cuáles son las modalidades que más utilizan para privarse la vida? El ahorcamiento con 179, intoxicación con 23, arma de fuego con 9, objeto punzocortante con 2, precipitación con 2 y asfixia por sofocación.
3: Y fíjate, Alex, del total de personas que durante este año se han quitado la vida, 182 personas estaban entre edades de entre los 10 y los 49 años. Además, 18 personas de 50 a 59, 6 personas de entre los 60 y 69 años, 4 de 70 a 79, 4 de 80 a 89 y 2 más no se pudo determinar la edad. Ante esta situación, Adrián Burelo, de la Coordinación de Salud Mental y Adicciones de la Secretaría de Salud del Estado, recomendó estar atentos a los integrantes de nuestras familias que presenten conductas fuera de lo común. Por ejemplo, que ya no sientan entusiasmo por actividades que antes los motivaban, así como expresar que pues no tiene sentido su vida o que son una carga para los demás, e incluso que se despidan de una manera inusual de familiares y amigos, entre otras más. Vamos a escucharlo.
4: Este tipo de conductas y algunas otras muchas veces tienden a ser muy sutiles, pero deberíamos de tener como cierta predisposición a atender estas cuestiones, ¿no?, de las personas más cercanas, saber, conocer el origen, de dónde vienen, a través de qué, pues de la comunicación con nuestra familia.
3: Por su parte, la presidenta del Congreso del Estado, Marcela Castillo, hizo un llamado a las autoridades para que ante el incremento de los suicidios en Chiapas se refuercen las estrategias para atender la salud mental de los chiapanecos, Alex.
0: Oye, Fer, ahorita que escuchábamos al fiscal dar estos datos y decir que de enero a agosto van 216 personas que se han suicidado en Chiapas, estaba haciendo cuentas, de enero a agosto, en un año, corren 243 días. Prácticamente estaríamos hablando pues de una persona todos los días que se suicida en Chiapas, Fer.
3: Sí, prácticamente, Alex, y los meses en que más se ha registrado este tipo de lamentables eventos han sido en enero, en julio y en agosto. Son donde más suicidios se han registrado.
0: Oye, ¿alguna línea de vida de estas que les llaman para poder echar un grito, una llamada y que alguien pueda tener un primer apoyo, Fer?
3: Sí, por supuesto, la Secretaría de Salud del Estado, en coordinación con la Fiscalía General del Estado, trabajan en una acción llamada el ABC de las emociones, en donde a través de una línea telefónica, además de pláticas en las escuelas, pues llevan este tema de la prevención del suicidio y orientación para quienes tengan pues o sientan algún problema de salud mental.
0: Y en casa, ¿no? Estar abusados, vivos. A ver si por ahí cachamos algo, ¿no? Porque también hay quien esconde de pronto muy bien los temas que trae ahí atorados, ¿no? Entonces, gracias, Fer Cantón. Son 9:15.
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0: 9:15, 9:17, panorama informativo, 88.9, información que sirve. Yo soy Alejandro Villalbazo, en X, en TikTok, arroba Villalbazo 13, los mensajitos en el WhatsApp 5580-255-889. Historia de terror y quedó en video. ¿Qué historia de terror? El secuestro de un niño de 2 años. Fue en Puebla. Una mamá que va caminando y dos tipos le arrebatan a su bebé allí en calles del municipio de Coronango, en Puebla. Hay una cámara de seguridad de la calle donde ocurre esto, donde se observa el detalle. Ahí va el pequeñito, les digo, 2 años. Dastan. Así identificado el niño, o Dastán. Va sobre la banqueta, su mamá lo acompaña, la mamá va por debajo de la acera. De pronto sale un carro en el video, ¿no? En la escena, aparece un carro gris, sin placas, vidrios polarizados, que de manera muy lenta se acerca hasta quedar frente a mamá e hijo. Cuando la mujer ve eso, se sube a la banqueta, se va más cerca de su hijo. El coche avanza en reversa hasta que se detiene justo a la altura del caminar de mamá e hijo. Se bajan piloto y copiloto, corriendo. Y de la puerta trasera derecha, de la que también se abre, y por lo tanto, pues hay un tercer cómplice. En segundos el copiloto somete por la espalda a la mujer, a la mamá. La toma por el cuello, la tira. Al mismo tiempo el conductor agarra al niño y corre hacia el volante. De acuerdo con lo que se ve en el video, podría uno pensar que también querían llevarse a la mujer. Pero en el forcejeo no logran meterla al coche. ¿Por qué? Porque ya les urge irse de ahí, porque ahí viene un camión de refrescos, del cual se bajan los trabajadores, los repartidores, que se dieron cuenta de todo y tratan de ayudar a la mujer. También otra persona que iba pasando por ahí la trata de ayudar. Entonces, el que tenía a la mujer agarrada para subirla al coche, pues ya mejor la deja y vámonos, que le corre el coche para escapar. Otros dos hombres que están ahí, ven todo, también corren para intentar ayudar. Pero ese carro ya había arrancado. La mujer estaba aferrada a una de las puertas porque se estaban llevando a su hijo en ese coche. Avanza el coche, ese carrito gris, y la mujer cae. Fueron horas de angustia. ¿Por qué? Pues porque el secuestro estaba, hablando de hechos consumados, el secuestro estaba consumado. Horas después, el milagro, porque para mí es un milagro, la Fiscalía General de Justicia de Puebla, en un comunicado informa que en coordinación y en trabajo conjunto con Tlaxcala localizaron al pequeñito. La fiscalía explicó que una vez que recibió la denuncia, inició la investigación, pidió cooperación, colaboración a Tlaxcala, porque pensaron que para allá se habían llevado al chiquillo. Participaron también policías estatales, tanto de Puebla como de Tlaxcala, y pues que localizan el coche, que encuentran al niño. Ya no se han dado más motivos sobre quién se lo llevó. pero dicen ellos que van a seguir trabajando. Quien se lo haya llevado, muchos de estos casos, no quiero decir que sea, pero muchos de estos casos, de pronto se resumen a, pues es que se lo llevó algún familiar, se lo llevó el papá.
1: Sí, en caso de divorcio, ¿no? Ocurre, ¿no?
0: Ocurre.
1: Sí.
0: Pero quien se lo haya llevado, pues finalmente es un secuestro.
1: Uh-huh.
0: Incluido el papá. Si es que fuera el caso. Me insisto, no han dicho ni hay mayor detalle de quién y por qué se llevó al pequeñito. Pero la historia no deja de ser de terror, Iñaki.
1: No, terrible. Terrible. Y sí, hemos sabido de muchos casos que de repente ponen en las redes sociales para que tú ayudes a localizar un niño. Pero cuando no se lleva con las autoridades el caso, sí puedes sospechar que fue un caso de que pasó el papá y se lo llevó hoy por un conflicto entre la pareja.
0: Uh-huh.
1: Y un tema también de violencia vicaria. Pero tampoco estamos para especular.
0: Claro, hay que buscar.
1: Hay que buscarle.
0: Ahorita que les platicaba la historia, que les describía lo que había ocurrido, estaba pensando, ¿por qué no hemos avanzado y tenemos una alerta Amber como en Estados Unidos? Que en cuanto desaparece un niño, en los teléfonos celulares suena una alerta, como aquí suena una alerta sísmica, pues allá suena una alerta por desaparición. Pero de inmediato.
1: Es el primer mundo.
0: Y eso ha permitido atacar de manera importante la desaparición de pequeñitos.
1: Pero si tú llegas aquí al Ministerio Público y el huevón que te está ahí atendiendo te dice que 72 horas, cuando no es cierto, ¿no? ¿Cómo podemos luchar contra eso?
0: Ahora, aquí queda claro eso, ¿eh?
1: Sí.
0: Que si no te esperas esas 72 horas, hay posibilidades, mayores posibilidades de tener éxito.
1: Totalmente.
0: Porque esas 72 horas se convierten en las elementales. No, hombre, una vez que pasaron esas 72 horas, se vuelven historias casi imposibles. 9:25.
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0: 9:30, panorama informativo 88.9, información que sirve. Yo soy Alejandro Villalbazo en X, en TikTok, arroba Villalbazo 13. Los mensajitos en el WhatsApp 5580255889. Es miércoles 9 de septiembre. En un ratito comentamos sus mensajes de todo lo que hemos estado platicando esta mañana. Tráfico y clima cada 15 minutos. Mónica Villalobos.
1: Alejandro, gracias. Hay afectación vial en el viaducto Tlalpan debido a un choque a la altura de San Fernando hacia la autopista México-Cuernavaca. En unos minutos, más información.
2: Muchas gracias, Moni. La Secretaría de Seguridad Ciudadana en Ciudad de México nos invita a evitar el uso de pirotecnia y proteger a los animales de compañía. René Ponce.
3: En acciones coordinadas del Gabinete de Seguridad Federal durante el 7 de septiembre, sus integrantes llevaron a cabo detenciones, cateos, aseguramientos de armas de fuego y de distintos tipos de droga en Chiapas, Nayarit, Nuevo León, Puebla, Quintana Roo, Sinaloa y Tamaulipas. Se destaca que en Chiapas, elementos del ejército mexicano catearon un inmueble donde detuvieron a 4 personas y les aseguraron 2 armas largas, 2 armas cortas, 3 cargadores, 42 cartuchos y diversas dosis de droga. Mientras que en Nuevo León, elementos de la Fiscalía General de la República catearon un inmueble donde localizaron e inhabilitaron 2 tomas clandestinas. Además, aseguraron un arma corta, un cargador, 21 cartuchos, 4 vehículos, un tanque cilíndrico, 2 celulares y documentación. Para 88.9 Noticias, René Ponce Hernández.
2: Y hablando de proteger a los animales, un agente federal tendrá que responder por maltrato. Martín Beltrán.
4: Un elemento activo de la Guardia Nacional fue detenido en El Salto, acusado de presuntamente matar a su perro a golpes y con arma blanca. El arresto ocurrió en la colonia Parques del Triunfo, luego de que vecinos reportaran la agresión a policías municipales. Al llegar, los oficiales encontraron al animal sin vida y un testigo señaló al propietario como presunto responsable. El detenido fue identificado como Manuel N., de 42 años, quien se encontraba fuera de servicio y, de acuerdo con los primeros reportes, presentaba aparente estado de ebriedad. Para Panorama Informativo, desde Guadalajara, Martín Beltrán.
2: Vámonos al piso de remate de la Bolsa Mexicana de Valores porque ya comenzó la pachanga, también como todos los días de lunes a viernes. María Inés Camacho, muy buenos días nuevamente.
5: Gracias, Iñaki. Buenos días. La Bolsa Mexicana de Valores está registrando tendencia positiva marginal, pero ganando el 0.02%, avanza 11.16 puntos y lleva el índice de precios y cotizaciones a las 65.072.94 unidades. El dólar, Iñaki, en los principales bancos de la capital del país esta mañana se está comprando en 16 pesos 35 centavos y se vende en 17 pesos con 32 centavos en las ventanillas. El euro, 19 con 39 pesos compra, 19 pesos con 98 centavos a la venta. Y en lo que toca a los combustibles, Iñaki, los precios promedios por litro, el de la Magna, 23 pesos 68 centavos, Premium, 28 pesos 58 centavos y Diesel, 27 pesos con 2 centavos a nivel nacional. Y la mezcla mexicana de exportación se ubica en 94.27 dólares por barril. Iñaki, son los números esta mañana. Muy buenos días.
2: Gracias, Mariana Camacho. Muy buen día. 2:30 de la tarde, el cierre de la Bolsa Mexicana de Valores. Así quedan las cosas para el resto de la jornada. 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El panorama de los espectáculos, la primera película que se estrenó de La Guerra de las Galaxias, va a regresar a la cartelera de cine. La número 4, ¿no? Dentro del orden cronológico, no, pero dentro del orden de la historia. Lalo González.
6: Un aniversario tan especial como el que le espera Star Wars se debe celebrar en las pantallas más grandes que existen. Por tal motivo, para festejar los 50 años del estreno de la primera película de esta saga que sigue vigente, es decir, Episodio 4, Una Nueva Amenaza, esta regresará a la cartelera para que el público la vea por primera vez en formato IMAX. Lucasfilm anunció a través de un comunicado que el reestreno conmemorativo está planeado para el 19 de febrero del 2027. Tampoco olvidemos que el 28 de febrero del 2027 durante el fin de semana en el que se cumple el 50 aniversario, se estrenará Star Wars Starfighter. Para 88.9 Noticias, Lalo González.
2: 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El comentario deportivo con Toño de Valdés. Hola otra vez, Toño.
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8: ¿Qué tal, amigos de Panorama? Un placer saludarles. Arrancó la Serie del Rey en Tijuana, Baja California, y la victoria fue para los Olmecas de Tabasco. ¿Qué resultado de los Olmecas jugando de visita? Ganan 7-1, y así el equipo de Tabasco da el primer paso para tratar de conquistar por segunda ocasión el título de la Liga Mexicana. Hace 33 años lo lograron, y ahora van a tratar de repetir esta historia. Por lo pronto, una ofensiva que trajo 4 carreras en la tercera entrada fue lo que permitió que el equipo tabasqueño se despegara y el zurdo Austin Warner, mientras tanto, hacía una labor muy sólida de 6 episodios sin permitir carrera, controlando completamente a la ofensiva de los Toros. Los dejó en solamente 3 imparables. La verdad, una labor extraordinaria, porque el ambiente era muy, muy pesado. La gente estaba muy ilusionada con sus Toros de Tijuana de arrancar con un triunfo, pero bueno, las cosas no se dieron así y el equipo comandado por Luis Carlos Rivera logró esta victoria, que les pone por lo pronto con un resultado muy positivo, porque no solamente ganan, sino que ganan de visita hoy el juego número 2 de la Serie del Rey de nueva cuenta allá en la frontera en Tijuana. Y por supuesto, la urgencia para la novena de Tijuana de conseguir el resultado. Warner se lleva la victoria, Daniel Martínez fue el pitcher derrotado, José Godoy conectó cuadrangular para el conjunto de los Olmecas. Así las cosas en la Serie del Rey 2026. Un saludo para todos ustedes, amigos de Panorama.
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2: Muchas gracias, Toño, Alex Villalbazo, Alex Cervantes, Iñaki Manero, en Panorama Informativo, en 88.9 Noticias, información que sirve por iHeartRadio. Moni Villalobos, el tráfico y clima cada 15 minutos. Gracias, Moni. Hasta mañana.
1: Hasta mañana, Iñaki, gracias. Hay reducción de carriles en la autopista México-Cuernavaca, a la altura del kilómetro 20 hacia la Ciudad de México por choque de tractocamión. En unos minutos, más información.

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0: Son 20 para las 10, panorama informativo 88.9, información que sirve. Yo soy Alejandro Villalbazo en X, en TikTok, arroba Villalbazo 13. Los mensajitos en el WhatsApp 5580-255-889. Es que estaba viendo una imagen de esas que me hace ir un poco a la reflexión del mundo del deporte. Ayer jugaron en el Abierto de los Estados Unidos Carlos Alcaraz contra Ben Shelton. Un partidazo se tiraron, partidazo. Incluso hay en el resumen de las grandes jugadas de este partido de cuartos de final. Dicen, es que estos cuates no son de este planeta, ¿no? Estos cuates no son de este planeta. Jugaron 5 sets. Se tiraron más de 4 horas. Y con todo ese esfuerzo, Carlos Alcaraz, el español, uno de los grandes exponentes ahorita del tenis mundial, se fue a la banca, ¿no? Que además pierde el partido Carlos Alcaraz. Se va a su banca, toma una toalla, y pues ya saben hoy cómo es todo el tema de las transmisiones, no están las cámaras encima. Sí. De inmediato estaban las cámaras encima de la transmisión de Carlos Alcaraz. Y entonces tenía dos cámaras, una de frente y una de costado, y él voltea con la cámara del costado y con la mano le hacía señas de que no lo estuvieran tomando, de que se alejara incluso la cámara. No, las cámaras se quedaron ahí. Y lo que les estaba pidiendo, ya sé que es un espacio abierto, que es un estadio, que difícilmente se puede tener intimidad cuando estás frente a miles de personas. Pero lo que les estaba pidiendo era un poquito de prudencia. Porque el hombre, por el esfuerzo hecho en la cancha, después de 4 horas de un partidazo, el esfuerzo le provocó vómito. Entonces Carlos Alcaraz no quería que las cámaras lo tomaran en esa situación. Con la toalla que tenía y que se acababa de limpiar el sudor de la cara, con esa toalla se cubrió prácticamente todo el rostro y ahí vomitó, en esa toalla. Y aquí viene la reflexión. ¿Hasta dónde nos hemos metido? Que una persona que acaba de trabajar, porque acaba de trabajar, y de hacer un gran esfuerzo físico, no tiene ese mínimo respeto por parte de quien está enfrente para decir, bueno, pues si me está diciendo que no, pues volteamos cámaras, ¿no? Lo va a ver la gente que estaba en el estadio, porque pues todavía había mucha gente ahí en el estadio. Pero de ahí a que quede el registro puntual, pues a mí sí me parece que estamos sobrepasando límites del respeto a una intimidad, ¿no? Si se le puede llamar intimidad, Iñaki.
1: Pues un poquito de empatía, ¿no? Con lo que está sufriendo una persona, porque además es un atleta. Es una persona responsable, pero lo que pide también es responsabilidad por parte de los medios de comunicación. Uh-huh. Y yo sé que cosas como estas es un jugoso manjar para muchos medios. El sensacional es, míralo, lo agarramos vomitando, uh-huh. ¿No? ¿Qué tanto se ha abaratado, ¿no? La profesión, que tu nota es como uno de los grandes campeones del tenis está vomitando después de un esfuerzo físico.
0: Claro.
1: O sea, perdón, pero
0: después de dar un gran espectáculo, claro. Después de tener de las mejores jugadas en el mundo del tenis, pues la noticia, quieras o no, se desvía un poco a, pues terminó vomitando, ¿no?
1: Cuando la noticia debería ser, dio un gran espectáculo, claro. Dio un gran esfuerzo, le costó mucho trabajo, ¿no? Y ya.
0: Perdió, listo, sí, se acabó, punto. Es invencible.
1: A otra cosa, vámonos.
0: Se jugó este partido en el estadio Arthur Ashe de el Abierto de los Estados Unidos, que tiene un aforo de 23.000 personas. Sí. Entonces, había mucha gente, miles de personas que estaban ahí, ¿no? Y que a lo mejor igual cualquiera con su celular, porque todos se quedan ahí grabando y el detalle de cuando el tenista se va y se sienta, lo que gusten y manden. Pero yo sí creo que, pues es como si tú llegas de tu chamba, ¿no? A tu casa cansado, harto y fastidiado, y lo único que quieres es quitarte los zapatos y aventarlos, porque tuviste un gran día, pero con un gran esfuerzo. Uh-huh. Y alguien te critica porque te aventaste los zapatos y en lugar de abrazarte porque tuviste un día intenso de trabajo.
1: Sí, sí, a ver, critícame por pues cómo hago las cosas, ¿no? Por mi esfuerzo, por mi labor, por lo que yo hago, pero por mi vida personal.
0: Sí.
1: Es mi vida personal. Sí. Entonces, aunque sea una persona pública.
0: Sí, porque insisto, está en un lugar, sí, público donde, claro, ¿no? Por eso empezaba yo con esto igual contradictorio. Pues, ¿cómo tener intimidad cuando un hombre está sentado en la banca de un estadio y ese estadio está rodeado por 20,000 almas? Bueno, difícilmente vas a tener intimidad. Pero el respeto por la persona.
1: Vamos a ayudarlo, vamos a echarle la mano, ¿no?
0: De acuerdo. Ya. Es más, hasta que alguien hubiera llegado con una, claro, toalla más amplia a cubrirlo, pues que el cuate ya... O fue un partidazo, eso sí. Partidazo. Cuarto para las 10.
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5: Hola, seguimos con más información. Para mí es un gusto acompañarte. Hay afectación vehicular en el viaducto Tlalpan debido a un choque a la altura de San Fernando hacia la autopista México-Cuernavaca. Encontrarás reducción de carriles en la autopista México-Cuernavaca a la altura del kilómetro 20 hacia la Ciudad de México por choque de tractocamión. Te comento que hay falla de semáforos en calle Miguel Bernard, esquina Acueducto de Tenayuca, alcaldía Gustavo Madero. Hay un bloqueo de manifestantes todavía en Tláhuac y Ricardo Flores Magón, alcaldía Tláhuac. La alternativa es San Rafael Atlixco y Camino Real a Zapotitlán. Encontrarás al momento avance lento sobre San Fernando de Viaducto Tlalpan a Francisco y Madero. Tráfico en Supervía Poniente entre Avenida de las Torres y Avenida Tamaulipas. La temperatura 17 grados. Soy Mónica Villalobos. 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

0: 10 para las 10, recta final, panorama informativo 88.9, información que sirve. Yo soy Alejandro Villalbazo en X, en TikTok, arroba Villalbazo 13. Los mensajitos en el WhatsApp 5580-255-889. Ahorita que platicábamos de Carlitos Alcaraz, me manda un mensaje el tocayo Cervantes. Sí, tiene toda la razón. Pues los tiempos cambian, ¿no? Con lo que pagan además por derechos de transmisión, pues hay que sacarle por todos lados. Dicen que más o menos promedio de derechos de transmisión anuales por el abierto de los Estados Unidos, 170 millones de dólares. Y en la reflexión que nos comparte el tocayo Cervantes también, nos dice, hay que recordar a Messi llorando después de perder la final de la Copa del Mundo. En esto de los tiempos han cambiado. Y sí, porque la mejor imagen que podríamos de recordar de Messi para mí, pues sería levantando la Copa del Mundo, ¿no?
1: Claro.
0: En el campeonato anterior, el de Qatar, cuando es campeón del mundo y levanta la copa.
1: Y de llorar el Tibio Muñoz con su medalla en el 68. Pero ¿qué? Llorando de alegría.
0: De alegría.
1: Claro.
0: Y no en el contraste sí. De... Porque además, ya cuando uno va conoce el contexto, porque lo conocemos por el propio Messi, cuando uno conoce el contexto, dices, pues el cuate jugó una final de mundial despedazado en lo anímico.
1: Así es.
0: Y lo escribió en una carta y lo puso. Yo quería, pero las piernas ya no me daban. Lo escribió Messi.
1: Sí. Sí, tenía el tema de su padre. Que bueno, aquí no desbarata una cosa así.
0: ¿Verdad? Entonces, sí, pero de pronto estos límites que pasamos, ¿no? Porque, pues claro que son imágenes que cuánto venden, ¿no? Ver a un Messi llorando, sentado en la cancha cuando el equipo que te ganó está festejando, o ver a un Alcaraz cubriéndose la cara porque está vomitando, porque acaba de tener un esfuerzo sobrehumano de 4 horas jugando tenis al más alto nivel.
1: O ver a una atleta olímpica cayéndose del caballo, ¿no? Cuando está haciendo... ¿Qué es lo que más vende? Los errores, los tropiezos, ¿no? Cuando en realidad lo que debería de vender, pues, es el triunfo. De eso se trata el deporte.
0: Así es.
1: De expresar el triunfo de la humanidad. No los fracasos ni las derrotas. Para eso tienes la política. Entonces.
0: Y que ahora, si te vas al otro concepto, pues ni fracaso, ¿no? O sea, es un cuate, en el caso de Messi, que fue un campeón del mundo y que la otra final la pierde, yo no vería eso un fracaso.
1: Su historia lo trae. ¿No?
0: O en el tema ayer de Carlos Alcaraz, pues perdió un partido, pues decía yo, pues no es invencible. Pero el esfuerzo hizo. Cuando ves el récord del partido y cómo quedaron los sets, y si te asomaste un pedacito al partido, o ahora puedes checar las jugadas que regalaron en el juego, dices, no, pues me pongo de pie y les aplaudo, ¿no?
1: Pero esas fotos son carne para la jauría. Entonces, pues, la gente le encanta ver cómo una persona muestra su lado más humano para burlarse.

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2: Dice, no tienen ni idea del daño que le están haciendo a los niños con estos modelos educativos que premian la mediocridad y el conformismo. Porque cuando se enfrenten al mundo real y vean que las cosas se ganan con esfuerzo, se van a frustrar hablando del esfuerzo, efectivamente. Efectivamente. ¿Cómo nos estamos preparando y cómo estamos preparando a nuestros chavos para darse en la torre en el trabajo? ¿Cómo así? ¿Te das en la torre? Pues vas, es una lucha de todos los días.
3: Aprende.
2: Es un pleito constante, que es sano, hablando de la competencia. Pues claro, pero vas todos los días con la idea de ser el mejor en tu trabajo.
3: Y si un día te corren, pues aprendes.
2: Pero que te corran siendo el mejor.
3: No, por supuesto.
2: Y no que te corran por...
3: por huevón.
2: Porque no sabes nada.
3: Exactamente. Pues imagínate los que mintieron en la prueba de ingreso. Imagínate qué miedo que te opere un apéndice uno de estos,
2: Que haya pasado uno de esos.
3: Porque
2: ya con la prueba de control pensaría uno que no. Pero si se coló.
3: O vivir en un edificio, hecho por un arquitecto de estos, o por un ingeniero, qué miedo.
2: Sí. Dice Daniel, nos cuenta Daniel, que le tocó dar clases en una escuela de educación media superior. Y que en uno de sus cursos reprobó a medio grupo. Lo llamaron de la dirección. No puede reprobar a los alumnos. ¿Qué no entiendes que es mala imagen para la escuela? Y dice Daniel, ya no me dieron contrato. No le renovaron el contrato a Daniel. Hijos de la madre.
3: Sí, es que si pasa a todo mundo eres barco, pero también si truenas a todo mundo, pues quiere decir que tampoco eres buen maestro.
2: Pero si es micha y micha,
3: si hay,
2: a ver, como la mitad del grupo, si la hizo y la mitad no, pues entonces vamos a revisar esa mitad, ¿no?
3: Así es.
2: Y no corres al maestro.
3: Así es. Algo está pasando, ¿no?
2: Ariadna dice, el gobierno confundió derecho a la educación con una inscripción en una escuela. Creo que no lo confundió, Ariadna. Fue incluso derecho el tiro. El gobierno lo dijo. Basta con que estén inscritos. Vienen o no vienen, hasta para darles la beca. No importa si vienen o no vienen. No, ahí está nada. El billete. Pues claro.
3: Y tienes al escuincle atrasado un año, ¿verdad? Con respecto a sus compañeros.
2: Pero son votos.
3: No, es que va claro.
2: Todos los votos de una familia que está recibiendo dinero a través de su hijo que ni a la escuela va, pero que está inscrito en la escuela. Ya nos vamos, Iñaki.
3: Hasta
2: 5
3: mañana,
2: para las
3: si Dios quiere. Gracias. Y a la 1.
2: Y en un ratito, en punto de las 2, nos vemos en Hechos Meridiano. Pásenla bien, muy bien, donde quiera que estén.

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9: Bienvenidos, buenos días, ¿cómo les va? Y espero que excelente, saludándoles también, por supuesto, a través de su aplicación de iHeartRadio. Bueno, en este 9 de septiembre, 11 de la mañana en punto, les saludo con gusto. Y bueno, también tenemos, pues ya dentro del contenido, el dato histórico que pasaba un día como hoy, 9 de septiembre, en el mundo de la música. Acá te lo voy a contar. Tiene que ver con Jimi Hendrix. Además, fíjate que David Bowie, en Estados Unidos, y su difícil primer concierto, esta historia que vale la pena recordar. Aquí vamos a hacer ese recorrido y también te tengo una invitación muy especial, por supuesto, buena música. Mira, vamos a iniciar rockeando, ya está sonando Guns N' Roses, más tarde Red Hot Chili Peppers, y es el final de la hora. Vamos a estar escuchando a Tattoo, entre otros. Arroba Alfredo Mix en redes sociales, pues sin más te doy la bienvenida también a través de iHeartRadio. Soy Alfredo Paredes, bienvenidos en 93.1 Mix, 80s, 90s y más.

0: Esto es de Jimi Hendrix, no es cierto, es el Eclipse. Ah, es que vamos a hablar de Jimi Hendrix, algo bien interesante, pero no, no. Es el Eclipse, se llama Tonight is the Night, aquí en 93.1 Mix, 80s, 90s y más. Igual, gratis, ya sabes, en tu aplicación iHeartRadio. Bueno, soy Alfredo Paredes. Déjame contarte ahora que, pues un día como hoy, 9 de septiembre era 1969, Jimi Hendrix estaba pisando el set de Dick Cavett por última vez. Pero ojo, porque no era el mismo Hendrix del 67, no. De hecho, la Experience original ya no existía. Esa noche, en la televisión nacional, Jimi Hendrix se presentaba con una banda de transición, pues la que traía del fango de Woodstock, justamente. Ahora, sin Noel Redding en el bajo, y en su lugar estaba Billy Cox y el regreso de Mitch Mitchell en la batería, pues más, también se estaba sumando Juma Sultan en las percusiones. Era ahora un Jimi Hendrix más libre, menos rockstar, más músico de sesión en vivo, explorando pues algunas texturas. También ahora la televisión lo capta en su momento pues más volátil, justamente antes de su explosión final. Y esa presentación pues es todo un tesoro para quienes saben, para quienes conocen, pero no es el Hendrix de los hits que todos conocemos, es el Jimi Hendrix de la transición entre uno y otro. Es el que ya no le debía nada a nadie. Yo no sé si lo habías visto completo o solamente los fragmentos ahí en YouTube, pero vale la pena buscar ese audio porque la historia del rock está precisamente en esos detalles. Así que te lo paso a través de redes sociales, checa arroba Alfredo en Mix, y regreso porque te voy a contar ahora de David Bowie, el primer concierto muy difícil que tuvo en los Estados Unidos. Acá lo recordamos después de que suene Chicago, te cuento esta historia, ¿va? Bueno, te saludo también por iHeartRadio, soy Alfredo Paredes en 93.1 Mix, 80s, 90s y más.
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0: Este es de Chicago y se llama If You Leave Me Now. Estamos en 93.1 Mix, 80s, 90s, sin más, también en tu aplicación de Heart Radio. Bueno, yo soy Alfredo Paredes. Ahora, pues te voy a contar una historia de lo que fue el primer concierto de David Bowie en Estados Unidos. Difícil, de hecho, este concierto. Difícil, y vamos a escuchar palabras, pues, de lo que él dijo. Bueno, acá se las voy a compartir. Resulta que el 22 de septiembre de 1972, David Bowie estaba pisando suelo estadounidense por primera vez como una estrella. Pero no empezaba en Nueva York ni en Los Ángeles, no. Empezó en Cleveland. ¿Cuál fue la razón? Pues una estación de radio, la WMMS, y un club de fans que ya lo habían adoptado antes de que nadie lo conociera. El mito se construyó, pues, digamos, desde la periferia, ¿no? Ahora, Mike Garson, que es su pianista, acababa de llegar, venía del jazz, no conocía las canciones. En el bis, la banda salió corriendo por el ascensor, lo dejaron solamente, pues, en el escenario, ahí con miles de personas, asaltándolo, ¿no? Bueno, llegándole, ya sabes, él recogiendo sus partituras sin saber que era el fin del mundo. Y así de crudo fue ese debut. Imagínate estar ahí solo, ¿no? A tu suerte. Ahora, su audición con Bowie duró apenas 8 segundos. Garson tocó Changes, y con esa dosis de armonía, pues, de jazz, David Bowie supo que tenía a su hombre para lo que él necesitaba. Y, pues, básicamente no necesitó más. 8 segundos para cambiar la historia del piano en el rock. Eso es tener oído, y eso fue lo que le ocurrió a David Bowie al seleccionar ahí en Estados Unidos a uno de los músicos que después lo acompañaría durante toda su carrera. Pues te comparto esta historia, que va además con fotos, a través de redes sociales. Checa arroba Alfredo en Mix. Y regreso, pues, para avisar. Tenemos un aviso muy importante acá, te lo cuento en un ratito, ¿va? Yo soy Alfredo Paredes, 93.1 Mix, 80s, 90s y más. Y gratis en tu app de iHeartRadio.
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15: Band of Brothers tendrá un nuevo documental para celebrar el 25 aniversario. Oasis, Charlie XCX, Fontaine's DC y Kiss se encuentran entre los nominados a los Abbey Road Music Photography Awards 2026. Javier Bardem siente la responsabilidad de pronunciarse sobre temas políticos. El público de Venecia ovaciona de pie durante 9 minutos la película de terror italiana The Spiral. Julia Garner afirma que su película biográfica sobre Madonna no está muerta. Ed Sheeran cancela segundo concierto en la ciudad.

0: Este es de Tattoo, se llama All the Things She Said, de 93.1 Mix, 80s, 90s y más, y también en tu aplicación Eje Radio. Espero que la hayas disfrutado. Bueno, soy Alfredo Paredes, te cuento ahora de una invitación que tengo para ti, para que no te pierdas de utilizar TalkBack, nuestra herramienta de mensajes de voz, ahí en iHeartRadio. Fíjate que puedes enviarnos un mensaje de voz, pues bien fácil, primero hay que descargar la aplicación que es gratuita, luego, ahí mismo, junto al icono de play vas a ver un micrófono dentro de un círculo rojo. Ese es TalkBack, nada más hay que presionarlo y ya con eso grabas tu mensaje. Vas a tener 30 segundos para hacerlo. Nos llega y pues ya con eso nosotros lo pasamos al aire. La verdad es una forma muy fácil de que te puedas comunicar con nosotros y todo en el mismo lugar a través de nuestra aplicación. Bueno, yo regreso contigo en la siguiente hora, porque vamos a tener viaje de recuerdos a través de la música. Ya en un rato te cuento de qué vamos a hablar. Por ahora, pues más música de aquí a las 12. Yo soy Alfredo Paredes, 93.1 Mix, 80s, 90s y más.
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3: Bienvenidos, muy buenas tardes. ¿Cómo les va? Yo espero que excelente. Les saludo también a través de nuestra aplicación de iHeartRadio. En esta hora, viaje de recuerdos a través de la música. Vamos a estar hablando de telenovelas mexicanas, pero no de cualquiera, ¿eh? Infantiles, esas que viste cuando eras niño o cuando eras niña. Yo voy a iniciar con Carrusel. Esa pues ya es un clásico. Aquí la vamos a platicar de ella en un rato. Pero Carrusel no es la única telenovela mexicana infantil que vimos, ¿ok? Así que vete preparando para enviar tu mensaje de voz ahí en TalkBack y puedas participar con tus propuestas. Igual en Facebook, arroba Alfredo en Mix, para que lo hagas ahí comentando mientras nos acompañamos de buena música. Mira, ya está sonando Depeche Mode, más tarde Daft Punk. Y es el final de la hora, vamos a escuchar algo de Sean Paul. Y por supuesto invitarte también a la Ruta Mix. Aquí te cuento todo esto en los siguientes 60 minutos. Bienvenidos, yo soy Alfredo Paredes. 93.1 Mix, 80, 90 y más, y también gratis en tu aplicación de iHeartRadio.

0: Eric Clapton y su canción la más triste que ha escrito. Se llama Tears in Heaven, aquí en 93.1 Mix, 80s, 90s y más. Y también en tu aplicación Eje Radio. Bueno, soy Alfredo Paredes. Entramos ya al tema de este día. Estamos hablando de telenovelas mexicanas infantiles que todos vimos, que todos disfrutamos. Carrusel, pues ya sabes, esta que fue en el mes... Espérame. En esta éramos nosotros, porque fue la magia de Carrusel que estuvo en su espejo. La telenovela estaba retratando un salón de clases ahí con niños de todas las personalidades, de todos los estratos sociales. La niña rica y presumida, el niño pobre y noble, el gordito simpático, el bromista. ¿Quién más estaba ahí? La romántica, ¿no? El inteligente, el de origen extranjero. En fin, en ese grupo de la escuela mundial, todos nos veíamos reflejados, ya sea en un amigo, en el niño que nos caía mal, o hasta en nosotros mismos cuando éramos niños, y ver nuestras propias dinámicas sociales. Eso es lo que nos puso esta telenovela, con todos sus conflictos, sus alianzas, pues representadas en la tele. Era todo un imán. Había personajes que se robaron el corazón, no sé si te acuerdas de Cirilo, ¿no? Que su amor imposible y sufrido por la inalcanzable María Joaquina, que es Ludvika Paleta, era el corazón emocional de la historia. Además, pues su sufrimiento por el rechazo, por el racismo, además su nobleza y su frase "no, yo decía", ¿no?, que nos enseñan sobre pues esa persistencia del cariño, pero también de la injusticia, de los prejuicios a una edad muy temprana, cosas que siguen aquejando al mundo. Y la maestra Jimena, ella era pues la Miss, ¿no? La docente que todos quisimos tener, paciente, justa, comprensiva, con una sonrisa que podía arreglar cualquier problema, no de esas que te jalaban las patillas en la primaria, como eso sí ocurría en la realidad de repente. Y ella, pues era el ancla, digamos, de valores como la amistad, la honestidad, el respeto, todo envuelto en esa figura materna, en forma de profesora, ¿no? Y pues nos hacía sentir seguros. Esta telenovela Carrusel hablaba de problemas cotidianos, travesuras en el recreo, esos pleitos entre niños, las preocupaciones de las familias también, ¿no? Y pues pequeñas historias que también venían con buenas frases como "me hierve el buche, de Jaime Palillo, ¿te acuerdas? O "qué romántico", de Laura. En fin, Carrusel nos gustó tanto porque nos muestra pues ese mundo de que reconocíamos en la escuela, problemas que sí eran reales, que entendíamos y que parecían sacados de nuestra propia escuela, ¿poco no? Pues ahí tienes, es una de las telenovelas mexicanas infantiles que todos vimos, pero no es la única. Vea, Talkback, envía tu mensaje de voz, comparte, pues, eso, ¿cuáles son esas telenovelas que tú veías? Que son mexicanas y que son infantiles. Vamos a dar salida a uno al regresar después de que suene la banda Boston. Soy Alfredo Paredes, 93.1 Mix, 80, 90 y más.
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0: Este es de Boston y se llama More Than a Feeling, 93.1 Mix, 80s, 90s y más. También por iHeartRadio. Y justamente ahí vamos con tus mensajes de voz en Talkback, porque estamos hablando de telenovelas infantiles mexicanas que todos vimos. Vamos con un mensaje. Hola.
1: ¿Qué tal, Alfredo? Buenas tardes, Uriel. ¿Por qué andamos?
0: ¿Qué onda?
1: Y con el tema de las telenovelas, pues sí, muy buena Carrusel, desde mi edad. Y fíjate que yo vi en repetición, porque esa es antes, poquito antes de que yo naciera, la de Mundo de Juguete.
0: Uy,
1: esa fue,
0: imagina,
1: una de las que también vi cuando era niño.
0: Eso.
1: Saludos.
0: Gracias. Bye. Saludos también para ti, Uriel. Gracias por participar. Pues sí, esa es otra, la de Mundo de Juguete, otra de las telenovelas mexicanas que todos vimos cuando éramos niños. Yo igual la vi en repetición, la verdad. Vamos con otro mensaje. Hola.
2: ¿Qué tal, mi querido Alfredo Paredes? Espero que hayas disfrutado tus vacaciones. Se te extrañaba.
0: Claro, gracias.
2: Franco Borja lo hizo muy bien, muy bien. Por ahí, telenovelas mexicanas infantiles, Aventuras en el Tiempo.
0: También.
2: ¿Cómo olvidar cuando quería yo viajar en el tiempo como Belinda y los muchachos que paseaban en la Edad Media? Y también, ¿cómo no acordarme de Pocas Pulgas?
0: Uy, esa ya es más para atrás, esa, ¿eh? Oye, gracias, y gracias también por lo que nos dices, también gracias a Franz Borjas, claro, que se hizo cargo del changarro. Uno más, pero este lo vamos a pasar desde Facebook, @ Alfredo en Mix, porque también tenemos comentarios tuyos. Nos dice Imelda, el diario de Daniela, Luz Clarita, Gotita de Amor y El Niño que Vino del Mar, pues todas esas sí, la verdad es que sí fueron telenovelas mexicanas, muchas de ellas exitosas, otras no tanto, pero ahí están, obviamente las vimos. Bueno, regresamos para seguir conversando de eso, telenovelas infantiles mexicanas que todos vimos. Ve a Facebook, @ Alfredo en Mix, o en tu aplicación de iHeartRadio, ahí en el micrófono que es Talkback, pues para participar. Y también regreso para decirte de la ruta Mix, ya viene. Soy Alfredo Paredes, de 93.1 Mix, 80s, 90s y más.
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0: Esto es de Sean Paul y se llama I'm Still In Love With You. Es del año 2004. Pues aquí en 93.1 Mix, 80s, 90s y más también en tu app de iHeart Radio. Yo soy Alfredo Paredes. Pues vamos con más mensajes de voz. El tema de este día, que telenovelas mexicanas infantiles que todos vimos. Hola, ¿quién anda ahí?
1: Muy buenas tardes, Alfredo. Qué bueno que estés de regreso. Un Gracias. Saludo de mi parte. Aquí David Francisco, reportándome como todos los días para participar en el tema de hoy, telenovelas infantiles que todo mundo vimos de los 80s y 90s.
0: A ver.
1: Pues yo vi la de Serafín con mi abuelita y con mi mamá.
0: Claro.
1: Un saludo a todos allá en cabina. Feliz tarde.
0: Gracias también para ti, ese personaje que inspiró a muchos niños y también adultos, ¿eh? Porque esas telenovelas no nada más eran para niños, los adultos las entendían muy bien. Uno más, hola.
2: Hola, Alfredo, ¿qué tal? Buenas tardes. Alfredo, novelas, telenovelas, me acuerdo una.
0: A ver.
2: Me acuerdo una de los, creo que de los 80s, por ahí casi, al principio de los 90s, que se llamaba El Abuelo y Yo.
0: Sí, claro.
2: Muy buena, con Gael García y Lotica Paleta.
0: Sí.
2: Que estés bien, Alfredo, saludos, aquí seguimos, 93.1. 80, 90 y más.
0: Gracias, gracias, mi querido Gonzalo. Te mando un abrazote, también un aplauso por acá. Fíjate que Yurifer también nos comenta en Facebook, @ Alfredo en Mix, El Abuelo y Yo, con Gael y Ludvicas, que era una telenovela. La verdad, como que sí llegaba a esa emocionalmente, ¿o no? ¿Sí o no? Además, Javier Martínez, Alfredo, voy con Alebrijes y Rebujos, saludos. Y sí, claro que disfruté mis vacaciones, hombre. Muchas gracias, mi querido Javier, por la bienvenida. Dice Mundo de Juguete, nos dice Gonzalo Vázquez, y también Chispita, nos dice Antonio Marín, con Lucero. Bueno, esa ya es todavía más viejita. Oigan, a todos ustedes, muchas gracias por su participación, pues tanto en mensajes de voz como en Facebook. 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Y bueno, siguiente hora es de datos curiosos, ¿eh? Nos acompañamos también a través de Aja Radio. Soy Alfredo Paredes en 93.1 Mix, 80s, 90s y más.
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2: Bienvenidos y muy buenas tardes, espero que estén excelentemente bien. Ahora les cuento que tenemos en esta hora pues curiosidades, nos vamos a sorprender con datos que tal vez no conocíamos de lo que va a sonar. Primero, hablaremos de Pink Floyd, más tarde hablaremos de Goo Goo Dolls y hacia el final de la hora estaremos hablando de Robbie Williams. Además también te tengo la invitación para que no te vayas a perder de La Ruta Mix, que ya es mañana, pero acá te cuento todos los detalles. Arroba Alfredo en Mix en redes sociales. Y sin más, te doy la bienvenida. 1:03 en Cancún. Sonamos también por iHeartRadio, aquí en 93.1 Mix, 80s, 90s y más.

0: Es de Smash Mouth de 93.1 Mix, 80s, 90s y más, igual en Top de iHeartRadio. Pues yo soy Alfredo Paredes. Te cuento que tenemos datos curiosos, pero de la primera rola que pasó en esta hora, que es de Pink Floyd, y más bien de la banda. Bueno, resulta que hay un cerdo en la portada del álbum Animals que se escapó. Fíjate que ese cerdo se le fue de las manos. La icónica portada Animals con un cerdo pues inflable sobrevolando la central eléctrica de Battersea. Él requirió 3 días de intentos y bueno, se logró la foto. Pero el segundo día, este cerdo de 40 pies se soltó de sus amarras y se escapó. Entonces, un francotirador contratado para derribarlo en caso de emergencia no había sido recontratado ese día. O sea, ahí estaba de adorno y ese día que sí se escapa el cerdo, no había quien le disparara. Ahora, el cerdo apareció en Kent y la portada final terminó siendo pues un fotomontaje. O sea, no se logra. Pero bueno, se logró de otra forma, no como ellos la planeaban, y el cerdo pues escapó. En fin, ahí tienes dato curioso de algo que le pasó a esta banda Pink Floyd. Regreso, vamos a estar hablando de Goo Goo Dolls, pero después de que suene Village People, ¿va? Soy Alfredo Paredes, te saludo también por iHeartRadio, aquí en 93.1 Mix, 80s, 90s y más.
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0: Village People con YMCA. Antes sonó Iris de Goo Goo Dolls, que es de quien vamos a hablar en sus curiosidades ahora mismo. Aquí en 93.1 Mix, 80s, 90s y más, también por iHeartRadio. Soy Alfredo Paredes. Pues bueno, Goo Goo Dolls, antes de ser esa banda con ese nombre, se llamaba The Sex Maggots. Un promotor se negó a contratarlos con ese nombre, así que tuvieron que cambiarlo, pues básicamente de urgencia, para tocar esa misma noche. De hecho, hojearon una revista que se llama True Detective y vieron un anuncio de un juguete que se llamó Goo Goo Doll. Y así, pues bueno, a Resnick no le convencía, pero era lo que había. Si hubiera tenido 5 minutos más, seguramente habría elegido algo mejor respecto al nombre. ¿Cómo la ves? Pues bueno, ahí está. Ahora, una curiosidad de la canción Iris que acaba de sonar, nace de una afinación imposible. Y es que cuando empezaron a grabar los arreglos de cuerdas para Iris, los miembros se miraron y se preguntaron, ¿de verdad deberíamos estar haciendo esto? Ellos pensaban que alejarse tanto de su sonido punk era un error, pero, pues mira, finalmente se dejaron llevar y el resto es historia. De hecho, el productor Rob Cavallo fue clave para expandir la visión de ellos. ¡Qué bueno que sí se decidieron a hacer esa rola! Bueno, ahí tienes curiosidades de Goo Goo Dolls. Regreso, vamos a estar hablando de Robbie Williams en un ratito, ¿va? Soy Alfredo Paredes, 93.1 Mix, 80s, 90s y más. Gratis también por iHeartRadio.
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15: Band of Brothers tendrá un nuevo documental para celebrar el 25 aniversario. Oasis, Charlie XCX, Fontaine's DC y Kiss se encuentran entre los nominados a los Abbey Road Music Photography Awards 2026. Javier Bardem siente la responsabilidad de pronunciarse sobre temas políticos. El público de Venecia ovaciona de pie durante 9 minutos la película de terror italiana The Spiral. Julia Garner afirma que su película biográfica sobre Madonna no está muerta. Ed Sheeran cancela segundo concierto en la ciudad.

0: Eso fue de Robbie Williams, sonando en 93.1 Mix, 80s, 90s y más, y también a través de iHeartRadio. Bueno, yo soy Alfredo Paredes, vamos con curiosidades de Robbie Williams, una nada más porque tengo un aviso que darte. Fíjate que contrató seguridad 24 horas, por miedo a los extraterrestres. Pues sí, él tiene una fobia tan real a los alienígenas que en su momento de mayor éxito, él llegó a contratar guardias de seguridad que lo protegieran las 24 horas del día de una posible abducción, imagínate. Y pues él asegura haber visto naves espaciales, pues él mismo, ¿no? Desde niño dice haber tenido experiencias paranormales. Dijo, vi uno volar sobre mí, podría haberlo golpeado con una pelota de tenis, imagínate lo que es eso. Bueno, real o mentira, es dato curioso. 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Y tampoco la siguiente hora, porque tenemos pelea de canciones, va a estar bueno. Soy Alfredo Paredes, feliz mitad de semana, estamos en 93.1 Mix, 80, 90 y más.
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2: Bienvenidos, muy buenas tardes. Iniciamos la recta final de este espacio, también en línea, a través de iHeartRadio. Pues tenemos pelea de canciones, de una vez te presento a los contrincantes, vete preparando para apoyar a tu favorita para que suene antes de las 3 de la tarde. Aquí está la opción 1. Mira nomás este temazo, Somos la Cue de Adele, piano, voz, un corazón roto en vivo. Bueno, no necesita efectos esta rola, la verdad, nada. Es una canción, pues que es un puñal que entra lento con la fuerza de quien ya no tiene nada que perder. Es puro dolor crudo, así sin filtros, el que se canta con los ojos cerrados y el puño apretado. Es Somos la Cue de Adele, la opción 1. Y ahora, de este lado tenemos la opción 2. Este tema es Yellow, es de Coldplay. Pues son tres acordes muy sencillos. Una declaración de amor que sonó pues tímida al inicio, pero se volvió inmensa después. Es una canción que nos hace pues estirar el brazo por la ventanilla del coche en carretera, ¿no? Es un optimismo de guitarra acústica, pues de mirar al cielo, de creer que todo va a salir bien. Es Yellow de Coldplay, la opción 2. Y ahora es turno de decidir cuál gana. Ve a tu aplicación de iHeartRadio, ponle 93.1 Mix, pícale al micrófono y ya me dices con un mensaje de voz si apoyas a la primera o a la segunda en esta pelea de canciones. Te deseo mucha suerte para que gane la mejor. Yo soy Alfredo Paredes en 93.1 Mix, 80s, 90s y más.

0: Ese es de Dr. Alban y se llama It's My Life. Bueno, suena aquí en 93.1 Mix, 80s, 90s y más. Igual, ya sabes, en tu aplicación de iHeart Radio. Yo soy Alfredo Paredes. Te voy a contar ahora de algo que está interesante porque encontraron un tema inédito de Van Halen. O sea, casual, la verdad es que nadie sabe por qué, nadie sabe de dónde salió, pero salió. Resulta que, pues, han encontrado una grabación más antigua que verá la luz oficialmente, se llama Glitter, es de 1974, no está en Michael Anthony en el bajo, está Mark Stone, que es el bajista original con los hermanos Van Halen, y bueno, un David Lee Roth muy joven, por cierto, no era el showman que conocimos después. Ahora, esta demo se incluye en un libro de lujo de 312 páginas con solamente 1500 copias firmadas por Alex Van Halen, y las primeras 150 ediciones pues ya se agotaron, o sea, un éxito. Es un tesoro para coleccionistas porque pues captura esa parte de la banda antes de que el mundo supiera quiénes eran. Está interesante escuchar a Van Halen en su estado pues más crudo, así sin producción, sin pulir. Es como ver la fotografía de alguien antes de la fama. Ahí están todas las semillas de todo ese virtuosismo que tuvo Eddie Van Halen y esa actitud, pues también de Rose, ¿no? O sea, imagínate escuchar ese primer acorde, va a estar increíble. Te paso el dato a través de redes sociales, arroba Alfredo en Mix. Y te recuerdo, pelea de canciones, quienes participan, aquí está. Temazo de Adele que se llama Someone Like You, que recibe tus mensajes de voz a través de apoyo, bueno, apoyo a través de mensajes de voz para que suene antes de las 3 de la tarde. Es un muy, muy buen tema, pero hay otro que también está muy bueno que se llama Yellow, es de Coldplay, que también está recibiendo tu apoyo. Yo voy a pasar un mensaje de voz al azar. Hola, ¿quién anda?
1: ¿Qué tal, Alfredo? Buenas tardes. Uriel, para la pelea de canciones. Voy con la opción 1. Saludos. Bye.

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0: Y esto es de Nazareth y se llama Love Hurts en 93.1 Mix 80s, 90s y más, y también en iHeartRadio. Bueno, soy Alfredo Paredes, te cuento ahora del marcador justamente de esta pelea de canciones. Uy, está buenísimo, ya le dio la vuelta dos veces, a ver cómo está ahora mismo. Mira, tenemos la opción número uno, es este tema de Adele que se llama Someone Like You. Bueno, esta canción lleva la delantera. Lleva la delantera otra vez. Resulta que tiene siete mensajes de voz a su favor. Vamos a pasar uno, hola.
1: Muy buenas tardes, Alfredo Paredes. Aquí David Francisco. Para participar en la pelea de canciones del día de hoy,
0: okay,
1: me voy por la opción número uno. Quiero escuchar a Adele. Esperando que tengas una excelente tarde. Saludos a todos en cabina.
0: Gracias, igual saludos para ti. Adele lleva 7 con la delantera, pero es que Coldplay le pisa los talones con 6. El tema se llama Yellow y vamos a ver quién anda apoyándola. Hola.
2: Buenas tardes, Alfredo. ¿Cómo estamos? Mi nombre es Cuauhtémoc Rivera. Mira, ¿qué te puedo decir? Las dos rolitas están, pero perfectamente.
0: ¿Verdad que sí?
2: Muy bien. Excelente por las dos rolitas. Pero, pues, tiene que haber una opción, ¿no? Pues, me voy por la opción 2, por Coldplay. Okay. Excelente tarde, Alfredo. Saludos, cuídate mucho y que estés bien.
0: Gracias, también feliz tarde para ti, mi querido Cuauhtémoc. Tu rola, fíjate que iba adelante con 6 y ahora va atrás con 6. Así que llevan uno de diferencia. ¿Cuál ganará? Bueno, pues ya hay que seguir enviando mensajes de voz. Vamos a pasar uno más. Hola, ¿quién anda?
3: Hola, Alfredo. Buenas tardes. Buenas tardes. Primero que nada, un aplauso a Franz porque te cuidó muy bien el changarro.
0: Eso es todo.
3: Segundo, pues, bienvenido de regreso. Espero hayas disfrutado tus vacaciones.
0: Gracias.
3: Bien merecidas. Y pues tercera opción de canciones, voy opción 2.
0: Muy bien.
3: Opción 2, ya creo que ya es tiempo de tumbarle el trono a Adele.
0: Bueno, pues a ver si se te hace, mi querido Julio César. Ya veremos, esa campana nos lo dice al regresar. Suerte, yo soy Alfredo Paredes, 93.1 Mix, 80s, 90s y más.
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0: Y así suena la voz ganadora. Uno de diferencia. Mira que Coldplay dio muy buena batalla en esta pelea de canciones. Aplauso a quienes participaron apoyando su canción favorita. Gracias. Ya mañana tenemos otra. Por ahora, pues bueno, continuamos también a través de iHeartRadio. 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Y bueno, el aplauso para ti como siempre. Gracias por tu compañía. Me encanta, me la paso muy bien contigo. Espero que tú también. Ahora sí te quedas con Franz Borjas. Le agradecemos por haberse hecho cargo del changarro. De mi changarro nomás de la mañana. Ahora ya ella vuelve al suyo con normalidad. Y más tarde, Emma Colín. Y después también noticias. No te pierdas de todo lo que hay en Mix, porque hay mucho que escuchar. Mañana 11 de la mañana, aquí nos escuchamos. Soy Alfredo Paredes en 93.1 Mix, 80s, 90s y más. Feliz mitad de semana. Adiós.
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2: Pero buenísimas tardes, ¿cómo andamos por acá? Mi nombre es Franz Borjas, tu locutora de confianza. Hemos llegado ya a nuestros horarios normales. Ya tuviste a Alfredo Paredes en su horario espectacular desde las 11 de la mañana. Y ahora llegamos por aquí con tu tarde 93.1 de tu FM desde la aplicación iHeartRadio. Franz Borjas, ahí desde redes sociales, arroba Franz en Mix. Y tenemos las 3 de miércoles, ya mitad de semana. ¿En qué momento? No lo sé. Vamos a estar platicando acerca de Stevie Wonder. Tenemos noticias de la película de Snoop Dogg, que empieza a reconstruir el hip hop de los 90. Y tenemos Ruta Mix, esta semana. Ya te compartiré los detalles. Viene Madonna sonando con Like a Virgin. De esta manera iniciamos tu tarde 93.1 Mix. 80s, 90s y más. Yo soy Franz Borjas. Conéctate también en iHeartRadio.

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0: 3:11 PM. Mi nombre es Franz Borjas, tu locutora de confianza. ¿Cuál será el primer saludito de esta tarde de miércoles? Lo vamos a descubrir en breve. Ahí tienes el talkback desde iHeartRadio para que nos mandes tu hola. Ya con energía de mitad de semana, yo creo que ya con más pila. Eso espero al menos. Vamos a comenzar con las tres de este día. Tres datos curiosos, efemérides o noticias de la música. Quiero empezar hoy con un grande de la música. Esta noticia me encantó porque ahora Stevie Wonder anuncia una gira internacional y esto es para celebrar 50 años de uno de los discos más importantes, no solo de su carrera, de la música en general. Estamos hablando de Songs in the Key of Life y es un disco que tiene canciones también indiscutiblemente, pues que forman parte de las joyitas musicales, sin duda. Está Sir Duke, está también Isn't She Lovely, una de mis favoritas. I Wish también pues resalta. Y con ese disco ganó el Grammy a Álbum del Año y que forma parte del National Recording Registry. Bueno, pues esto quiero mencionar y recalcar que no va a ser una gira nada más así como de ¡ay, grandes éxitos de Stevie Wonder! En realidad, la idea que él comparte también desde sus redes sociales es interpretar todo el disco completito de principio a fin en este concierto que iniciará, bueno, al menos la gira, desde el 13 de octubre. Pues prácticamente es como entrar en una noche entera ahí en los años 70 con Stevie Wonder. Yo soy Franz Borjas, que te hace increíble, mitad de semana, maneja con mucho cuidado. Voy a regresar en breve, ahí tienes el talkback desde iHeartRadio para que te hagas parte de este espacio. Más adelante tenemos por acá música continua y por supuesto la trivia de miércoles.
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0: Fue Queen con esa rolotota You Are My Best Friend en el 93.1 Mix 80-90 y más. Por acá, Franz Borjas, tu locutora de confianza. Muchas gracias por unirse desde la aplicación iHeartRadio. Tenemos las 3 de miércoles, ahora hablando acerca del casting que ya se dio a conocer sobre la película para Snoop Dogg. Pues este hip hopero, rapero, pues ahora trae esta peli ya en proyecto. Se va a titular así tal cual, Snoop. Y el dato más llamativo, lo que trasciende, es que el actor Jonathan Davis va a ser Snoop. Ya les voy a compartir alguna imagen ahí desde redes sociales para que le echen un ojito. Y pues por ahora también han salido que otros actores van a encarnar a Dr. Dre, a Tupac, a Warren G, entre otros. Y la fecha para que se estrene esta película es el 6 de agosto de 2027. Un dato que también creo es importante mencionar es que el propio Snoop Dogg participa como productor y Universal ya fijó el estreno que te acabo de mencionar. Mes 6 de agosto. 6 de agosto, próximo año, por si eres fanático de, pues, de este personaje del mundo de la música, ahí está. Y como pregunta abierta para ti y que le entres desde el Talkback en iHeartRadio, a ti que artista de los años 90, pues crees, ¿no?, que todavía merece una buena película biográfica. Yo soy Franz Borjas, lo platicamos aquí en 93.1 Mix, 80s, 90s y más.
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11: Band of Brothers tendrá un nuevo documental para celebrar el 25 aniversario. Oasis, Charlie XCX, Fontaine's DC y Kiss se encuentran entre los nominados a los Abbey Road Music Photography Awards 2026. Javier Bardem siente la responsabilidad de pronunciarse sobre temas políticos. El público de Venecia ovaciona de pie durante 9 minutos la película de terror italiana The Spiral. Julia Garner afirma que su película biográfica sobre Madonna no está muerta. Ed Sheeran cancela segundo concierto en la ciudad de

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0: Complicated, aquí en 93.1 Mix, 80s, 90s y más. Te saludo bien feliz, ya mitad de semana. Yo soy Franz Borjas, tu locutora de confianza. Saluditos a quienes ya viven ahí en la plataforma de iHeartRadio. En el Talkback tenemos algunos saluditos ya por escuchar. Hello, ¿quién por acá? Hola, hola, hola.
1: Muy buenas tardes a Mix Franz Borjas, hey, aquí David, hey. Francisco, reportándome desde la aplicación iHeartRadio.
0: Muy bien.
1: Esperando que tengas un excelente miércoles y un muy buen turno. Saludos a todos ahí en cabina.
0: Gracias, mi queridísimo Dave, por llegar a saludar. Tenemos un comentario que me encanta y nutre precisamente lo que platicamos hace un momento. ¿Qué artista te gustaría que tuviera ya su película biográfica? Hello, ¿quién por acá? Hola, hola.
2: Hola, Mix, buenas tardes. Uriel.
0: ¿Qué hola, Uriel?
2: Hablando
0: cuéntame.
2: Del tema de personajes, fíjate que igual como grupo, pero más enfocado a Axl Rose.
0: Ah.
2: No sé, me gustaría ver una... una trama de él. Pero, con un grupo, pero más enfocado a él.
0: Más enfocado a Axl Rose.
2: Saludos, bonita tarde.
0: Bueno, ahí está el comentario de Uriel. Fíjate, Uriel, que si hay algunos documentales sobre los Guns N' Roses, hay como, ahorita en la mente tengo un, como dos, tres, ahí en Apple TV y también en Netflix. No hace falta tener aquí el título a la mano, la verdad es que nada, pones Guns N' Roses y ahí te van a salir. Pero una película así biográfica y de Axl Rose estaría increíble. Yo creo que tienen, bueno, material de sobra para este gran personaje tan complejo como lo es el señor Axl Rose. Yo voy a regresar en breve, tenemos música continua contigo 93.1 Mix, 80s, 90s y más. Desde tu aplicación iHeartRadio te puedes sumar a este espacio y para que lo sepas también te puedes sumar a la Ruta Mix que llegará este jueves 10 de septiembre a las 12 del día. Ahí voy a estar contigo en el estacionamiento de Soriana que está ubicado sobre Avenida Chacmol con Avenida Nichupté. 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Sorpresas, nos vamos a saludar por allá, así que te espero jueves 10 de septiembre. Yo soy Franz Borjas, ya regreso.
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3: Vámonos, tenemos ya el reloj que nos da 4:04. Mi nombre es Franz Borjas, tu locutora de confianza. Muchísimas gracias por estar conmigo, por el honor de tus oídos desde la aplicación iHeartRadio, en donde tú puedes dejarnos por acá en el tema que hoy vamos a estar manejando y también en redes sociales, porque hoy pues estamos diciendo presente con una balada. Y es que la verdad es que si le empezamos a rascar un poquillo más, hay increíbles baladas, una variopinta lista y cantidad de baladas como para aventar para arriba. Y en la manera o como lo vamos a estar manejando es que ahí desde Facebook digas presente, me dejes tu balada, acá la comentamos, y si alguna está por acá programada, pues ya la hicimos, la vamos a estar platicando. Tienes el top pack también para que digas presente, Franz, yo soy tal, mi balada sin duda favorita es, y ya nos compartes. Y mira, justo lo que decimos aquí, producción ya hizo guiño, me está diciendo por acá, tenemos una balada para comenzar, dice que es su favorita, y ahí viene Total Eclipse of the Heart. 4:05, mi nombre es Franz Borjas, hace poco hubo eclipse, así que se la vamos a dedicar a ese gran momento que vivimos hace unos días. Ahí está sonando en este momento, deja tu baladita ahí desde redes sociales en Franz Mix.

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La cura llegó The Cure con su Boys Don't Cry en 93.1 Mix, 80s, 90s y más. Y en tu aplicación te puedes sumar con iHeartRadio y tienes el Top Pack. Yo soy Franz Borjas, tu locutora de confianza. Desde redes sociales nos hemos estado saludando. Y hoy, en este miércoles, tenemos Di Presente con una balada. Una balada que tú digas, esta canción me da vida, me inspira, la escucho y hago un... A ver, producción, por favor. Así, merito. A ver, vamos a empezar a leer algunos comentarios. También se va a usar el talkback. Voy a empezar con Alonso, que nos deja una espectacular canción de Aerosmith y nos dice Presente con I Don't Want to Miss a Thing. Sin duda, mi estimado Alonso, esta canción llega directo al corazón y algo que queda para siempre y ligada al cine con Armageddon. Tenemos uno más, Manuel. Te voy a poner un 10 con esta rola. Definitivamente me encanta Woman in Chains de Tears for Fears. Por favor, háganse un favor y escúchenla con audífonos en el momento que puedan. Es una atmósfera elegante, pero una voz deliciosa de Adams. Le da un montón de peso. Me encantó. Gus nos dice Everything I Own de Breath y le hace honor al nombre de la banda, nos alimentó el oído. Yo apenas la escuché, Gus, debo decirte, debo ser muy honesta, y es una canción que al escuchar la letra y buscarla un poquito, habla en realidad de un papá, de la pérdida de un papá, ¿no? Entonces tiene un peso bien profundo y yo aquí ya casi me tienes llorando, Gus. Luis DJ, Take My Breath Away de Berlín, sin duda, este es infalible, me encanta y que también nos conecta al cine. 2x1, música y cine, eso me encanta. Y de ahí me voy a seguir con las siguientes, pero ¿qué les parece? Creo que alguien mencionó a Phil Collins por acá. ¿Alguien dijo Phil Collins? Creo que sí. Fue producción. Ahí está sonando Phil Collins en este momento aquí en 93.1 Mix.

0: Oye, estuvo un poquito para rockear también para aquellos que traen más ganas de rockcito clásico, The Doors, con Red Hot Flux, aquí en 93.1 Mix, 80s, 90s y más, y en tu aplicación iHeartRadio. Mi nombre es Franz Borjas, tenemos por acá Talkback. Hoy hemos estado platicando de baladas, di presente con una balada, ¿cuál es esa canción en ese tipo de música que simplemente te hace vibrar y dices, esta rola es una joya, es una cosa espectacular? Hello, ¿quién por acá? Hola.
1: Muy buenas tardes, Franks, aquí a David, ver, Francisco. En baladas, yo diría Mi Immortality de Evanescence.
0: Órale.
1: Saludos.
0: No lo esperaba, fíjate, qué buen comentario, porque justo Evanescence también tiene su baladita, a su estilo, por supuesto. Y otras baladas que nos mencionan por acá, que me encantaría mencionar también, darle lectura, dice Alejandro, la gran Shape of My Heart de Sting, qué canción tan fina. Un abrazo al oído, ¿no? Y justo tenemos una de Sting aquí, pero esta también es espectacular, ya la vamos a escuchar en breve. Anthony nos dice Kissing a Fool de George Michael. Aquí estamos hablando de ya música más yacera, tiene ese contenido sofisticado, sonido que no sé ustedes, a mí me encanta George Michael, tiene joyitas guardadas definitivamente. Yuri Ferry se va por Crazy for You de Madonna, que nos da también un 2x1 porque trae este modo romántico de la música, pero también del cine, fue y salió en una película muy ochentera. Y de ahí nos vamos a ir más para abajo, pero por ahora, ahí te va esta canción que es una cosa deliciosa, sin duda. Suena Sting con English Men in New York. Mi nombre es Franz Borjas, tu locutora de confianza. Te dejo esta cosa espectacular y te regreso contigo aquí en Mix.

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0: Ahí estuvo Wham con Wake Me Up Before You Go Go, aquí en 93.1 Mix, 80s, 90s y más, y desde tu aplicación en iHeartRadio. Felicidades a quienes ya tienen su aplicación, váyanla descargando. Miren, nosotros aquí en cabina, ustedes obviamente pues no nos ven, pero se está cocinando algo bien interesante. ¿Quién de ustedes ya tiene ahí en sus celulares? ¿Quién ya se armó su fotografía con la vibra ochentera? Ya saben que de pronto las redes sociales empezó ahí a llenar de qué pasaría si estuvieras en los años 80 con esta vibra y demás. Entonces, yo que ustedes, ahí les va. Se los voy a contar acá en secreto, no le digan a nadie. Primero, vayan descargando su aplicación iHeartRadio, la van a necesitar. Número dos, que nos sigan en redes sociales, aquí a su locutora de confianza, arroba FrancenMix. Y tres, pues que le vayan entrando y vayan haciéndose su foto ochentera. Y ahí la guardan, hasta próximo anuncio por acá. Y hasta ahí me voy a quedar. Lo que sí les quiero compartir es que vamos a tener una ruta mix el jueves 10 de septiembre a las 12 del día. Ahí nos vamos a lanzar, nos vamos a encontrar en el estacionamiento de Soriana ubicado sobre la avenida Chacmol con avenida Nichupté. Te voy a llevar la calcomanía oficial de Mix FM, entre otras sorpresillas que por supuesto son souvenirs de la estación. Mi nombre es Franz Borjas, ya viene la trivia del día, no te la pierdas, es mitad de semana, quédate conmigo en Mix.
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11: Puntualito 5 de la tarde ya para iniciar este bloquecito de la trivia del día. Acuérdate que las trivias son justo de 5 a 6 de la tarde. Normalmente, pues ahí tenemos las trivias de categoría musical, de cine, cultura pop, poquito de todo. Aquí lo importante es que ganemos un dato interesante para contar en la sobremesa. Si vas con alguien ahí en el auto, vean y pónganse a prueba quién le va a dar a la trivia de hoy. Categoría de curiosidades, música, ya te la traigo al regresar, pero antes viene esta rolita que ya está sonando en tus oídos. Son las 5 de la tarde. Suena Kiss. Yo soy Franz Borjas, tu locutora de confianza. Ya regreso.

0: De Bongo Song con el Sabri Duo en 93.1 Mix, 80, 90 y más, mitad de semana. Afortunadamente ya llegamos al touch de esta semanita. Mi nombre es Franz Borjas y arroba Franz en Mix en redes sociales para que le caigas por allá, nos saludemos. Hola Pau, Pau Daís, ¿cómo estás Pau? Qué gusto poderte leer nuevamente por acá. También estoy leyendo a Eli que viene a saludar. Mi querida Ingrid, te mando un beso, un abrazo. Muchas gracias por estar presente, Alejandro y Lalo, bienvenidos. Tenemos una trivia por resolver. ¿Qué onda? ¿Le entran o les da frío? Vámonos. Tenemos también este viaje que nos lleva a la trivia hoy en categoría. Tráiganse un suéter, dice Omar. Si les da frío, pónganse un suéter, porque viene la trivia exactamente, Omar. Saludos hasta Querétaro. Nos vamos a ir hasta el año 1810 en esta trivia con gazapo temporal. Vamos a encontrar al intruso en el tiempo, en la historia. Yo les voy a dar cuatro sucesos. Tres de estos sí ocurrieron en aquel año, solamente uno no. Y es al que vamos a cachar, al que vamos a agarrar y le vamos a decir, lánzate tu año, por favor. Ahí te va. Vamos al año 1810. Y esto sucedió en aquel año. Inciso A, inicia la independencia de México. Inciso B, Beethoven compone For Elise o para Elisa. Inciso C, se celebra el primer festival October, el Oktoberfest. O inciso D, Mary Shelley publica Frankenstein. ¿Cuál de estos sucesos no corresponde a aquel año 1810? Contéstame desde redes sociales, ahí voy a publicar esta trivia, o bien desde iHeartRadio y tienes el talkback. Yo soy Franz Borjas, tu locutora de confianza. Ya regreso, vamos a ver cómo nos va, si te llevas el globo o la estrellita en la frente.
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0: fue Bee Gees con More Than a Woman en 93.1 Mix, 80s, 90s y más. Mi nombre es Franz Borjas, tu locutor de confianza. Aplícate con iHeartRadio, descárgala, regístrate y también nos puedes mandar tu mensajito de voz desde el TalkBack. Vamos a resolver esta trivia que nos llevó hasta 1810. En esta ocasión, hoy tenemos el gazapo temporal, es decir, que vamos a encontrar un intruso en el tiempo. Nos fuimos hasta ese año con sucesos como los siguientes. Inciso A, inicia la independencia de México. Inciso B, Beethoven compone Fiorelis o por Elisa. Inciso C, espero haberlo dicho bien, oigan. Inciso C, se celebra el primer Oktoberfest. O inciso D, Mary Shelley publica Frankenstein. ¿Cuál de estas cuatro opciones, cuál de estos sucesos no ocurrió en 1810 y es el falso, el gazapo temporal? Bueno, yo tengo algunas respuestas ya desde redes sociales que vienen llegando. Vamos a ver quién se lleva globo. Hasta el momento no estoy viendo globos por estrellita, lo cual está fenomenal. Vamos a descubrir si tenemos una respuesta desde el TalkBack. Aquí estoy viendo producción que me da luz verde. Sí tenemos, perfecto, me encanta porque eso es valentía pura. Vamos a descubrir quién dice qué. Hello, hola, hola.
1: De Cancún, el que es falso es la publicación de Frankenstein de Mary Shelley.
0: Muy bien,
1: es
0: Enrique.
1: Es en 1818.
0: Muy bien.
1: Ese es el falso.
0: Está medio bajito. Medio bajito el audio, pero Enrique, aquí le subimos todo el volumen que se pudo. Dice Enrique que el falso fue inciso de Mary Shelley publica Frankenstein. Tú muy bien, te llevas la estrellita en la frente, los aplausos y los puntos porque llegaste hasta el TalkBack a mencionarlo. Ahí Luis DJ a través de la página de Facebook ya llegó también a compartir. Goose Rebel nos deja la imagen de Frankenstein perfectamente, muy a su estilo. Y nada más para remarcar y recordar lo que sí ocurrió en este año que hoy pues decidimos poner que fue 1810, ¿no? Para también saber qué onda con el 16 de septiembre, por qué te vas a echar tu pozole. Fue cuando Miguel Hidalgo, pues ahora sí que da el rugido, da el llamado que marca el inicio del movimiento de la independencia de México. También Beethoven, pues compuso Forelis o esta canción, que es una de las piezas para piano más reconocibles de la historia. Y ahí en Múnich se celebra por primera vez lo que terminaría convirtiéndose en el famosísimo Oktoberfest, que originalmente fue una celebración para una boda real. Bien interesante estos datos. Te lo comparto desde redes para que le eches una lectura. Yo soy Franz Borjas, ya a las 5:30. Continuamos con más música casi para cerrar esta tarde. 93.1 Mix, 80s, 90s y más.
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22: Band of Brothers tendrá un nuevo documental para celebrar el 25 aniversario. Oasis, Charlie XCX, Fontaine's DC y Keys se encuentran entre los nominados a los Abbey Road Music Photography Awards 2026. Javier Bardem siente la responsabilidad de pronunciarse sobre temas políticos. El público de Venecia ovaciona de pie durante 9 minutos la película de terror italiana The Spiral. Julia Garner afirma que su película biográfica sobre Madonna no está muerta. Ed Sheeran cancela segundo concierto en la ciudad.

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0: Terminando con esa canción 2000era, Maroon 5 con This Love en 93.1 Mix, 80s, 90s y más. Y desde tu aplicación iHeartRadio también te puedes sumar a este espacio. Muchísimas gracias a esas voces Mix que me ayudan a conducir este espacio, que le entran a las trivias, a los temas, a los comentarios, los saludos, demás, ¿ok? Mañana, ya jueves, tenemos una cita, tenemos una ruta Mix. Será, ahí te va, el día de mañana, jueves 10, a las 12 del día, vamos a estar en el estacionamiento de Soriana, que está ubicado sobre la avenida Chacmol y la avenida Nichupté. Te voy a estar llevando el sticker oficial de Mix FM, el que viene foliadito, único número, por supuesto, y vas a poder participar con nosotros. Llevamos normalmente algunas dinámicas, jueguitos para pasarla bien a gusto, feliz, y pues regalitos, souvenirs de la estación para que te vayas con algo especial. Además de la foto, de que nos saludemos y pasar un buen rato. Ya jueves, casi viernes, ahí vamos, poco a poquito. Quienes ya están por llegar son Carlos Mendieta, María José Castillo para Panorama Informativo Cancún, y más tarde, a las 7 de la noche, ya llega Emma Colín para cerrar perfectamente con el Tornocturno. Mañana nuevamente ya llega Alfredo Paredes a su espacio desde las 11 de la mañana, y a las 3 de la tarde tú y yo tenemos otra cita, siempre por acá en 93.1 Mix, 80s, 90s y más. Te mando un beso y un abrazo, cuídate mucho, por favor, y disfruta esta tarde de miércoles aquí en Mix. Soy Franz Borjas, hasta mañana, bye bye.
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0: Hola, ¿qué tal? Muy buenas tardes. Bienvenidos a Panorama Informativo Cancún, información que sirve. Soy Carlos Mendieta. Muchísimas gracias por estar con nosotros en el 93.1 de tu FM 580 de amplitud modulada. 6:00 p.m. ya con un minuto, iniciamos puntuales con la información. Estoy con Majo Castillo, que está tirando 1000% aura. 1000% aura, ¿cómo estás?
1: Estoy farmeando aura.
0: Estás farmeando, exactamente. Y Franz Borjas, que ya no farme aura.
1: ¿Cómo que no?
0: No, está en la onda del...
1: Mira,
0: no,
1: mira, qué, empezó. Qué calidad de aura. Se acaba de aventar. Hola, un 6-7.
0: ¿Un 6 de qué?
1: Ay, el 6 lo traes tú.
2: ¿Cómo están, amigo?
0: Bien, te extrañamos.
2: ¿Cómo están, amigos?
0: Extrañamos que el lugar estaba bien cubierto, por supuesto.
1: Sí.
0: Pero te extrañamos, por supuesto, eso es innegable. Qué bueno que ya estás aquí. Espero que te hayas divertido.
2: Ya regresamos a la normalidad. En horarios,
0: ah,
2: amigo.
0: Ah, sí, tú estabas en otro horario, ¿verdad?
2: Andamos,
0: sí, me acuerdo.
2: Las dos.
0: Pero bueno, ya están en su horario normal. Ya sabes, a Franz Borjas la escuchas a partir de las 3:00 p.m. con mucha música aquí en Mix en el 93.1 de tu FM, 80, 90 y más. Después Emma Colín, después Panorama, nosotros también con Franz. Y después Emma Colín. Vamos a iniciar, ya te las había presentado, Franz Borjas, tu locutora de confianza, y Majo Castillo, nuestra productora. Soy Carlos Mendieta. Acuérdate que también estamos a través de iHeartRadio. Vale la pena que descargues esa aplicación, que está padrísima, intuitiva y gratuita. Es lo mejor, pero está padrísima. Fíjate que para ser gratuita está extraordinaria. Así que descárgala para que puedas mandarnos incluso un mensajito a través del Jobpack. 6:03 p.m. A un año de la huelga nacional del Monte de Piedad, el 1 de octubre, se celebra el año.

0: Pues las cuatro sucursales siguen cerradas aquí, las que tenemos en Quintana Roo. Yo me pregunto, las personas, por ejemplo, si yo, supongamos una persona de la tercera, o bueno, una persona X normal, empeñaste y falleciste, esperando a que te devolvieran tus... Porque la gente, según sé, siguen pagando sus...
1: Los referendos.
0: Sus referendos. Que en las primeras huelgas se había congelado los pagos. Pero en estas parece que ya no fue así. Bueno, muchas cosas que habría que... Cuando abra este lugar, hay muchas cosas que se tendrán que dar respuesta. Antonio Basto con los detalles.
2: A un año de la huelga del Nacional Monte de Piedad, que el 1 de octubre cumplirá 12 meses, no existe fecha para levantar el paro. Rubén Pech, delegado sindical en Quintana Roo, detalló que la Suprema Corte de Justicia de la Nación ya aceptó revisar la validez legal del movimiento, aunque todavía no hay fecha para audiencia o resolución. El sindicato mantiene mesas de diálogo con la administración y reclama sueldos caídos, vacaciones, aguinaldos, horas extra, cuotas al Instituto Mexicano del Seguro Social y al Instituto del Fondo Nacional de la Vivienda para los Trabajadores, además de otros adeudos. La Secretaría del Trabajo continúa citando a las partes cada semana o cada 15 días, pero sin establecer un plazo para solucionar el conflicto. En Quintana Roo, las cuatro sucursales permanecen cerradas y los trabajadores mantienen su respaldo al Comité Ejecutivo Nacional. Para Cire Noticias, Antonio Basto.
0: 6:00 p.m. ya con 4 minutos. Hay que tener la papeleta, que es importante si tú tienes joyas allá adentro. Muy importante que cuides todos los documentos, ¿eh? Mira, bloquean madres buscadoras el kilómetro cero de Cancún. Benjamín Cabello.
3: ¿Qué dije? Este miércoles 9 de septiembre, integrantes del colectivo Madres Buscadoras de Quintana Roo bloquearon nuevamente el kilómetro cero del Boulevard Kukulcán, principal acceso a la zona hotelera de Cancún, para exigir avances en la localización de Fátima Aldana Gil y su hija Emma Solís Aldana, de 3 años, desaparecidas desde el pasado 15 de agosto. De acuerdo con los reportes, desde las 4:30 de la mañana, un grupo de entre 8 y 10 personas atravesó vehículos, colocó redes y llantas para cerrar totalmente los dos carriles de subida hacia la zona hotelera. El bloqueo se mantuvo hasta pasadas las 11 de la mañana, lo que afectó a miles de trabajadores. Las manifestantes, encabezadas por su presidenta Mari Patrón Pat, exigen a la Fiscalía General del Estado la ejecución de 2 órdenes de aprehensión y que la desaparición sea clasificada como sustracción de menores, ya que se presume que la madre de la menor se encuentra en la Ciudad de México. Además, denunciaron que persisten las amenazas contra quienes integran el colectivo. Tras llegar a un acuerdo, levantaron el bloqueo del bulevar para reubicar su protesta frente a las oficinas de la Fiscalía. Para Asir Noticias, Benjamín Cabello.
0: 6:00 p.m. ya con 6 minutos. 6:06 p.m. Por favor, a todos los que han caído en un embotellamiento, causado por un plantón de las madres buscadoras, es el único embotellamiento al cual les voy a pedir que tengan mucha paciencia. Porque yo sé que ustedes, como yo, serían capaces de todo si les desaparecieran a un hijo. De todo. Y digan qué es lo que menos pueden hacer. Porque si tenemos un gobierno como el que tenemos, negligente, este y los que han habido antes. O sea, esto lo quiero decir muy claro, porque siempre hay quien dice, estás politizando un tema. Lo agarras a tu molino porque la cuarta transformación no te gusta. No tiene nada que ver con eso. Este, como el de cualquier otro partido político, han sido un gobierno nefasto en el tema de seguridad. Tanto federal como estatal, y me atrevo a decir como municipal. La policía preventiva, la policía municipal, no previene el delito. Que ese es su rubro, prevenir el delito. Sancionar acciones administrativas. El tema estatal ya es un índole investigativo, donde persiguen y procuran justicia de delitos que le competen al Estado. Federal es cuando se cometen delitos que alcanzan la instancia federal, como el crimen organizado, porque entonces ya los criminales saltan de un estado a otro, porque se cometió, porque hay un tráfico de drogas, que se usan vías federales, aeropuertos, todo este tema, ¿no? Y el tema de las drogas, pues es eso. Son competencias. ¿Qué le compete a cada gobierno? Pero siendo honestos, yo creo que nadie se puede enojar, ninguna persona de que perteneciente al gobierno se puede enojar al decirles que no se han logrado los objetivos, que por el contrario, estamos mal, seguimos mal y no ha cambiado absolutamente nada si tenemos o no tenemos guerra contra el narcotráfico. Por ahí se han cacareado muchas cifras de que se bajaron los índices de homicidios dolosos. Sí, pero también se modificaron cifras y clasificaciones. Eso también hay que decirlo, ¿no? Porque cuando... y también con el tema del feminicidio, lo mismo, ¿no?
1: Con el tema de trata.
0: De trata también, entonces...
1: Quintana Roo ocupa de los primeros lugares, si no es que el primer lugar.
0: Claro, y yo te voy a decir algo.
1: Lo que están diciendo es que en realidad Quintana Roo ocupa los primeros lugares en trata, pero porque se han estado rescatando víctimas de trata y se está documentando este tipo de delito que en otras entidades no está ocurriendo.
0: Claro.
1: Entonces, hay ahí como unas lecturas a las que hay que poner atención.
0: Sí, no, pero por ahí Claudia Sheinbaum todavía hace unas semanas dijo, es que ha bajado a... los índices de homicidio dolosos. Sí, muy bien, pero ¿cuántos desaparecidos llevamos?
1: Sí.
0: Porque hoy ya no están matando, están desapareciendo. Y como hay tanta incompetencia en los gobiernos para investigar, pues un desaparecido no se puede dar por muerto. Está desaparecido. Y ni siquiera el desaparecido se puede dar como desaparecido por el crimen. Sino que primero tienen que investigar para ver si no se fue. ¿No? No es que se escapó de la familia, señora, o se fue con el novio, o se fue con la novia. Entonces, la realidad es que sigue igual este tema de la violencia, las desapariciones y todo esto. Entonces, yo te lo pido, ante un gobierno tan incompetente en materias de seguridad como los que tenemos en México, como los que tenemos en los diferentes estados y municipios, yo te pido que entiendas a esos papás, que entiendas a esa mamá que con toda la desesperación del mundo se plantó en la calle para ser escuchada, porque sabes que han logrado grandes cosas. Han logrado que se visibilice un problema a nivel internacional que está haciendo un poquito de presión, porque también me queda claro que a estos gobiernos como los anteriores les vale gorro la presión. Les da igual, es como total, a este pueblo se le olvida todo. Bien, vendrán en elecciones y les recordaremos que les estamos dando las dádivas, como los programas sociales, y se van a acordar que les damos su repartición en los programas sociales, las becas, y entonces van a seguir votando, ¿no? Y se les va a olvidar todo lo que sucede en la seguridad. Y sí, sí pasa, se nos olvida. La verdad es que se nos olvida. Pero a las que no se les olvida un hijo perdido porque lo tuvieron en el vientre 9 meses, lo sufrieron, lo amamantaron o la amamantaron, la cuidaron en enfermedad o lo cuidaron en enfermedad, dejaron de comer para darle libros y zapatos, se rieron con ellos, los apapacharon y los acariciaron. A esas sí no se les olvida y son las madres buscadoras. Entonces te pido de verdad que pues si te cayó el plantón, si te cayó el chahuizle, pues aguanta. De verdad aguanta, sé solidario y apoya esta causa porque es la única manera de visibilizar un tema que está ahí. Hubo una desaparecida 4 años en la morgue, caray. La mamá sufriendo, saliendo a las calles, buscándola, gritando su nombre, implorando, hagan su chamba, hablando con gobierno del estado, con gobiernos municipales, estatales, ¿dónde está? ¿Y qué pasó? Ay, perdón, la teníamos aquí, pero pues es que no nos damos abasto. Hay tantos muertos en este país llamado México. Que eso sí, viene el 15 de septiembre y todos vamos a salir orgullosísimos a gritar ¡Viva México! Pero bueno, en este país llamado México no hay recursos ni para clasificar a los muertos, no hay recursos para que los especialistas de las morgues lo puedan hacer, para que los puedan almacenar, para que los puedan guardar. simplemente se vuelven en sistemas clasificatorios de gente muerta y desaparecida. Esos son las autoridades en este momento. 6:13 p.m. Continuamos en Panorama Informativo Cancún. Información que sirve. La iniciativa privada exhorta al diálogo entre autoridades y madres buscadoras para evitar afectar la economía de Cancún. Benjamín Cabello.
3: Sobre el bloqueo registrado este día en la zona hotelera de Cancún por madres buscadoras que exigen encontrar a madre e hija desaparecidas 25 días atrás, el presidente del Consejo Coordinador Empresarial del Caribe, Alejandro Arbizu Contreras, dijo que es necesario encontrar mecanismos para que lo que están buscando estas legítimas demandas no pongan en riesgo la movilidad del destino, afectando a miles de turistas, trabajadores y ciudadanos.
4: Creo que aquí tenemos que hacer un llamado importante a las autoridades para que puedan tener una buena comunicación con las familias a través de un buen diálogo y que busquen una solución en este tema y sigan buscando a todas las familias y a las personas desaparecidas, pero obviamente sin afectar y recuperar de manera positiva la movilidad en la zona hotelera. Obviamente no debemos de poner una cosa en contra de la otra. La búsqueda de una persona desaparecida es una prioridad, pero también tenemos que cuidar, obviamente, que Cancún, sus trabajadores y a nuestros visitantes no se vean afectados. Sin duda, y muy importante, necesitamos que las autoridades nos ayuden a tener una muy buena comunicación con las familias y que se encuentren los mecanismos y que encuentren soluciones.
3: Para Asir Noticias, Benjamín Cabello.
0: El señor Alejandro Arbizu Contreras, que es cabeza del Consejo Coordinador Empresarial del Caribe, digo, y lo digo con mucho respeto, no estoy nada de acuerdo con lo que él acaba de decir, es respetable lo que acaba de decir. Evidentemente la prioridad también ya para hoteleros, para restauranteros, para empresarios, es tener un destino que diga, hey, vengan. Un destino que grite que estamos bien. Un destino donde las cosas funcionen para que el turista venga, gaste su dinero y para que todos tengamos empleo. Incluyonos en eso, ¿no? Nos incluimos ahí. ¿Por qué? Porque una estación de radio gana de publicidad que le vende a las empresas, que reciben turistas y todos. Finalmente, todos los que vivimos aquí en Cancún trabajamos y vivimos directa o indirectamente de eso, del turismo. Entiendo su mensaje, pero creo que a veces hay que ser un poquito más osados y dirigir bien la flecha a quién es. No es un diálogo entre las madres buscadoras y las autoridades, como dice el señor Arbizu. Es pedirle a las autoridades que hagan su chamba. O sea, aquí no hay mucho que oigan, dialoguen, pónganse de acuerdo, pero no cierren las calles porque entonces nos perjudica en la imagen. No es así, señores del Consejo Coordinador Empresarial. Es ir directo y decirle a la autoridad y usar el poder que tienen como un Consejo Coordinador Empresarial de decir, gobierno, ya salgo y dale resultados a estas mamás que están buscando a sus hijos. Haz tu chamba, porque nosotros estamos siendo afectados y pagamos impuestos. Pagamos iluminación, pagamos basura, pagamos una licencia de funcionamiento, pagamos licencias de venta de alcohol, pagamos lo que guste si mandes, que es una pagadera. Y por ahí de refilón hasta pagamos derecho de piso al crimen organizado. Pero de repente, en este afán que ha sucedido, que también ha sido muy malsano, donde los empresarios han tenido un maridaje o un compadrazgo con los políticos y entonces son supercuates y entonces, híjole, tú eres el del Consejo Coordinador Empresarial, tú eres el de la asociación, tú eres el de esto, el del otro. No se dicen las cosas como son. No se dicen las cosas de frente. No se dicen, no se exigen. O sea, se les olvida que una cosa somos cuates, pero otra cosa es chamba. Y en la chamba no estás haciendo tu trabajo, gobierno. Entonces, poner en esa misma bolsa de un diálogo a las madres buscadoras y a las autoridades me parece sumamente injusto, porque no es un diálogo el que se debe de buscar, es simplemente que las autoridades hagan su trabajo, que nos protejan de los delincuentes. No hay más. 6:17 p.m, vamos a los deportes con Ricardo Blancas.
5: ¿Qué tal, amigos de Panorama Informativo Cancún? Los saludo con mucho gusto y hablemos de la continuación de la primera fecha de la Liga de Campeones de Europa. El Barcelona mostró músculo al apabullar 5-1 al Feyenoord, mientras que el campeón Paris Saint-Germain goleó 6-1 al Slovan Bratislava, Stuttgart 3-1 al Viking, el Arsenal de visitante por la mínima al Nápoles, Liverpool 2-1 al Atlético de Madrid y el Sporting de Lisboa 3-1 al Galatasaray. Como parte de sus visorías en los 18 equipos de la Liga MX, Rafael Márquez, técnico de la selección mexicana de fútbol, está en Guadalajara, donde ya visitó los campamentos del Atlas y de las Chivas. El Kaiser de Michoacán y su cuerpo técnico serán presentados este jueves de manera oficial al frente del Tri de cara al proceso a la Copa del Mundo 2030. En tanto que versiones señalan que tras la salida del uruguayo Sebastián Cáceres, el América se quiere reforzar en la defensa central, por lo que ya tiene pláticas avanzadas con el argentino Santiago Ramos Miño, quien juega en el Bahía de Brasil. A falta que se haga oficial, el Atlas se hizo de los servicios del mediocampista Elías Montiel, procedente del Pachuca. En el Abierto de Tenis de Estados Unidos, la kazaja Elena Rybakina se clasificó a semifinales al vencer 3-6, 6-1 y 6-4 a la china Zheng Qinwen, además que se apropió del primer sitio del ranking de la WTA. Su rival será la estadounidense Coco Gauff, que doblegó 6-2, 7-6 y 6-2 a la rusa Mirra Andreyeva. Y cerramos con información de la NFL, que este miércoles arranca su temporada con el duelo entre los Patriotas de Nueva Inglaterra y los campeones Halcones Marinos de Seattle. Amigos de Panorama Informativo Cancún, esto fue lo más importante en los deportes. Que tengan una excelente tarde.
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0: 6 de la tarde ya con 23 minutos, seguimos en Panorama Informativo Cancún, información que sirve. Soy Carlos Mendieta y es el 93.1 de tu FM. Estoy con Majo Castillo, productora, Franz Borjas en los controles. Seguimos con información. El Instituto Mexicano del Seguro Social aprobó la generación obligatoria de la tarjeta de identificación patronal digital. Antonio Basto.
1: El Instituto Mexicano del Seguro Social aprobó la generación obligatoria de la tarjeta de identificación patronal digital, que sustituirá definitivamente el documento físico para las gestiones patronales. La medida impactará a más de 1 millón de registros patronales en México y a más de 20,000 empresas y empleadores formales en Quintana Roo, quienes podrán realizar el trámite sin acudir a las subdelegaciones de Chetumal y Cancún. La acreditación estará disponible mediante el buzón IMSS en la página web oficial de la Dependencia Federal dentro de la sección Afiliación y Cobranza en la opción MITIP. El sistema permitirá registrar hasta 3 personas autorizadas mediante su CURP y generará un documento PDF descargable. El acuerdo entrará en vigor 15 días naturales después de su publicación en el Diario Oficial de la Federación. Para CIR Noticias, Antonio Basto.
0: 6 de la tarde ya con 24 minutos, 6 con 24 minutos. La tarjeta de identificación patronal del INS sustituye a la tarjeta física. La tradicional tarjeta física de identificación patronal, no al carnet de citas médicas de los asegurados. ¿Qué tipo es? ¿Qué es la TIP digital? Un documento electrónico oficial con elementos de autenticidad y folio que identifica a los patrones ante el instituto.
2: Y está disponible a partir del 10 de septiembre, reemplaza por completo a la tarjeta física que expiden las subdelegaciones, pero como bien dijiste, no reemplaza tu carnet.
0: Sí, o sea, no vayan a tirar el carnet pensando.
2: No.
0: Sí, por favor.
2: Entonces, bueno, nada más para no generar confusión.
0: Oiga, ¿y su carnet? No,
2: pero está muy bien, se está digitalizando, al menos este registro está... Va bien.
0: 6 de la tarde ya con 25. El Polo de Desarrollo Económico para el Bienestar de Chetumal ya está listo para recibir empresas e inversionistas. Antonio Basto.
1: El Polo de Desarrollo Económico para el Bienestar de Chetumal ya está listo para recibir empresas e inversionistas. El titular de la Secretaría de Desarrollo Económico de Quintana Roo, Paul Carrillo de Cáceres, detalló que el proyecto ha recibido 18 visitas de potenciales inversionistas. Actualmente cuenta con un fideicomiso maestro, además de todos sus comités instalados que ya iniciaron sesiones de trabajo. Destacó que durante el último año se ordenaron y completaron los mecanismos necesarios para dar certeza al proyecto y permitir la llegada de empresas. El polo dispone de 87 hectáreas y cuenta con las bases establecidas para recibir inversiones, generar empleos y fortalecer la actividad económica de Chetumal y del sur de Quintana Roo. Para CIR Noticias, Antonio Basto.
0: 6 de la tarde, ya con 26 minutos. Esto es Panorama Informativo Cancún, información que sirve. 6 de la tarde con 26 minutos. La Secretaría de Hacienda y Crédito Público y Condusef alertan a la población sobre enlaces fraudulentos. Benjamín Cabello.
3: A través de un comunicado, la Secretaría de Hacienda y Crédito Público y la Comisión Nacional para la Protección y Defensa de los Usuarios de Servicios Financieros, Condusef, ponen sobre aviso a la ciudadanía sobre el riesgo de descargar aplicaciones a través de enlaces recibidos. Karina Sandoval, delegada de la Condusef Quintana Roo, indicó que tales enlaces dirigen a sitios inseguros y ofrecen aplicaciones que, una vez instaladas en el dispositivo, pueden ser utilizadas para obtener información personal y financiera con la finalidad de cometer operaciones fraudulentas. Dijo que las recomendaciones son las siguientes: descargar las aplicaciones únicamente desde las tiendas oficiales como Google Play o App Store. Antes de instalar una aplicación, verificar que sea la oficial de la institución financiera. No descargar aplicaciones desde enlaces enviados por SMS, correo electrónico, WhatsApp o redes sociales. Si se recibe un mensaje con invitación a descargar una aplicación, no abrir el enlace y verificar directamente con la institución financiera. Si ya se descargó una aplicación sospechosa, comunicarse con el banco o institución a través de sus canales oficiales para recibir orientación y tomar medidas de seguridad correspondientes. Para ASIR Noticias, Benjamín Cabello.
0: 6:28 Panorama informativo Cancún, información que sirve. Royal Caribbean México mantiene vigente su interés de inversión en Mahahual y la Gran Costa Maya. Antonio Basto.
1: Royal Caribbean México mantiene vigente su interés de inversión en Mahahual y la Gran Costa Maya con nuevas alternativas enfocadas en sustentabilidad y desarrollo turístico. Ari Adler Brodman, presidente de la compañía, confirmó que la empresa mantiene su compromiso con Quintana Roo y México, donde continúa operando el puerto Costa Maya. La compañía analiza nuevas propuestas para la región, luego de que la Secretaría de Medio Ambiente y Recursos Naturales determinara no aprobar el proyecto Perfect Day México, una iniciativa superior a $1,000 millones, que contemplaba un destino turístico privado y un parque acuático. Royal Caribbean mantiene abierta su agenda de inversión y su presencia en Mahahual bajo esquemas que deberán cumplir con las autorizaciones ambientales correspondientes. Para CIR Noticias, Antonio Basto.
0: 6:29 Esto es Panorama Informativo Cancún. Es información que sirve. Constructores quintanarroenses esperan nuevas licitaciones para fortalecer la actividad económica. Antonio Basto.
1: La Cámara Mexicana de la Industria de la Construcción, Delegación Quintana Roo, mantiene expectativas positivas ante las nuevas licitaciones de obra pública y proyectos privados previstos para los próximos meses. Su presidente, Manuel Jesús Moguel Mansur, detalló que las constructoras locales han incrementado su participación en procesos públicos y esperan ahora las licitaciones municipales, además de mayores oportunidades en el sector privado. Destacó que contratar empresas quintanarroenses permite que la derrama permanezca en el estado mediante empleos, impuestos y compras a proveedores locales. El organismo empresarial también trabaja en estrategias para enfrentar el aumento en cemento, concreto premezclado, bloc, acero y aluminio. Aunque los precios han presionado la presupuestación, el sector mantiene un buen pronóstico para el cierre del año. Para CIR Noticias, Antonio Basto.
0: 6:30 Panorama informativo Cancún. Esto es información que sirve.
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0: 6 de la tarde ya con 36 minutos. Esto es Panorama Informativo Cancún. Información que sirve. Que dice Franz Borjas, es que empezamos a hablar de la salud. Ya ve que estamos hablando de las cosas que pasan en México. ¿Qué se operaría usted? Ahorita nos entró la curiosidad. ¿No dijiste ahorita qué se operaría?
1: Sí, pero te pregunto a ti, no a la audiencia.
0: Yo mi nariz, que la traigo, desde que la traigo fracturada, parece que voy a dar vuelta a la derecha.
1: Te
0: parece
1: muy
0: direccional.
1: Owen Wilson.
0: Sí, me
1: te
0: quedó.
1: Te da un toque de galanura.
0: Mi nariz ya no era bonita, pero después de que se me rompió jugando Tocho Bandera,
2: ya no te la
0: compro. No, ya, es la desidia. Pero me siento como que va para la derecha. Así se quitan todos hacia la derecha, joven, va a pasar. Eso. Tal vez una lipo, ya siendo exigente, una pequeña, que me ponga, que me dejen unos cuadritos.
2: No, amigo, échate
0: un Sharpie. Así. ¿Tú qué te operarías?
2: Híjole. No sé.
1: Está contenta con su cuerpo.
2: Sí, sí. No sé, no.
0: ¿No nada?
1: Estás perfecta, Franz.
0: Sí, estás bien.
1: No te operes nada.
2: También.
0: Mándale una foto a la banda para que vean.
1: Está ahí.
0: ¿Tú qué te operarías?
1: Que la califiquen.
0: ¿Tampoco nada?
1: No, creo que nada.
0: Ay, por favor. Por favor, o sea.
1: Ay, no.
0: Por favor, por favor. Ojo, a las dos, ya se los digo a las dos.
1: No,
0: por favor.
1: La recuperación después de una cirugía es muy complicada.
2: Sí,
1: y si luego te queda chueco algo que te pusiste, es otra cirugía. Entonces, no, ¿para qué?
0: No puede ser.
1: No,
0: hay mujer que no dijera si me opero. Si tuviera el recurso, o sea, si tuvieras el recurso y te garantizaran que va a salir bien, un buen hospital, por favor, no me digas que no.
2: Los 30 centímetros de altura.
1: Ay, qué doloroso. Una de las cirugías más dolorosas.
2: Pero sí, ¿no? Sí, hay gente que se ha hecho, intentado ser más alto, ¿no?
0: Sí, no, no. ¿Sí? De hecho, sí hay una operación.
1: Sí, sí hay.
0: Sí. Te cortan el hueso y te extienden, nada más que es un proceso dolorosísimo. Sí, hay operaciones que son una salvajada. Pero bueno, en pro de la belleza o del tema físico, muchos lo hacen. 6 de la tarde, ya con 38 minutos. Me encanta porque es la pregunta que le haces a cualquier mujer. ¿Tú qué te parece? No, nada. Y qué raro que entonces los consultorios están llenos de
1: pues sí, pero son de mujeres.
0: De clientas.
1: Que si quieren.
2: Hay mujeres que sí dicen que les gustaría operarse. Y
0: botoxito en los labios, amigo.
2: Nada en contra. No los labios.
0: Que hables así como...
2: No los labios, aquí, mira. Aquí.
1: Toda la audiencia vio dónde.
2: Aquí, en mi entrecejo.
0: Es lo que menos necesita.
2: Es que siempre que me pongo a escribir o algo así analítico, aquí es donde frunzo. Así.
1: Pero eso no requiere cirugía, eso con un poquito de botox.
2: Es lo que digo, me voy a poner botox. Al rato que ya que me ríe y no se note.
0: Vas a parecer calamardo guapo.
1: Sí, no, yo les
0: saco. Como algunos que conocemos tú y
1: algunos,
0: yo.
1: Algunos, sí. Yo sí les saco a la cirugía.
0: Sí, sí conocemos sí. Algunos, ¿no?
1: Sí,
0: ¿quieres decir quién? No, mejor no.
1: No,
0: seis de la
1: no
0: tarde
1: no
0: ya.
1: Solo quiero comentar que...
0: pierden hasta las facciones. Sí, pierden hasta... ¿Estás riendo? ¿Estás enojado? ¿Estás riendo? ¿Cómo te sientes?
1: Porque ya no sabes si está enojado, feliz,
0: sí,
1: preocupado, preocupada. Bueno, nada más quiero comentar que mi hijo nació por cesárea y la recuperación después de la cesárea fue bastante complicada. Entonces, la verdad es que no quiero operarme.
0: Yo tampoco. Por eso yo creo que me hice un poco pato con lo de la nariz, porque la única cirugía que tengo... Bueno, me quitaron las anginas de chavito, muy chavito, no me acuerdo. Pero por ahí me hicieron unas cirugías en la muela y agárrate.
1: Sí.
0: Fue espantoso. Y con eso quedé. Dije, no, pues
2: no,
0: ¿para qué?
2: No, yo también le saco las agujas. O sea, yo le saco las agujas imagínate que me saquen sangre. ¿Tú crees que me voy a ir a meter allá que...?
1: ¿Te tunen?
2: No, te pases. O sea, de verdad sí le tengo miedo. No me gustan los hospitales, amigo. Tocamos madera.
0: Ya habíamos hecho una encuesta aquí, Franz, con tu foto para que nos digan cómo la transformación.
1: Mejor ponemos la tuya con tu nariz.
0: Con
1: la gente vote si te quedas con tu look de Owen Wilson.
0: Ya vamos a cambiar.
1: O si te la componemos.
0: 6 de la tarde ya con 40 minutos. Seguimos en Panorama Informativo Cancún. Información que sirve. Mantiene Caribe Mexicano ocupación por arriba del 50% en arranque de la temporada baja. Benjamín Cabello.
3: La primera semana de septiembre, considerada la más baja del año para el sector turístico, arrancó con ocupaciones del 52.7% en Costa Mujeres y 51.2% en Cancún, de acuerdo con el Sistema de Información Turística de Quintana Roo. El reporte corresponde a la semana del 29 de agosto al 4 de septiembre y coloca al Caribe mexicano en un promedio del 45.8% de ocupación hotelera. A nivel nacional, el comportamiento confirma la fortaleza del destino. Según cifras de Datatour, la ocupación hotelera nacional promedio tuvo un descenso de 3.1 puntos en verano, por lo que Cancún y Costa Mujeres se mantienen en el rango nacional, incluso por encima de muchos destinos del interior del país que en septiembre y octubre operan muy por debajo del 40%. Actualmente, el Caribe mexicano mantiene operaciones aéreas con un total de 97 ciudades alrededor del mundo, 37 de las principales de Estados Unidos, 22 del interior de la República Mexicana, 16 desde Europa, 4 con países de Centro y Sudamérica y 8 de las principales ciudades de Canadá. Para ASIR Noticias, Benjamín Cabello.
0: 6 de la tarde, ya con 42 minutos, Quintana Roo, tercer lugar nacional en baja de homicidios, lo que decíamos, Benjamín Cabello.
3: Quintana Roo se colocó como el tercer estado del país con la mayor reducción de homicidios dolosos, de acuerdo con el informe presentado en la mañanera de la presidenta Claudia Sheinbaum, donde se indicó que la entidad bajó casi 60% el promedio diario de este delito. La titular del Secretariado Ejecutivo del Sistema Nacional de Seguridad Pública, Marcela Figueroa Franco, detalló que, al comparar de enero a agosto del 2025 con el mismo periodo del presente año, Quintana Roo redujo 59.9% los homicidios dolosos, solo estando por debajo de San Luis Potosí con 79.8% y Nayarit con 65.3%. Según el Gabinete de Seguridad, el país pasó de 86.9 homicidios diarios en septiembre del 2024 a 40.8 en agosto de este año. Esto es una reducción del 53%, es decir, 46 asesinatos menos cada día. Para ASIR Noticias, Benjamín Cabello.
0: 6 de la tarde, ya con 43 minutos, seguimos en Panorama Informativo Cancún, información que sirve. En otras cosas, si lo robé fue para dárselo a ustedes. Así.
1: Si lo robé fue para dárselo a ustedes.
0: Si lo robé fue para dárselos a ustedes. Esto dice el alcalde de Hidalgo, que provoca polémica con frases sobre crédito de 7 millones de pesos. Y es que sabe hoy que no importa la ética. Hoy al pueblo al que le llegan ellos, no le importa la ética, le importa que les den. Entonces, si tú robas para darnos, entonces está bien. Extrañamente, en nuestro juicio, eso es correcto. La frase que lo delató. Durante su segundo informe de gobierno, el alcalde de Nicolás Flores Hidalgo, Nicolás González Elizalde, intentó defenderse de las críticas por un crédito de 7 millones de pesos contratado por el ayuntamiento y soltó una frase que de inmediato generó revuelo entre los asistentes. No me he robado ningún peso. Si lo robé, fue para dárselo a ustedes.
1: Por fin se lo robó, ¿no?
0: Pues es que así es, de que no se lo robó porque no es para él, es Robin Hood. Es una buena persona, Majo. Se vale robar y repartirle el dinero entre los pobres. O sea, eso es bueno. ¿No has visto? ¿Te acuerdas de esta caricatura de el demoledor? ¿Cómo se llamaba?
2: Ralph,
0: el demoledor, que decía, no es malo, es bueno ser malo. No es malo ser bueno. Así es, como si justificas por qué robas en pro del pueblo. Exactamente, el fin justifica los medios. Pero bueno, la contradicción en sus propias palabras se convirtió en el momento más comentado del evento.
1: González Elizalde aseguró que el crédito fue destinado a obras y acciones en beneficio de la población y que, combinado con otros recursos, esto permitió una inversión superior a los 25 millones de pesos en el municipio. Es la tercera vez que encabeza el gobierno municipal de Nicolás Flores y defendió que los recursos públicos han sido dirigidos a atender necesidades comunitarias.
0: Sin investigación por ahora, pero con preguntas abiertas. Hasta el momento no se ha informado de ninguna investigación derivada de sus palabras. La comprobación del destino de los 7 millones de pesos deberá respaldarse mediante documentación financiera y mecanismos de fiscalización correspondientes en medio de un debate renovado sobre la transparencia en el manejo del crédito municipal. Pues es que ya no hay transparencia porque todos los órganos que transparentaban las cosas ya desaparecieron porque eran corruptos.
1: Sí.
0: Entonces, pues ahora ya pueden ser más corruptas las instituciones porque pues ya no hay quien los esté vigilando.
1: Está complicado.
0: ¿No? Sí, a mí lo que me sorprende, digo, no creo que alguien se pueda robar algo, porque, ojo, aunque tú tengas las mejores intenciones y tengas una lanita en el gobierno, eso no van a dejar mentir los funcionarios que nos estén escuchando, que son varios. Si tú tienes una lanita en el gobierno, no es como que agarres y digas, vamos a echar, falta pavimento en esta calle, agárrate esos 7 millones para pavimentar esta calle. No, no funciona así. Todo se etiqueta. Entonces, incluso tú destinar dinero que no corresponde a algo, eso está mal. O sea, es algo que te fiscalizan y que te metes en un problema. Entonces, como que me robé dinero para invertirlo en obra pública, pues tampoco aplica de esa manera. O sea, eso es no, sumamente recursos, ilógico.
1: Sí, etiquetados.
0: O sea, no puede ser. No hay manera. Lo que me incomoda y me da comezón, hasta en las partes más oscuras del ser, perdonen, pero sí me pasa cuando escucho este tipo de cosas, es que tengamos gobernantes tan
1: descarados, cínicos.
0: Es que lo dices muy bello, pero yo iba a buscar otras palabras con referencia a la capacidad mental para poder decir algo coherente. O sea, ¿en manos de quién estamos? ¿Quién nos gobierna? O sea, imagínate, presidentes municipales que tienen este discurso, que ganan miles de pesos, que tienen el poder de dirigir una policía municipal, que tienen el poder de bachear nuestras calles, del alumbrado de municipal, o sea, es de miedo, en manos de, habiendo tanta gente en México preparada, nos mandan a los que reprobaron en último lugar la prueba PISA. O sea, eso es lo alarmante y lo grave de un tipo que hable de esta forma. Y digo, te asomas al canal del Congreso y esto lo multiplicas como por 40 tipos que andan por las mismas. 6:48, vamos a una breve pausa. Esto es Panorama Informativo Cancún, información que sirve.
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0: 3 de la tarde, ya con 53 minutos, seguimos en Panorama Informativo Cancún. Información que sirve. Critica a la oposición bajo crecimiento y alza de deudas tras la entrega del paquete económico 2027. Isa Castañeda.
1: Los grupos parlamentarios de oposición reaccionaron tras la entrega del paquete económico 2027 en la Cámara de Diputados y mostraron su preocupación en torno al escaso crecimiento económico que atraviesa el país y el nivel de deuda pública. El diputado por el PRI, Mario Zamora, afirmó que sin crecimiento no existe desarrollo y un combate efectivo a la pobreza, en medio de una expectativa de crecimiento de hasta 2.5% del PIB para 2027.
2: Queremos ver herramientas que ayuden a lo que urge en México, que es crecimiento económico. El país tiene 8 años sin crecer y no me digan, un país que no crece no puede tener mejor justicia, no puede tener mejores oportunidades, no puede haber combate a la pobreza si no hay crecimiento económico.
1: Isa Castañeda.
0: 6:54 PM. Majo, ¿a qué vamos?
3: México encabeza las expectativas de empleo en el último trimestre de 2026. Isa Castañeda.
1: México se encuentra entre los países con mejores expectativas de empleo rumbo al cierre del año, al ocupar la cuarta posición a nivel global con un 41%. Así lo dio a conocer Manpower Group de acuerdo con la encuesta de expectativas de empleo para el cuarto trimestre del 2026. Alberto José Alessi, director general de Manpower Group, indicó que México solo se encuentra por debajo de la India, Brasil y Panamá en materia de expectativas de contratación por país de octubre a diciembre.
4: En el caso en particular de México, es la cuarta tendencia más alta a nivel global, seguido también de dos países latinoamericanos como lo son Brasil, que es el primero y el más alto en esta encuesta en particular para el caso de Latinoamérica, seguido de Panamá.
1: Los sectores automotriz, de finanzas y seguros, información, construcción y bienes raíces, así como comercio, concentrarán la contratación de empleados.
0: Isa Castañeda. Fíjate, una noticia que nos causa asombro. Alarmas desde adentro. La industria de la inteligencia artificial reconoce que la tecnología podría ser una amenaza existencial real. Un ingeniero rompe el silencio. Jacob Coxon, de 27 años, trabajó en el preentrenamiento tanto de OpenAI, que es una marca, como de Anthropic. Y esta semana renunció a la industria acusando a ambas empresas de jugar con nuestras vidas. Lo más impactante fue la respuesta de sus propios excompañeros. El responsable de la seguridad de Anthropic estimó en más de 10% el riesgo de que la IA cause muertes humanas en la próxima década y admitió que la empresa no está claramente en camino de resolver el problema. Coxon fue tajante. Las personas que están desarrollando la IA creen sinceramente que podrían matarnos a todos antes de que termine la década. Esto no es una estrategia de marketing.
3: Sí, la verdad es que sí da un poco de miedito. Mientras tanto, la ONU exige frenar la carrera antes de que sea tarde. El alto comisionado de Derechos Humanos de la ONU, Volker Türk, advirtió ante el Consejo de Derechos Humanos en Ginebra que la inteligencia artificial podría convertirse, entre comillas, en un riesgo existencial para la humanidad. Se cierran comillas. Si no se establecen normas vinculantes y supervisión independiente. También señaló que un puñado de hombres tiene un poder casi ilimitado sobre esta tecnología y pidió prohibir de forma urgente las armas autónomas capaces de matar sin intervención humana tras reportes de drones rusos que ya operan de forma completamente independiente en Ucrania. Esto ya lo habíamos comentado, que claro, es también alarmante.
0: La presión política para poner el freno, el senador estadounidense Bernie Sanders anunció que presentará un proyecto de ley para prohibir la superinteligencia y obtener temporalmente el desarrollo y detener temporalmente el desarrollo de la IA. Mientras tanto, más de 1,000 empleados de la industria, incluido el CEO de Anthropic, Dario Omodei, ya pidieron a Washington crear un mecanismo de frenado y el director de OpenAI, Sam Altman, reconoció que quizás haya que ralentizar el ritmo de desarrollo para dar tiempo a la sociedad a adaptarse. Es que están descubriendo cosas nuevas con la inteligencia artificial. Yo no sé si dentro de poco le tendremos que llamar vida artificial.
3: Híjole, y además,
0: que ese cuando eso suceda, eso va a ser el problema, porque una vida artificial ya está autónoma.
3: Sí, y es que además, ya habíamos comentado también que se está autogestionando la propia inteligencia artificial y se está actualizando a sí misma.
0: Claro.
3: Está avanzando muchísimo más rápido que
0: sí,
3: sus desarrolladores.
0: Pareciera tonto el discurso o la trama de la propia de algunas películas donde la premisa según una película que se llama Yo Robot, donde la premisa era que los robots no pueden dañar humanos, ¿no? La inteligencia no tenía como un bloqueo al daño humano. Entonces, tú no sabes en qué momento esa propia premisa de no dañar al ser humano, diga la propia inteligencia, pues estos se están dañando, hay que detenerlos. O sea, la inteligencia artificial nos está mostrando cosas que ni siquiera sospechamos. Vuelvo al tema, para los que no estén conectados con esto, basta de repente utilizar

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2: Este espacio, Franz Borjas en los controles. Terminamos únicamente con el clima. Majo, para Cancún 29 grados el clima al momento. Les platico que la temperatura máxima para lo que resta del día, bueno, más bien ya iremos en descenso. 29 grados es lo máximo, iremos en descenso. Para mañana jueves la máxima de 33, la mínima de 26, con cielo medianamente nublado por la mañana, ya por la tarde con sol intenso y bastante calor, para que tome su precaución, sin probabilidad de lluvia. Quédate aquí en Mix, que hay mucha música para ti.

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